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0: Hola, hola, hola, ¿cómo le va? Usted, buenas noches. Estamos acá en el Mil Amores, jornada día jueves. Una tarde un poquito heladita, como ha sido la tónica de estos días, pero acá hay grato ambiente, con estufa, calentito, la gente que está llegando a compartir, a conversar también acá. Y por supuesto, hacemos lo propio nosotros con esta jornada día jueves. No hemos estado los martes porque han coincidido partidos en Sausalito, dos partidos consecutivos. Entonces, no hemos estado, o sea, en esta fecha y nos reencontramos en esta jornada día jueves. Y nos reencontramos para comenzar revisando resultados de lo que ha sido la Copa del Mundo, que está entretenida, ha estado atractivo también. Y también resultados de Copa Chile, porque hay partidos que están jugando y algunos que están terminando. Ricardo Fernández, ¿qué tal? ¿Cómo le va? Las buenas noches para usted también, para que nos ponga y nos actualice en cuanto a resultados.
1: ¿Cómo le va, Carlos? Gusto en saludarlo. Buenas noches. Así es, porque hasta ahora los resultados de esta Copa del Mundo. Vamos a comenzar por donde quedamos anoche. Anoche en nuestro programa de estudios estábamos esperando el inicio del partido entre Estados Unidos y Bosnia y Herzegovina, y clasificó el local, clasificó Estados Unidos, que le ganó por 2-0 al cuadro bosnio, y con ello se sumó el tercer organizador a la fase de octavos de final. Y este día, España, contundentemente me parece, le gana claramente a la selección de Austria por 3-0. Y a esta hora, exactamente, estamos ya en el minuto 5 del segundo tiempo. Portugal y Croacia están igualando 0-0, partido que se está jugando en Toronto. De aquí sale el rival de España. Y más tarde, a las 23 horas, se va a jugar el partido en Vancouver, en la otra parte de Canadá. Se va a estar jugando el partido entre Suiza y Argelia, que es el partido que finaliza la jornada del día de hoy, de estos 16avos de final. Hay algunas parejas ya armadas. El sábado van a estar jugando Canadá con Marruecos, además de Paraguay con Francia. De ahí sale una llave para cuartos. El domingo van a estar jugando Brasil frente a Noruega a las 16 horas, y a las 20 van a estar jugando México ante Inglaterra. Ahí sale otra llave de cuartos. Y el resto ya se va a estar jugando entre el día lunes y el día martes, para finalizar esa etapa de octavos de final, para el miércoles de la próxima semana recién tener el primer día de descanso en lo que es esta Copa Mundial, don Carlos.
0: Sí, está entretenido, hacía en un comienzo, y claro, yo tenía ciertas aprensiones cuando veíamos tan grande el cuadro. Claro, lo hacen más comercial, lo hacen más dinámico para que participen más equipos. Resulta que yo pensaba que la primera parte iba a ser un poco deslavada, con algunos equipos que a lo mejor por historia no dicen mucho y que a lo mejor iban a ser presa fácil, pero me he llevado un mentí, Jorge Luis Oviedo, porque la primera parte, con todos los equipos, fue parejo. Claro, hay equipos más débiles que otros, pero así todo se ha hecho parejo hasta el momento. ¿Qué tal, Jorge Luis? ¿Cómo le va?
2: Buenas noches, el gusto estar siempre con ustedes. Sí, creo que coincidimos en ese aspecto, ¿verdad? Es decir, equipos que no se esperaba de que fueran tan difíciles, fueron difíciles, y creo que fue atractivo el Mundial hasta el momento. Ahora, claro, entramos en una etapa donde se empiezan a definir partidos de que mata-mata, entonces es evidente de que, por ejemplo, ahora Portugal con Croacia, un partido muy importante para definir quién es el que va a enfrentar a España, y seguramente mañana también vamos a tener partidos atractivos. Y lógicamente, a medida que vaya avanzando el Mundial, vamos a ver quiénes son los favoritos, si coinciden con lo que uno espera o si hay alguna sorpresa, que normalmente en el Mundial siempre se da.
0: ¿Para usted cuál es el favorito? Al no estar en Uruguay. No, pero ¿cuál es el favorito así a priori viendo esta instancia real mundial?
2: Yo creo que, al menos a mi gusto, Francia lo ve un equipo muy sólido en todo sentido. Pero hay otros equipos que le pueden hacer pelea, ¿verdad? Es decir, siempre influye mucho también con quién te vas enfrentando, ¿verdad? Y por lo tanto, eso siempre es un aspecto a considerar.
0: Lo que pasó ayer, por ejemplo, con Senegal.
2: Claro, un partido que prácticamente lo tenía en el bolsillo Senegal, Bélgica se lo termina dando vuelta en el alargue, pero los equipos africanos en general, salvo Marruecos, son equipos que en definitiva tarde o temprano cometen errores tácticos por su propia inocencia. Creo que todavía le falta conseguir ese aspecto para ser más fuerte de lo que aún son.
0: ¿Pesa la historia más allá de lo futbolístico, muchas veces a nivel de país o futbolísticamente hablando?
2: Sí, claro, la historia siempre pesa, pero es evidente que los partidos son siempre distintos, y lógicamente ayer Senegal, cuando se puso 2-0, nadie podía pensar de que Bélgica, con problemas internos incluso entre los propios jugadores dentro del campo de juego, fue capaz de remontar y tener la posibilidad de ahora jugar con Estados Unidos, creo, ¿verdad? Entonces yo creo que Por eso digo, a medida que se vayan armando las parejas, van a quedar los ocho y ahí podemos tener una noción mucho más clara.
0: Y para ti, Ricardo Fernández, ¿cómo ha sido el Mundial hasta el momento? ¿Tú te has visto todos los partidos o te has perdido alguno?
1: Prácticamente todos los he visto, pero en estos momentos, Carlos, hay gol de Croacia en el minuto 53. Iván Perisic abre el marcador. Portugal 0, Croacia 1, en un partido que en otra instancia podría haber sido perfectamente cuarto de final. Y aparece Croacia, que tal vez no ha tenido el mejor de los comienzos. Y la verdad es que Croacia, recordemos que en un mundial fue segundo, en el siguiente fue tercero. Y ahora está eliminando a Portugal, que hasta ahora a mí me parece que ha sido decepcionante lo que ha mostrado. Ha ganado un partido que fue a Uzbekistán, 5-0. El otro día había perdido incluso con Colombia. Y ahora lo está haciendo, está perdiendo ante la selección de Croacia. Lo que he visto en el Mundial, para mí ya estamos en el partido número 84, si no me equivoco. Me parece que Francia creo que está un escalón por sobre el resto en estos momentos en cuanto a lo que es el tema de lo que es el tema mundialero, por supuesto. Me parece que está un escalón por sobre el resto. Argentina creo que igual sigue siendo competitivo. Claro, por ahí me parece que a Argentina le ha faltado un poco un rival de peso en estos momentos. Y el caso de España, creo que hoy día recién apareció, me parece, en esta Copa del Mundo. Me parece que hasta ahora creo que esos son los tres candidatos que hay en estos momentos en lo que es la Copa Mundial.
0: Yo creo que por fútbol, sí, pero hay sorpresas también, hay individualidades que todavía no aparecen en conjunto, pero por ahí va el camino, yo creo, Jorge.
2: Sí, lo que pasa es que, como decía anteriormente, hay que ver cómo se van desarrollando las llaves. Por ejemplo, al equipo argentino le toca una llave por el sector que se están eliminando, muy fácil. Va a tener que jugar con Cabo Verde, que se supone que no tendría que tener dificultades, y en definitiva va a terminar jugando con Colombia para llegar a estar cuarto como mínimo. Y yo creo que está, a mi modo de ver, y opinión muy personal, por un lado está Francia y España, y a mi modo de ver van a ser los semifinalistas por ese sector, y por el otro lado va a ser Argentina y Brasil. Yo creo que el que le puede hacer algo de collera al equipo argentino es Colombia, que seguramente puede ganarle a Ghana, y por ahí se van a ir llevando las cosas, pero evidentemente está todo armado de alguna manera para que por un lado juegue España con Francia, que sería una final de Europa, y por el otro lado Argentina y Brasil, que sería la final de América para disputar el final. Así que habrá que ver qué es lo que pasa.
1: Sí, hay gol, pero está anulado, ¿ah? Está anulando el gol de Croacia. Lamentablemente, el juez era el 2-0 en el minuto 56 de este partido. Estamos observando. Sí, está totalmente adelantado. No hay ninguna discusión al respecto. ¿Sabes, Carlos, auditores, Jorge Luis Siguero? Vamos a ir a una pausa comercial en nuestra edición para ver si podemos conectarnos ya como corresponde. En este caso, en esta edición, estamos con nuestro equipo de emergencia en estos instantes. 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Venga acá, por supuesto, aquí a Dos Norte con Cinco Moriente. Vamos a ir a nuestra pausa y ya vamos a estar, si Dios quiere, con nuestro equipo correspondiente.
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0: Volvemos acá a Jalmil Amores para seguir compartiendo la información. A propósito de información, goles anulados, el partido de Portugal, cuéntanos, Ricardo.
1: Sí, ahora hay gol de Portugal, pero se está chequeando porque se cobró posición de adelanto de Cristiano Ronaldo a los 16 del segundo tiempo, pero viendo la imagen para mí no está. Creo que arranca bien, habilitado. Se está revisando en estos momentos esta acción. Y vamos a ver qué es lo que decía el juez, el señor Espen Eskas de Noruega. Es el árbitro de este partido. El gol anulado en primero a Croacia estaba correctamente anulado, que era el 2-0. Recordemos que está ganando 1-0 con el gol de Iván Perisic. Se sigue prolongando aquello, pero me parece que para mí está habilitado. Vamos a ver qué es lo que se decide mientras Portugal prepara tres cambios, en todo caso, sí. El juez, en este caso el técnico Roberto Martínez.
0: No sé, en lo particular, Jorge Luis Ibero, y se lo decía antes de entrar acá al aire, Portugal todavía no me convence. Tiene a Cristiano Ronaldo, que todos prácticamente juegan para él, lo espera, todo dirige dentro de la cancha a sus compañeros, pero todavía no me convence futbolísticamente.
2: No, todavía no ha mostrado todo su poderío, que por lo menos se esperaba, ¿verdad? Es decir, los partidos de fútbol, y más en un mundial donde las fuerzas, a pesar de que uno puede pensar que hay diferencias, cada vez se estrechan más y siempre es difícil ganar un partido. Y este es un partido, creo que complicadísimo, porque creo que Croacia también ha venido precedido de muy buenos resultados, lo está demostrando hasta el momento, y seguramente es un partido como atractivo en todo sentido, y habrá que ver, todavía falta muchísimo, y a la espera de que lo que nos informa Ricardo.
1: Offside, finalmente adelantado por medio cuerpo Cristiano Ronaldo. Así es que se mantiene el marcador. Ojo, Portugal 0, Croacia 1, minuto 62 de partido.
2: Claro, queda poco, pero yo diría que no es demasiada sorpresa. Primero por lo fuerte que es Croacia últimamente. Y segundo porque Portugal, como lo dijo Carlos, no creo que está pasando por su mejor momento. No llegó en la mejor condición posible. Y lógicamente habrá que esperar. Todavía queda prácticamente media hora de juego y puede pasar cualquier cosa.
0: Los equipos europeos, por lo general, se han complicado con los africanos, se han complicado mucho el aspecto físico, yo creo, por ahí se han desgastado. Claro, han ganado una larga, todo, han dado vuelta, pero le han complicado la vida.
2: Sí, lo que pasa es que los equipos africanos, a medida que pasa el tiempo, cada vez están más competitivos, sin duda alguna. Les falta algunas situaciones, como para resolver, para conseguir mejores resultados, pero creo que ha sido muy importante su participación en este sentido.
0: ¿Será porque, si no la mayoría, por lo menos gran parte de jugadores africanos en diferentes países juegan en Europa en diferentes clubes? ¿Puede ser?
2: Ah, no, sí, sin duda. Lógicamente la experiencia que te da, normalmente esas ligas nacionales, diría yo, empezando por Marruecos, que creo que ya nos sorprende porque normalmente siempre presenta muy buenas actuaciones en los últimos mundiales a todo nivel, pero el resto de las ligas también son de muy poca monta, pero lo que pasa es que la gran mayoría, o por no decir el 90%, juegan en equipos europeos y eso le da un plus evidente.
1: En las llaves euroafricanas que hemos tenido en este mundial, por así llamarlo, hasta ahora el único que ha pasado ha sido Marruecos, que ganó por definiciones a penales a Países Bajos. En todo caso, yo creo que tenía merecimiento de pasar ganando a Países Bajos en cancha. Pero el resto, bueno, lo de Senegal fue una farra ayer increíble, que ganaba 2-0 hasta el minuto 86 y termina perdiendo el partido después en el alargue. El caso de República Democrática del Congo, que tuvo a mal traer Inglaterra hasta el minuto 76, le ganaba 1-0. Y ahora falta que ver. Claro, los otros africanos que quedan no juegan con equipos europeos. Egipto tiene que jugar con Australia mañana y ahí puede ser rival de Argentina o Cabo Verde quien pase en ese partido. Y el otro es Ghana, que tiene que jugar con Colombia. Mañana, por ejemplo, van a jugar a las 14 horas Egipto con Australia. A las 18 horas van a jugar Argentina con Cabo Verde en Miami. Y a las 21:30 horas lo hará Colombia ante Ghana para así terminar lo que son los 16avos de final, cuando ahora se está revisando un penal para Portugal. El señor Escas ahora fue al monitor y está revisando un posible penal en contra de Renato Veiga. No sé, me parece que cae un poco liviano ahí Veiga, pero hay que tener cuidado con esas tomas dentro del área que realizan los defensores. Y vamos a ver si finalmente Escas va a cobrar penal o finalmente va a mantener la decisión, en este caso, que juega el cuadro de Croacia. Así es que ha tenido bastantes situaciones este segundo tiempo hasta ahora, antes de irnos al minuto de hidratación, o ¿no?, a los 4 minutos de hidratación que dura esta parte del partido. Ahí viene Escas y vamos a ver qué es lo que va a cobrar en estos instantes. Vamos a ver qué es lo que va a determinar el juez del compromiso. Y es penal para Portugal. Va a ir Cristiano Ronaldo a ejecutar el penal y veremos. Este partido tiene igual una cara de larga, en todo caso, Carlos Campos y Jorge Luis Siguero,
0: Sí, cuando tú describías los goles anulados, que no sabes todo, va caminado eso. Yo creo que va a largar, veremos cómo le va a esperar a Cristiano Ronaldo, porque también, por mucho que sea Cristiano Ronaldo, en un mundial pasa cualquier cosa. Los arqueros, que han sido grandes protagonistas del torneo, también tienen sus virtudes. Entonces, en una de esas, en este tipo de situaciones, ¿quién no dice que te mandan una buena tajada y Cristiano Ronaldo ahí no más queda?
2: Sí, pero yo creo que el 80% de posibilidades lo tiene el ejecutante, ¿verdad? Es decir, si ejecuta bien un penal, por mejor que sea el arquero, es muy difícil poder conseguir tapar ese balón, salvo que el ejecutante lo tire muy suave, muy anunciado, o alguna otra circunstancia, o le pegue afuera, ¿verdad? Es decir, pero normalmente los penales, el 80% son goles.
0: Oiga, arbitralmente, el otro día, el plano local, el partido de Everton, cuando iba a lanzar el penal Católica, el portero Ignacio González fue a la orilla a recibir instrucciones del preparador de arqueros y después de vuelta le mostró tarjeta amarilla al árbitro. ¿Está considerado eso? Yo que era, estaba haciendo tiempo.
1: Sí, claro.
0: Instrucciones.
1: Tiró Ronaldo gol de Portugal. 1-1, Cristiano Ronaldo, minuto 67 de partido. Lo consideró seguramente porque estaba haciendo tiempo y ya incluso le indicó el árbitro que ya era la tercera vez que estaba recibiendo el llamado de atención el portero González porque estaba haciendo tiempo.
0: Pero a lo que voy yo, ¿es antirreglamentario aquello? Porque el otro arquero de Everton, Kirman, también lo hizo cuando contuvo penales, cuando le han disparado, y no ha recibido tarjeta.
1: Claro, que, depende del criterio del árbitro, en este caso. Que como ya le habían llamado la atención, en todo caso, a González anteriormente.
2: Yo creo que pasa por el criterio del árbitro, que a veces no lo tienen, lamentablemente.
0: Lamentablemente. Volviendo al Mundial, Ricardo, ¿qué más nos queda después? Porque estas llaves pasan y después ya el fin de semana comienza la otra etapa.
1: Sí, ya lo decíamos el fin de semana, efectivamente. Justamente los partidos que se vienen entonces en lo que es esta Copa del Mundo, ahí sí, el día de mañana, ya lo decíamos, a las 14 horas van a jugar Australia con Egipto. Esa es una llave de pronóstico totalmente incierto. Me parece que jugar es más Egipto, pero Australia lo caracteriza la fuerza también y por algo está en esta instancia.
7: lo de Argentina con Cabo Verde, a mí me parece que Argentina pasa sin problema, yo creo, esa llave, salvo que Cabo Verde ponga a disposición el dispositivo defensivo que puso el otro día ante España y le dé pleno resultado. Y el último partido, que es el de Colombia con Ghana, bueno, también es de una llave de pronóstico un tanto incierto. Ghana defiende bastante bien, recordemos el empate 0-0 con Inglaterra. Colombia también ganó con dificultades a República Democrática del Congo en el partido que tuvo contra equipos africanos de más o menos de similares características. Así es que me parece que las llaves de mañana, salvo la Argentina, tienen un pronóstico bastante incierto.
2: Sí, absolutamente. El de Colombia con Ghana es un partido complicadísimo. Ghana es, junto a Marruecos, yo creo que los mejores representantes de África. Y no solo de ahora, sino que mundiales anteriores. Son equipos que, además de lo físico, siempre presentan situaciones importantes en cuanto a su técnica. Quizás no tácticamente muy, muy firmes, pero sí siempre complican a jugadores que normalmente no están acostumbrados a enfrentar ese tipo de equipos, como los sudamericanos, enfrentar un equipo africano que se para bien, que físicamente son fuertes. Entonces yo creo que es un partido de pronóstico absolutamente abierto.
0: La virtud que puede tener a favor Colombia es el trato al balón que es típico, sí, sudamericano, a diferencia de contrarrestar en la parte física de los ganeses.
2: Sí, yo creo que sí, pero por eso digo, va a ser un partido, a mi modo de ver, parejo. Ojalá lo gane Colombia, porque uno no deja de ser sudamericano, claro, pero es un partido complicado.
7: Bueno, ahora se fueron al minuto de hidratación en el partido entre los jugadores de Croacia y Portugal.
0: Oye, a propósito, hoy día lo escuchamos en una entrevista que hicieron en Santiago, en una radio emisora, que al señor Tobar,
7: sí,
0: señalando que acá no se va a implementar porque había ciertas preocupaciones, sobre todo los hinchas y todo, si se va a implementar estos minutos de hidratación acá en el fútbol chileno, dijo que no. Se juegan íntegramente los 45 minutos de una. Hay otras normas que sí, lo del arquero, lo del saque lateral, todo aquello, la demora que se convierte en un lanzamiento de esquina, etcétera, los segundos que tiene que tener, eso sí. Pero el tema de esto de parar el partido, no, absolutamente no.
2: A mí me parece correcto, es decir, yo creo que han desfigurado lo que es la esencia deportiva, es decir, muchas veces ese parate cada 20 o 20 y pocos, sí, minutos de juego trastoca todo lo que está pasando en el partido, ¿verdad? Y si normalmente de repente te agarra un equipo que está siendo superior en ese momento y esa para le significa que el equipo que está siendo asediado tenga la oportunidad de recomponer líneas y cambiar inmediatamente lo que se estaba pasando hasta esos 20 y tantos minutos de juego.
0: Dejemos de lado un ratito el Mundial, Ricardo.
7: Vamos a la Copa Chile.
0: Vamos a la Copa Chile. Cuéntenos la Copa Chile. ¿Qué ha pasado en la Copa Chile?
7: Sí, porque se han dado diversos resultados. Acaba de terminar uno. Una vez más, el clásico de la región del Biobío lo gana Deportes Concepción. Le ganó por 3 goles, por 2-1 al cuadro de Huachipato. En los instantes finales le ganó el partido tal como la semana pasada y en el mismo recinto deportivo. Había abierto el marcador el cuadro acerero a través de Rafael Caroca. Luego lo igualó Mario Sandoval y en los minutos finales Ethan Espinosa, que ha renacido desde la llegada de Fernando Díaz, dejó el 2-1 definitivo. Con esto, Deportes Concepción ha complicado al campeón, a Huachipato, que recordemos es el actual campeón de Copa Chile. Y ojo, que Concepción, pese a lo mal que han dado en el año, le ha ganado 3 clásicos seguidos a Huachipato. Y así es que a tener en cuenta también ese detalle.
0: Yo creo que ya poco a poco, y se lo pregunta Jorge Luis Severo, han ido tomando la mano del técnico, la mano de Fernando Díaz. Podremos tener crítica a Díaz, el estilo de juego, cómo le gusta jugar, pero es un técnico que impone, aparte de la parte táctica o técnica, impone también dentro del camarín presencia, y eso los jugadores lo entienden.
2: Yo creo que sí que le ha servido, es decir, evidentemente en cuanto a los resultados, a la estadística, desde la llegada de Fernando Díaz, el equipo de Conce ha mejorado en todo sentido, creo que lo está llevando a cabo, y estos partidos, tanto de la Copa Chile o de la Copa de la Liga, le han servido justamente para terminar de afiatar sus posibilidades frente a lo que viene ahora, la segunda rueda del Campeonato Nacional, que creo que es lo más importante y a lo que apuntan todos, y especialmente Deportes Concepción, para salir de la posición que estuvo hasta hace muy poco, prácticamente en las últimas posiciones, o en la última, mejor dicho.
7: Y fíjate que, bueno, ahora comenzó el partido entre O'Higgins, Rancagua y Colo-Colo, van 3 minutos, el marcador está 0-0. Anoche, Unión La Calera se ha transformado en la bestia negra de Universidad de Chile, le volvió a ganar, le ganó 1-0 con gol de Francisco José Pozzo, y con esto Unión La Calera y Universidad de Chile quedan en la punta de ese grupo con 7 puntos, lo sigue Unión San Felipe con 6 y Santiago Wanderers último con 3 unidades y una diferencia de -6. Y en otro resultado que se dio, Cobresal 0, Deportes La Serena 1. ¿Sabe cuánta gente fue a ese partido? 80 personas. Para que vean el escaso interés
0: el
7: que ha habido.
0: El récord, pero negativo.
7: Exactamente. Para que vean el escaso interés que ha habido del público en esta Copa Chile. Y Coquimbo y Deportes Limache y Coquimbo Unido empataron 1-1 en Quillota ayer ante 982 personas. Y el caso de Everton, que cayó ante Universidad Católica por 2-1 en el Claro Arena. Y ojo con este partido, Audax Italiano le ganó 3-2 a Palestino, pero Audax podría perder los 9 puntos que tiene en estos momentos en el grupo, producto de que el técnico que está haciendo las veces de interino hasta ayer no contaba con la licencia con la licencia Conmebol, en este caso. Recordemos que hoy asumió Patricio Graf como técnico de Audax. Y esto, claro, hay una denuncia, entiendo, del Colegio de Técnicos, y de comprobarse aquello, podría perder todos los puntos que ha tenido Audax Italiano en esta Copa Chile, porque el primer partido lo dirigió Gustavo Lema, pero perdió ante Deportes Santa Cruz.
2: Ahora, los puntos perdidos, ¿se los quitan o se los dan a los rivales?
7: Creo que
2: ahí varía todo absolutamente.
7: Sí, creo que solamente pérdida de puntos para Audax Italiano.
2: Está bien. No, porque por ejemplo Calera perdió 6 puntos, pero fueron beneficiados Cobresal y Everton, que ganaron 3 puntos que no lo habían logrado en cancha. Habrá que ver cuál es el reglamento en ese sentido.
0: Sí, eso, los reglamentos para un campeonato y un reglamento para otro mejor son diferentes, son distintos, puede ser. Eso puede ser, ahí está la diferencia. ¿Qué más tenemos, Ricardo, para hablar de Copa Chile? A ver.
7: Bueno, que ya se está desarrollando este partido último. Recordemos que corresponde a la segunda fecha de esta Copa Chile, y el marcador está 0-0 entre O'Higgins y Colo-Colo. Esta semana que viene, por fin, entre comillas, se va a poner al día, pero esta durará un ratito nomás, porque se va a jugar toda la quinta fecha este fin de semana. Y por acá yo tenía la sexta fecha anotada. Y la sexta fecha, claro, la sexta fecha se va a jugar entre el fin de semana que viene y el mes de agosto.
2: No, es increíble.
7: Porque resulta que se van a jugar las finales de la Copa de la Liga, o las semifinales de la Copa de la Liga. En esa fecha, y entonces los equipos que están en la semifinal de Copa de la Liga no van a poder jugar. Obviamente, por ello que esos partidos van a ser.
0: Y la mayoría están clasificados.
7: Aplazados, claro. Mire, la sexta fecha, por ejemplo, parte el sábado 4 de julio, y ese día. No, perdón, esta es la quinta. Ahora sí, el sábado 11 de julio, entre ellos va a jugar Deportes Copiapó y Everton a las 17:30. A la misma hora lo van a hacer San Luis de Quillota, Universidad Católica, en el Lucio Fariña Fernández. El caso de los otros equipos de la zona que están participando en este torneo.
2: Wander con la
7: Chile. Santiago Wanderers con Unión La Calera van a jugar el miércoles 5 de agosto a las 18 horas en Playa Ancha. Y a la misma hora lo van a hacer en el Lucio Fariña Fernández, Unión San Felipe frente a Universidad de Chile. Y, bueno, ahí está. Y Deporte Limache. Deportes Iquique con Deporte Limache van a jugar el día miércoles 5 de agosto a las 20:30 horas en el Tierra de Campeones. ¿Por qué? Porque esa misma hora va a jugar Coquimbo Unido ante San Marcos de Arica, y Coquimbo Unido no puede jugar el próximo fin de semana porque ha jugado su partido de semifinales de Copa de la Liga.
0: Oiga, qué enredo, es una madeja.
2: Si uno se ríe por no llorar, ¿verdad? Claro. Es decir, yo creo que si se ponen a hacer cosas impresentables, la NFP y su jefe de programación se llevan todos los laureles, sin duda alguna. Es espantoso, por eso va tan poca gente al fútbol. Primero porque no prendió ni la Copa Chile ni la Copa de la Liga, no se sabe ni lo que están jugando. Todos preguntan, ¿es Copa de la Liga, es Copa Chile o es el Campeonato Nacional? Ni siquiera los propios hinchas y los más fanáticos saben qué es lo que se está jugando. Y creo que eso es mérito exclusivo de la mala programación del fútbol chileno hasta el momento.
0: De Copa Chile nos saltamos al Campeonato de Primera, la Liga Primera que se llama.
7: Sí, pero antes, acá Claudio Díaz nos entregaba el dato sobre la amarilla al Nacho González, que fue definitivamente por ir a hablar con el... claro, no fue por ir a hablar con el técnico, fue por volver a tratar de desconcentrar al ejecutante de Universidad Católica.
0: Ah, correcto, sí,
7: claro.
0: Parecía.
7: Sí, la tarjeta estuvo, claro, estuvo bien mostrada, ya que le fue a hablar al que iba a patear el penal, que en este caso fue Matías Palavecino. Pero resultó en todo caso, porque finalmente lo terminó perdiendo el hombre de Universidad Católica.
0: Bueno, decíamos ahora que está la Copa Chile. Después retoma la Liga de Primera.
7: Sí, y el torneo de Primera B.
0: Y aparece el torneo de la Liga también entre medio.
7: Pero le cuento otra. El torneo de la Primera B va a comenzar en la misma fecha de la final de la Copa de la Liga, es decir, el 18 de julio. Uy. Y la Primera División comienza el fin de semana siguiente, el fin de semana del 24-25.
0: Bueno, así es el... ¿Cómo podríamos decirle? un término
7: desorden.
2: No, es que no tiene nombre, no, por eso claro. Digo yo, es impresentable, es por decir algo muy muy light, diría yo, que creo que es no tiene adjetivo como para nombrarlo, ¿verdad? Es decir, es un desastre en todo sentido.
0: Mi abuelita decía está el despelote.
2: Exactamente.
0: Hablando de fútbol,
2: sí. es un despelote, sí, claro, exactamente.
0: Con todas estas programaciones. Claro, uno la entiende porque va viendo la fecha, que corresponde todo, pero el hincha, el aficionado, el que gusta ir al estadio, de repente no entiende en qué torneo está, por qué juegan de nuevo esto, se cruzan por allá, si ya jugaron. Eso crea también que la gente no vaya al estadio.
2: No, pero Carlos, que uno que está metido en esto, ¿verdad? Es decir, que afortunadamente tenemos mucha información, es evidente que nos cuesta hasta a nosotros saber, y te preguntan en la calle por qué se está jugando, si la Copa de la Liga, si la Copa Chile, sí. ¿Qué pasa con la Copa Chile? Si clasifica o es el campeón, ¿cuál es el objetivo final? ¿Qué premio tiene? El de la Copa de la Liga lo mismo, y el campeonato nacional es el único que queda claro, pero con tanta parada, es evidente de que las cosas no prenden y es lógico que pase lo que está pasando. Cada vez hay menos público en las canchas.
7: Oiga, durante esta semana se efectuó una reunión de coordinación en la delegación provincial de Valparaíso.
0: Se hizo la reunión.
7: Exactamente, bueno. Se fue el día martes, para ser más específicos. Fue encabezada por el delegado provincial de la región de Valparaíso, Manuel Millones, en la cual estuvo presente Carabineros, ANFP y los clubes de la zona, todos los clubes de acá de la zona, para aunar criterios por el tema de los próximos desafíos, los próximos compromisos deportivos que se tienen cuando hay gol de Croacia. Hay gol de Croacia, Petar Susic marca la segunda cifra, no, posición de adelanto. Tercer gol que se anula por posición de adelanto.
0: Y va a Croacia.
7: Exactamente, pero tienen que revisarlo. Aquí estamos viendo en este momento la... Sí, está adelantado. Aquí no hay nada que discutir, está adelantado. Petar Susic, entonces...
0: ¿Y qué minuto van?
7: En el minuto 80 de partido. Ah, pero el otro jugador que recibe... Claro, yo estaba mirando al que estaba más a la izquierda. Es otro que está a la derecha el que recibe. Así es que hay que ver definitivamente lo que se está cobrando. Vaya, que ha tenido trabajo este segundo tiempo el noruego Escas. Pero se va a hacer el cambio. En Portugal se va a ir Cristiano Ronaldo. Se va a ir Cristiano Ronaldo en Portugal para permitir el ingreso de Rubén Neves. Y la cara que mira Ronaldo ahí.
0: Me imagino.
7: Como diciendo...
0: ¿Por qué yo?
7: ¿Por qué yo? Claro.
0: Yo no tengo que salir, yo soy el mejor.
7: Pero finalmente sale e ingresa un volante, que es de características más defensivas como Rubén Neves. Entonces, en este momento, y el gol finalmente es anulado. Este de Croacia, 1-1 con Portugal. Pero volviendo a lo que es el tema que estábamos tratando, Carlos... Se realizó esta reunión de coordinación para aunar criterios de seguridad en el fútbol profesional para los próximos compromisos venideros, especialmente los partidos, entre comillas, acá en Chile llamados Clase A.
0: Sí, ¿se acuerdan que algo habíamos comentado en ocasión que fue una de las actividades de aniversario de Everton? Ahí el delegado presidencial, Manuel Millones, lo dijo ahí en sus palabras, me acuerdo, que dijo que iba a tratar de aunar criterios, juntarse con la gente del fútbol acá, porque no era posible que en el norte y en Santiago se jugase casi con estadios completos, claro, y acá no, ¿por qué? Entonces había que ver las razones, trabajar bien ese tema con la autoridad y también, por supuesto, con los propios dirigentes del fútbol. Y eso se hizo. Ojalá pues se saquen buenas lecciones y se avance en esto. Pero no más demora, escuchemos al delegado presidencial de la región de Valparaíso, Manuel Millones, hablando al respecto.
8: Era muy importante esta reunión, que la tuviéramos finalmente entre todos los clubes profesionales, la delegación y también Carabineros y la NFP, de modo de coordinar y establecer criterios comunes, particularmente para los aforos, es decir, qué medidas establecemos para las visitas, para los partidos que se juegan de local, las medidas de seguridad, bajar el nivel de riesgo. ¿Cuál es el propósito de esta reunión? Que vuelva la familia al fútbol, sacar a los delincuentes, sacar a los que hacen desorden, sacar a aquellas personas que únicamente van a incomodar, que van a afectar un espectáculo de fútbol. Ese es el esfuerzo que estamos realizando. Ahora, hemos tenido acceso a información importante desde el punto de vista de tener bases de datos para también discriminar. Es decir, ¿qué es lo que nos interesa? Que aquellos equipos que se porten mal con su hinchada tengan un castigo. Pero al revés, aquellos equipos que hagan un buen, en este caso, espectáculo, que concurran masivamente y no causen desórdenes, estimularlos, premiarlos, darle los aforos que correspondan, porque además aquí hay un tema de ingresos. Los clubes están pasando una situación compleja económica y además tenemos que resguardar el exterior de los estadios. Y ahí tenemos un problema con Carabineros, en el sentido que no necesariamente tiene los efectivos suficientes para cubrir estos partidos de alta convocatoria. Entonces ahí, ¿cómo se ayuda? Con la tecnología, de modo seleccionando a quienes van. Hay bastantes dispositivos, incluso estamos avanzando en un control biométrico, de modo tal de que efectivamente aquella persona que compre su entrada, vamos a saber efectivamente quién ingresó. Por si ocurriera algún incidente, algún problema, vamos a automáticamente conocer la identidad de aquellas personas que participaron. El objetivo, reitero, es que fortalecer el fútbol profesional, ayudar que las familias vuelvan al fútbol, y para esta coordinación que hemos establecido entre los clubes, la NFP y Carabineros, sin ninguna duda que vamos a ser exitosos en esta meta que hemos fijado como delegación presidencial de fortalecer el fútbol profesional, pero velando por la integridad del público y que no se cause desmanes ni desorden en la ciudad.
0: Ojalá todo lo que dice el delegado presidencial, señor Millones, sea realizado, se pueda llevar a cabo, que no se quede solo en palabras o en ideas, porque estamos acostumbrados en nuestro país a estas reuniones, a hacer mesas técnicas y todo, y al final no se avanza nada y se posterga todo. Ojalá se realice lo que está diciendo ahí, control biométrico, controlar aquello, y que los equipos acá en nuestra región, no tan solo los costeros como son Wander y Everton, sino que los del interior también, puedan tener buenos aforos para lo que decía el delegado, tener más entradas económicas.
7: Hay gol de O'Higgins de Rancagua. Francisco González abre el marcador a los 10 minutos. O'Higgins 1, Colo-Colo 0. Sigamos escuchando más impresiones, don Carlos.
0: Sí, el gerente general de la NFP, Felipe de Paolo, también conversó sobre el tema. Escuchemos.
9: Lo importante que por lo menos nosotros estamos viendo que la autoridad local, en este caso la delegación, está con la disposición absoluta que trabajemos nuevos planes de seguridad. Carabinero, a través del coronel, el prefecto, va en la misma línea. Los clubes tenemos la obligación de poder entregar condiciones de permanencia y seguridad para los hinchas. Y en esa línea es donde vamos a trabajar planes de seguridad que permita categorizar los partidos, de que podamos evaluar la hinchada visitante y que también podamos incluir el control biométrico a través del Registro Nacional del Hincha, ya sea a través de PDA, celulares y ojalá el día de mañana a través de torniquetes, pero también categorizar los tipos de hinchas que nos permita tener perfiles de asistente y lograr que la región pueda contar con hinchada visitante, pero de manera segura, y que esto no interrumpa el normal desarrollo de la gente que vive acá por culpa de los delincuentes que muchas veces se disfrazan de hincha para cometer estos ilícitos.
0: Ahí está la palabra del gerente general del NFP, Felipe de Paolo. Escuchamos al delegado, escuchamos al NFP, pero había que escuchar también a los clubes, los que se hicieron presentes. Primero que habla es el gerente general de Santiago Wander, Luis Sánchez Cruz, refiriéndose al tema.
10: Estamos aquí en una reunión con el delegado y con gente ligada al fútbol, la NFP y otros clubes como San Felipe, está San Luis, está Everton. Es importante para que tengamos criterios en común. Bueno, lo que estamos todos de acuerdo es que tenemos que unificar los criterios para echar a los delincuentes de los campos deportivos, de fútbol profesional, y que vuelva la familia al estadio. Entonces, hay cosas que en este momento se pueden hacer con la tecnología existente. Y ahí hay que empezar a afinar este tipo de situaciones para que una vez por todas los delincuentes ya no entren a los estadios. Siempre han habido disposiciones de la autoridad y de los clubes y en este caso también de la NFP. Si el tema es que podamos coordinarnos para sacar la mejor solución.
0: El tema es que los delincuentes hace rato no pueden sacar de los estadios. Más allá de las autoridades de gobierno que estén, hace bastante tiempo ya, Jorge Luis Severo, que los delincuentes están incrustados en las barras y así como sea, le ponen atajos, buscan todas las medidas de seguridad, se la ingenian, entran igual y producen eso, y que la gente empieza a, en vez de acercarse a los partidos de fútbol en familia, se empieza a alejar porque siempre están los delincuentes.
2: Sí. Lamentablemente es un problema que no sé cuál es la solución. Evidentemente creo que se han ya tomado demasiadas medidas, pero en definitiva el asunto de los aforos tampoco ayuda mucho. De cualquier manera, sea el aforo que sea, siempre hay problemas. Y creo que en definitiva, si no cambia el chip, la gente que va a presenciar un espectáculo y no hacer otra cosa, que lamentablemente muchos van a tratar de provocar problemas, es evidente de que creo que es un problema ya mucho más social que deportivo en este sentido. Esa es mi percepción.
0: En representación de Everton estuvo el director de operaciones, Francisco Retamal, quien también entregó su...

0: Carabineros y por parte de la delegación de Carabineros hay una buena disposición, ¿cierto? De parte nuestra y de los otros clubes también se muestra una preocupación y una disposición para poder avanzar en que la familia, ¿cierto? Los hinchas que van a ver el espectáculo puedan incentivarse a volver al estadio, poder tener estadios con mayor capacidad de público. Y para eso necesitamos también que los hinchas puedan motivarse a asistir al estadio, pero antes de eso también tenemos que los clubes trabajar en conjunto con Carabineros, con la delegación, entregar un espectáculo seguro y que sea solamente un evento deportivo y que no demos noticias por temas que sean ajenos a eso.
1: Ahí escuchábamos la palabra también de la gente de EOT, a través del director de operaciones Francisco Retamales. Claro, hemos escuchado y la realidad nuestra, estando acá en la zona costera, generalmente vemos perjudicar a Wander y EOT con el tema de los aforos y todo lo que sucede cada 15 días o cuando les toca jugar, lamentablemente. Pero también la zona interior lo sufre y la gente de San Luis también. El gerente de operaciones del cuadro quillotano, Juan Carlos Vergara, entrega también su tema, cómo lo ven ellos también esta reunión que se realizó con las autoridades.
2: Bueno, valoramos enormemente la reunión con el delegado presidencial regional, algo que los clubes de la región de Valparaíso veníamos pidiendo también para poder unificar criterios, para tener una fiesta del fútbol, para que vuelva la hinchada visitante también, por supuesto, y la hinchada local tengan todos los resguardos y pueda tener un ambiente familiar el fútbol. Y hemos tomado algunos acuerdos de trabajo, alguna línea de trabajo para lo que resta del 2026, para que tanto los clubes como la NFP, Carabineros, la delegación, nos pongamos en línea y así poder tener espectáculos masivos como es el fútbol de forma segura y con la familia.
1: Sí, ahí la voz de los dirigentes, la gente encargada también de operaciones, tanto de San Luis de Everton y el gerente Wander. Pero se nos pasó un poquito y algo que acá un alcance que nos hace Claudio Díaz, muy bien, muy certero, porque el gerente general del NFP, Felipe de Paolo, cuando da la nota, cuando entrevista, dice en una de sus partes, categorizar a los hinchas. No sé, ¿qué significado puede tener? Y Claudio me aporta, categorizar al hincha de Parquesina, al de Galería, tendrán distintas categorías. No se entiende mucho aquello con qué quiso decir. Ahora, no sé si es distinto trato, distinto acceso. ¿Qué es categorizar? Es lo que nos pregunta y nos comenta Claudio Díaz, y lo mismo me digo yo, porque eso como que suena un poco no muy académico en cuanto al hincha mismo que va al estadio.
3: No, evidentemente creo que si es así, es una discriminación, evidentemente, sin duda alguna, ¿verdad? Entonces, creo que ese concepto lo tiene que aclarar bien para que cada uno de los participantes, o lo mejor dicho, o los asistentes a cualquier evento deportivo, futbolístico en este caso, sepa a qué se ve expuesto cuando vaya, si tiene la seguridad necesaria. Es decir, son todas medidas que hay que implementarlas de alguna buena vez por todas, porque si no, el fútbol se está muriendo de a poco.
1: Bueno, ojalá se aúnen criterios, como coincidieron todos en sus declaraciones, y esto de categorizar se aclare bien, porque no creo que vaya el camino bien enfocado por ahí. No queremos entender que empiece mal estas reuniones y aunar criterios con eso que dijo el gerente de la NFP, Felipe de Paolo.
4: Sí, ojalá que sirvan para algo, porque habitualmente este tipo de reuniones se han hecho y sabemos lo que pasa. No sirven para nada, lamentablemente, estas reuniones, y ojalá que en esta oportunidad esto no queda ahí nomás. Oiga, 10 minutos más se van a jugar en el partido entre Portugal y Croacia. Están 1-1 y ya estamos en el minuto 92. Brevemente, informaciones locales antes de ya comenzar a cerrar. Carlos, nos confirma acá Diego Peralta de que Felipe Villagrán se va de Everton. El volante seguirá su carrera en el norte del país, seguramente Cobreloa, yo entiendo aquello, y es oficialmente la primera baja del club Oricielo para este segundo semestre. Recordemos que hay otros dos nombres que le dijeron que tienen que buscarse club, como son Byron Navarro y Martín Guzmán, ya que no van a ser considerados por el técnico Riboneto. Y mañana a mediodía va a estar hablando Alan Medina, previo a este partido ante San Luis de Quillota.
1: Oiga, a propósito de equipos del norte, de la primera vez, están llegando viejos conocidos de acá de la zona, Andrés Barbosa a San Marcos de Arica, el
4: Sí.
1: uruguayo, y Mario López, el
4: Sí,
1: paraguayo,
4: se va a Deportes Iquique.
1: a Deportes Iquique, que viene ya largo peregrinar que ha tenido después que salió de Wander.
4: Que claro, que va como, entre comillas, reemplazo de Matías Blázquez, que entiendo va a tener que operarse de nuevo. Así es que o ya se operó ya el defensor de Iquique, que se cortó los ligamentos cruzados a fines de la temporada anterior.
1: Aprovecho de primera vez, ¿qué pasa con Wanderers?
4: El caso de Santiago Wanderers, recordemos, este domingo juega con Universidad de Chile, aforo 8.000 personas, sin público visitante. El directorio de Wanderers había solicitado en su momento 10.000 personas y 2.000 entradas para la gente.

0: de la U, lo cual no se hizo efectivo. Cuando hay gol de Portugal, Gonzalo Ramos. Le resultó la jugada a Roberto Martínez de dejar solamente un 9, que en este caso es Gonzalo Ramos. Y en el minuto 93 pone el 2-1 para Portugal sobre Croacia en estos instantes. Y Portugal se estaría transformando en el rival de España, aunque faltan todavía 7 minutos más de descuento. Y el caso de Wanderers, lo que yo te señalaba, Carlos y Jorge Luis, reitero, 8.000 personas va a ser el aforo definitivo para este partido. Yo creo que no va a llegar ni la mitad en todo caso, porque la verdad es que ha habido muy poco interés en esta Copa Chile. Si el otro día hubo un partido con 80 personas, y en general los partidos de Copa Chile ha habido muy poco público. Ahora estoy viendo poco público también en Rancagua, para O'Higgins, en Colo-Colo. No creo que lleguen más allá de 4.000 a Playa Ancha. Ojalá llegara mayor esa cifra. En todo caso, hasta ahora no coincide con algún partido del Mundial, pero la verdad es que se ha visto muy poco público en esta competencia.
1: No, y además no solo el poco interés del certamen en sí, sino que normalmente Wander en esta Copa Chile ha presentado un equipo absolutamente alternativo. Prácticamente el otro día jugó la Sub-20 enfrentando el último partido, ¿verdad? Entonces es evidente de que mucha gente o los muchos hinchas que haya de Wander, quizás también eso sea en desmedro de la posible cantidad de público. Si fueran por algo más importante, yo creo que el aforo quedaría chico, pero bueno, lamentablemente hay que adaptarse a las circunstancias que estamos viviendo.
2: Oiga, a propósito de eso, no sé qué equipo irá a mostrar
0: Va
2: Wander.
0: a ser mezclado. Entiendo que en el arco va a atajar Terrazas este
2: Ya.
0: partido. Los centrales estarían siendo Adame con el Chico Valenzuela.
2: De nuevo, ya.
0: Claro, que ojo, que van a ser los probables que inicien contra Recoleta ese partido.
3: Sí,
0: Así es
3: porque
0: que,
3: Felipe está.
0: sí,
2: Pero
0: Felipe está afuera.
2: dame, lo vi muy tiendecito todavía el otro día.
0: Sí, y en el arco, ¿cómo lo vería Jorge Luis Siviero? Claro, el otro día jugaba Bello y ahora parece que, según lo que manejamos como información, estaría jugando Terrazas.
1: Yo vuelvo a repetir, a Terraza lo conozco mucho, yo creo que es el mejor proyecto o el mejor que apunta a ser el mejor arquero que hay en Wander en este momento. No sé en las condiciones que están en este rato, ¿verdad? Es decir, porque es evidente que viene de una lesión larga que no le ha permitido jugar. De hecho, él era el titular y Abello era el suplente, ¿verdad? Entonces, habrá que ver cómo llega. Y vuelvo a repetir, y creo que con esto cierro. No es lo mismo jugar en la Sub-20 que jugar a nivel profesional. El otro día quedó establecido frente a un equipo alternativo de Calera, terminó perdiendo 4-0 la Sub-20, que prácticamente fue la que jugó para ser campeón de la Libertadores. Y ahí quedó establecido claramente de que no es lo mismo jugar en forma profesional y jugar en la Sub-20.
0: Y tengo la sensación de que el equipo que va a entrar el domingo va a ser muy similar al que ingrese contra Deportes Recoleta. ¿Por qué lo digo? Porque este va a ser el último partido competitivo que va a tener Santiago Wanderers, porque el fin de semana del 12 no va a jugar el partido con Unión La Calera, por lo que explicaba
2: Y
0: antes.
2: con un rival exigente.
0: Exactamente. Y el centro delantero todo apunta que sería Javier Parragués para el día domingo y no Marcos Camarda. Así es
2: Sí.
0: que, y el resto va a ser mezclado entre los jugadores sub-20 y algunos jugadores de experiencia como los Navarro, por ejemplo.
2: Oiga, a mí me pasa algo, porque nos escriben en redes sociales, participamos en grupos con hinchas también, y los que pedían, tiene que jugar la sub-20 porque es mejor que los que están, tiene que jugar este otro sin dar nombre,
0: Sí.
2: que jueguen porque esto.
0: Y ahí están los resultados.
2: Resulta que jugaron, y esas mismas personas que pedían, no están todavía a la altura de los que están,
1: Por eso
2: no,
1: digo.
2: todavía muy
1: Pero
2: nuevecitos,
1: si hay
2: no,
1: una
2: que
1: cosa
2: todavía
1: muy
2: no
1: clara,
2: pueden,
1: Carlos,
2: claro.
1: hay categorías sub-15, sub-16, 17, 19, 20, ¿verdad? ¿Por qué? Porque hay diferencias, ¿verdad? Entonces
2: Sí,
1: no
2: se
1: podés
2: nota.
1: poner a todos los sub-20 a jugar a nivel profesional. Ojo, que no se enfrentaron a lo mejor en la Calera, es decir, se enfrentaron
2: No.
1: a un equipo alternativo de Calera y perdieron 4-0, sin duda alguna, mostrando muy poco. Entonces todavía le falta muchísimo. Tienen mucho talento, muchas condiciones. Hay que llevarlos de a poco, ir llevándolo, mezclando, dándole las posibilidades cuando realmente lo necesitan. No es fácil en ese sentido.
2: Y realmente los que han andado bien en el primer equipo es porque entraron acompañados de los Felipe,
1: Pero
2: acompañados de los
1: evidentemente los
2: Luna, acompañados de los
1: Navarro, de los
2: Camarda,
1: Luna, los de
2: los Navarro,
1: Camardo,
2: claro.
1: todos,
2: Por
1: todos que
2: eso
1: tienen experiencia.
2: van ahí. ¿Algo más, don Ricardo, por ahí?
0: No, ya tenemos que ya despedir esta edición. Estamos en el minuto 7 con 30 de adición y Portugal le sigue ganando a Croacia por 2-1.
2: Nos vamos junto a don Renato Sagredo en los mandos técnicos, junto a Jorge Siviero, junto a Ricardo Fernández, que les habla. Nos reencontramos el día de mañana, en el último programa semanal, y el sábado estamos en Quillota para el partido San Luis con Everton, y el domingo en Playa Ancha para Wanderers, Universidad de Chile. Por atención, gracias. Buenas noches, abríguense que hace frío.
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2: Son las 8 de la noche, 59 minutos.
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3: Hola amigas, amigos, nos encontramos en Días Felices en UCB Radio para compartir una hora de canciones, recordarlas y revisar su historia, sus anécdotas. 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La historia cuenta que en el año 2002 Whitney Houston comenzó ella a sufrir graves problemas a consecuencia del consumo admitido de cocaína. Bueno, desde entonces fueron frecuentes los paréntesis en su carrera para tratar sus adicciones y claramente todos pudimos ver que su aspecto no dejó dudas de que algo iba mal en su vida. Enfermedades mentales, drogas, alcohol, excesos que finalmente terminaron con su vida, que tendría que haber sido mejor. Whitney Houston falleció un 11 de febrero del año 2012 a los 49 años y según el libro de Guinness es la artista más galardonada de todos los tiempos. Fue lanzado un álbum póstumo de ella en marzo del año 2023 llamado I Go to the Rock. Ahí está incorporado lo que fue su primer adelanto del álbum, un tema inédito de ella que grabó cuando tenía solo 17 años. Testimony se llama esta canción, Testimonio. Sube el volumen con Whitney Houston. 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

En el año 1979, la banda Blondie lanza el tema One Way or Another, de una forma u otra, dice su título. La letra dice que de una forma u otra te atraparé. Trata sobre alguien que quiere tener a otra persona a como dé lugar. Ella lo sigue, lo vigila, quiere conocerlo, quiere tenerlo cerca. Y la canción tiene un ritmo alegre, pero la realidad es que tiene un trasfondo más serio. Se trata de una compleja experiencia personal que vivió Debbie Harry, la vocalista de Blondie, con un acosador. Ella prefirió darle un matiz distinto a la situación, quitarle drama y finalmente esa difícil experiencia se transformó en una canción éxito para la banda. Es Blondie, One Way or Another. 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

0: Ten Sharp es un dúo, una banda de origen holandés de comienzo de los años 90. Su tema You fue un éxito en varios países durante 1991. Es una canción melódica que en su letra nos habla de una declaración. Acá el protagonista habla de lo que significa ella en su vida. Ten Sharp en Días Felices, UCB Radio, con su éxito de 1991, You.
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Aretha Franklin supo reinventarse a lo largo de su exitosa carrera. Ella en el año 2014 graba el tema Rolling in the Deep, esta canción éxito de Adele. Y Aretha incorpora lo suyo, la fuerza, el sentimiento, el soul. Incorpora también algunas otras innovaciones atractivas. Por ejemplo, en esta versión podemos notar que ella incorpora el coro de otro gran tema, Ain't No Mountain High Enough, canción que hizo famosa en un principio Marvin Gaye inicialmente junto a Tammi Terrell y posteriormente Diana Ross. Bueno, Aretha logra un efecto notable. Escuchemos ambas versiones. Vamos primero con Adele, que recordemos es una de las compositoras de esta exitosa canción, y vamos posteriormente con la versión de Aretha Franklin con toda la innovación que la reina del soul supo hacer.

0: 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No se desprenda de la sintonía, ya regresamos con más canciones, con más Días Felices en UCB Radio.
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3: Son las 9 de la noche, 32 minutos.
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0: De regreso en Días Felices en UCB Radio. En el 103.5 FM para la región de Valparaíso o en la señal online de nuestro sitio ucbradio.cl. Estamos de 8 a 9 de la mañana y con repetición a las 21 horas. El tema Mystify es uno de los grandes éxitos de INXS. Es un tema del año 1989. Es un tema que habla o que se refiere a sentirse cautivado por la belleza de alguien. El protagonista dice que a pesar de que hay muchas cosas bellas en el mundo, nada es comparable a la belleza de esta persona a la que él se refiere. La letra sugiere el poder que da la belleza en la vida. Es INXS en Días Felices, UCB Radio.

Wang Chang es una banda inglesa formada en el año 1980, el nombre significa campana amarilla, esto en chino. Y uno de los mayores éxitos de esta banda, Wang Chang, es la canción Dancehall Days, un tema de 1982, canción clásica de los años 80. Es Día Felices en UCB Radio.

La música tiene la particularidad que nos conecta con las emociones, nos regala la sensibilidad tan necesaria a veces para sobrellevar momentos dolorosos que nos entrega la vida. Hay una historia particular de una niña que compartió muchos años con su perro, su mascota, 12 años para ser exactos, los 12 años que vivió su perro, 12 años en que fueron cómplices, fueron ellos contención, fueron alegría, fueron llanto, fueron miradas, juegos, paseos. Siestas, atardeceres, amaneceres, fueron todo lo imaginable entre un perro y un humano que sienten un amor mutuo desbordante. Ellos fueron dulce compañía en el más amplio sentido de la palabra. Ellos se tuvieron el uno al otro. Hoy este perrito partió de este mundo, dejando a esta niña con un vacío inmenso, difícil de llenar. Y el tiempo se encargará de dulcificar la pena, sin duda. Queda el consuelo, eso sí, que entre ellos no pudo haber existido un amor más grande y generoso como el que existió. Ella cuidó su vejez con la más sensible dedicación. Se hizo cargo de las implacables dolencias de la vejez y enfermedades de su fiel compañero. Esto es real y seguramente representa la historia de mucha gente que ha pasado por estos dolorosos momentos. Los que alguna vez han perdido a su adorable mascota entenderán fácilmente de qué estoy hablando. ¿Y qué tiene que ver esto con la música? Dirán ustedes. Esta niña escuchaba en compañía de su perro todos los días su canción preferida, una canción de la banda Toto, que en un fragmento de su letra dice: "El tiempo no puede borrar el amor que compartimos". Esta canción lleva por nombre I Won't Hold You Back.

Severed Ways es una canción de la banda Journey que surge en el año 1983, canción con letra sensible, con mensaje amargo, pero que va acompañado con música que da fuerza, coraje para salir de la pena. Trata de una ruptura. La letra tiene un mensaje en el que se evidencia el término de una relación, pero con el detalle que no es un mensaje hiriente o un mensaje acusador, más bien es una aceptación del destino. Incluso el protagonista le desea a la otra persona que encuentre el verdadero amor en los brazos de otro, que no camine sola, le dice. Él confiesa que todavía la ama. Separate Ways, Caminos Separados, se llama esta canción. Es Journey en Días Felices, UCB Radio.

El tema de Bon Jovi, Living on a Prayer, es considerado una de las canciones más populares y emblemáticas durante la década de los años 80. Viviendo en una oración, dice el título de la canción. Trata sobre una pareja que sufre las dificultades de sus trabajos afectados por las crisis sociales y económicas. Tommy y Gina es el nombre de ellos. Él trabaja en el muelle, en un trabajo de ciertas precariedades. Ella trabaja en un restaurante. Y ambos llevan su escaso dinero a un hogar que se sostiene solo por el amor mutuo. Tommy y Gina, los protagonistas, para mantener la esperanza, viven en una oración. Living on a Prayer.

0: y nos atrapó el tiempo. 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Amigas y amigos, gracias por la compañía. Gracias Gerardo Terán por los controles y por el buen sonido. Cuídense mucho, abracen la música. Lo mejor está por venir. Chau.
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2: Son las 10 de la noche. 2 minutos.
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1: Son las 10 de la noche, 28 minutos.
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3: Son las 11 de la noche. Un minuto.
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1: Son las 11 de la noche, 29 minutos.
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6: Volvemos acá.

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2: Son las 0 horas, 1 minuto.
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2: Son las 0 horas, 30 minutos.
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1: Quiero pedir una canción. Se llama Can You Feel the Love Tonight, de Elton John.

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2: Es la una de la madrugada. Un minuto.
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1: Es la 1 de la madrugada, 30 minutos.
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4: Se llama Lola y tiene historia, aunque más que historia, sea un poema.

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1: Es la una de la madrugada, 59 minutos.
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2: Son las 2 de la madrugada. 29 minutos.
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1: Son las 2 de la madrugada, 59 minutos.
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0: sería genial un tema de Phil Collins en mi corazón, ese del tema de la película Tarzán de Disney.
1: Me relaja mucho escucharlos y me gusta mucho la música que tocan, así que quiero pedir la canción Like a Fool de Robin Gibb.

0: Son las 3 de la madrugada, 28 minutos.
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1: Son las 4 de la madrugada. Un minuto.
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2: Son las 4 de la madrugada. 27 minutos.
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2: 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What?

suerte.

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2: Son las 4 de la madrugada, 57 minutos.
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2: Son las 5 de la madrugada. 27 minutos.
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1: Son las 5 de la madrugada, 28 minutos.
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3: Son las 5 de la madrugada. 58 minutos.
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1: Son las 7 de la mañana. 2 minutos.
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10: Durante mucho tiempo, cuando hablábamos de delincuencia juvenil, la imagen era de un adolescente cometiendo un delito aislado que quedaba en manos de sus padres para su sanción correspondiente, y posteriormente se buscaba su reinserción mediante una internación provisoria, que así se llamaba, en un centro del Sename. Bueno, hoy la realidad ha cambiado bastante, porque hoy día hay adolescentes, niños preadolescentes, que forman parte incluso de bandas organizadas y que son utilizados por estas bandas para delinquir con ganancia económica, para poder tener un rol casi de impunidad por ser menores de edad. Cada vez se da con mayor frecuencia. Basta mirar en YouTube cómo estos grupos organizados, haciendo referencia a que son músicos, que tienen también acceso a ser músicos urbanos, exhiben armas de fuego, joyas, lujos, autos de alta gama, fajos de billetes. Obviamente, también se tientan los adolescentes, que quieren tener inmediatamente, sin haberle ganado un peso a nadie, dinero fácil para poder ostentar. Es el sueño del pibe, ¿no? Querer estar dentro de las grandes ligas y tener mucho dinero, eso sin haberle trabajado aún un día a nadie. Es parte también de la adolescencia, ¿no? Pero también es algo que en las casas se promueve en estos casos, sobre todo en sectores vulnerables, que han vivido carencias mayormente durante todo su desarrollo y que tienen hijos o hijas y les gustaría también a ellos tenerlos en otro rol. Por eso también se ve a los propios padres o madres defendiéndolos frente a un operativo de carabineros. Eso en vez de tratar de corregirlos, ¿no? Bueno, cada vez con mayor frecuencia los menores de edad aparecen vinculados a organizaciones criminales, al narcotráfico, a delitos de extrema violencia. Eso obliga a hacerse una pregunta que es incómoda, ¿no? ¿Está respondiendo el Estado a la realidad que ya cambió o nos quedamos todavía en el pasado conservador de ver a los niños solamente como niños, como inocentes y no como responsables? Bueno, la decisión del gobierno de acelerar la tramitación de proyectos destinados a endurecer la responsabilidad penal adolescente y sancionar, de hecho, con mayor fuerza el reclutamiento de menores por bandas criminales refleja precisamente esa preocupación. El objetivo es enfrentar un fenómeno que ya no se limita a la delincuencia común, sino que además involucra hoy día a estructuras que utilizan a niños y adolescentes como parte de su estrategia para delinquir. Pero sería un error pensar que este debate se resuelve únicamente aumentando las penas, y peor aún, que es un debate político de quién opina una cosa y otra respecto a derecha o izquierda. No, el tema de la sanción es necesaria cuando se cometen delitos graves. Esto es una discusión que tiene que ver con sociedad y también con técnica para poder acoger a quienes están delinquiendo en centros penales. Sin embargo, también es cierto que ningún adolescente nace formando parte de una organización criminal. Antes de eso, tiene que haber habido abandono, tiene que haber habido fracaso escolar, violencia, consumo de drogas, o entornos donde el delito terminó pareciendo una alternativa de vida. Pueden ser múltiples las causas, pero el hecho puntual es de que hay mucho más adolescentes de los que pensamos que está delinquiendo. Por eso resulta interesante que la agenda anunciada no solo apunte al castigo, sino también a intervenir antes de que estos menores sean captados por las bandas. Porque si el Estado llega recién, cuando el joven ya está sentado frente al juez, probablemente llegó demasiado tarde. En YouTube, yo lo mencionaba, hemos visto a niños de menos de 10 años, incluso con fajos de billetes y con una pistola en las manos, haciendo música urbana. Aclaran ahí que las pistolas son falsas o de fogueo, pero el contexto está exactamente igual. La discusión tampoco tiene que transformarse en una falsa elección entre mano dura o prevención. Un país necesita ambas cosas. Necesita perseguir con firmeza a quienes utilizan a menores para cometer delitos, pero también fortalecer a las familias, las escuelas, los barrios y las instituciones que son capaces de ofrecer un camino distinto antes de que el crimen organizado termine reclutándolos. Primera vista a los hechos.
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10: Hola, muy buenos días. 7:12 a.m. Jornada de día viernes 3 de julio del año 2026. Se le hizo larga la semana, a pesar que era más corta, ¿eh? Martes, miércoles, jueves, viernes, 4 días. Pero para muchos se hizo larga la semana igual, después del fin de semana largo. Bueno, ya se viene un nuevo fin de semana y con precipitaciones para mañana sábado, con viento hasta 40 kilómetros por hora, 6 y 11 grados para mañana. La temperatura, las precipitaciones llegarían mañana sábado en la tarde y se extenderían hasta la madrugada del domingo. ¿Qué pasa ahora? Tenemos 2 grados apenas en Viña del Mar y Valparaíso. 14 se esperan como máxima en la costa, 15 en la zona interior, provincias de Quillota, del Marga Marga. 15 también en San Felipe y los Andes, cielo parcial. Y Santiago, a esta hora con cielo prácticamente despejado. 0 grados 7 décimas, bajo cero la temperatura del momento. La máxima, 14 grados para hoy en la capital. Rápidamente saludamos a Gerardo Terán en los controles. Le saluda el periodista Gonzalo Gallardo. Vamos a la música luego, primera vista, los hechos.

0: 7 de la mañana, 16 minutos. Vamos a revisar las informaciones de las últimas horas. Primera vista a los hechos. Vamos a comenzar con informaciones policiales. En las últimas horas, carabineros de la Tercera Comisaría de los Andes logró la detención de tres sujetos que participaron en un robo con violencia en un domicilio en el cual la víctima fue encontrada amarrada de manos y pies, presentando también una serie de lesiones. El personal policial detuvo a los imputados en el mismo inmueble y en el procedimiento de incautación se retiraron dos armas de circulación, armas de fuego con su número de inscripción borrado, municiones calibre 9 milímetros y además un arma cortopunzante. El mayor Paul Vladimiro, comisario de la Tercera Comisaría de los Andes, entregó detalles.
1: Gracias a la oportuna respuesta del personal policial, los imputados fueron ubicados y detenidos en el mismo inmueble. En el procedimiento se incautaron además dos armas de fuego con su número de serie borrados, munición calibre 9 milímetros y un arma cortopunzante. Los detenidos corresponden a dos adultos y un adolescente, quienes por instrucciones del Ministerio Público pasarán a control de detención durante la presente jornada.
0: Los detenidos, claro, están ya en manos de la justicia. Dos de ellos son adultos, mientras que el tercero es un menor de edad.
2: Son las 7 de la mañana, 17 minutos.
0: Detectives de la Brigada de Homicidios de Valparaíso de la Policía de Investigaciones detuvo en las últimas horas al presunto responsable del homicidio de un hombre de 44 años. La víctima fue encontrada sin vida al interior de un vehículo estacionado en la calle La Pinta, esto en la comuna de Concón, presentando diversas heridas cortopunzantes, una de ellas de carácter letal. Las diligencias se han llevado adelante y permitieron establecer que el hecho se originó al interior de un inmueble ubicado en la misma calle, donde la víctima estuvo compartiendo con otras personas, siendo este el contexto en el que el sujeto habría sido atacado con un arma cortante por el imputado, logrando posteriormente desplazarse hasta el vehículo donde finalmente falleció. El trabajo investigativo desarrollado por detectives incluyó el análisis del sitio del suceso, levantamiento de evidencia biológica, declaraciones de testigos y revisión de registros audiovisuales que permitió identificar al presunto autor y concretar su detención con posterioridad. Roberto Dupox, fiscal de turno regional, entregó detalles.
3: La pública, quien se encontraba en el interior de un vehículo. Posteriormente, conocidos los hechos por la Unidad de Instrucción y Flagrancia y la Fiscalía Regional, se dispusieron diversas diligencias, entre ellas la concurrencia personal de la Brigada de Homicidio, como también concurrencia de personal de Servicio Médico Legal para esclarecer los hechos que habrían ocurrido. En base a esta investigación se pudo determinar que en un domicilio, en el interior de un domicilio ubicado en calle La Pinta, en la comuna de Concón, la víctima, quien se encontraba ingiriendo alcohol en compañía del imputado y otros sujetos, mantuvo un altercado con el imputado, quien sacó un arma blanca procediendo a acometer a la víctima, ocasionándole diversas lesiones, particularmente en un brazo, la que ocasionó un shock hipovolémico que posteriormente resultó en el fallecimiento de la víctima.
0: Bueno, el trabajo investigativo incluyó análisis del sitio del suceso, levantamiento de evidencia biológica, declaraciones de testigos y revisión de registros audiovisuales, lo que permitió identificar al presunto autor y concretar su detención posteriormente. Por instrucción del Ministerio Público, el detenido fue puesto a disposición del Juzgado de Garantía de Viña del Mar para su control de detención y formalización por el delito de homicidio.
2: Son las 7 de la mañana, 20 minutos.
0: Bueno, el gobierno acelera la urgente agenda legislativa que busca frenar la participación de menores en delitos violentos. Tras la semana distrital, el Ejecutivo activa su agenda en el Parlamento, donde este proyecto de responsabilidad penal tiene un importante protagonismo, ¿no? Es un tema que se instaló en la opinión pública producto de la muerte de un niño de 12 años en San Bernardo, en la región metropolitana. Y fue el ministro de Seguridad Pública, Martín Arrau, quien dio cuenta de que se pondrá discusión inmediata a dos iniciativas a partir de esta próxima semana. Y una de ellas es la reforma a la responsabilidad penal adolescente, proyecto de autoría del senador Andrés Longton, y que por lo demás tendrá el ingreso de un paquete de indicaciones para su discusión.
2: Son las 7 de la mañana, 21 minutos.
0: Luego de un requerimiento ingresado por inversores o inversiones Marina del Sol y la suspensión del proceso de licitación por parte del Tribunal de Defensa de la Libre Competencia, la Fiscalía Nacional Económica abrió una investigación para analizar la competitividad respecto de la oferta para el casino de Viña del Mar. Mediante un documento ingresado durante la jornada de este pasado miércoles, la FNE solicitó un plazo de 10 días hábiles adicionales para contar con los antecedentes necesarios en el marco de la licitación del casino. En ese marco, la FNE pidió ser considerada como interviniente en la causa, argumentando actuar en resguardo del interés general de la colectividad en el orden económico. Cabe recordar que el 2025 Enjoy renunció a sus permisos de operación en la ciudad Jardín, además en Coquimbo y en Pucón, todo en medio de un proceso de reorganización judicial, por lo que se tomó la decisión como una forma de aminorar gastos mediante un proceso excepcional que le evita pagar boletas de garantía.
2: Son las 7 de la mañana, 22 minutos.
0: Y funcionarios del Servicio Nacional de Aduanas detectó 2 pistolas, 4 cargadores, 2 cargadores rápidos ocultos, esto al interior de un bus internacional que ingresaba a Chile por el complejo fronterizo Los Libertadores. El hallazgo se produjo durante una fiscalización a un vehículo de pasajeros cuando los funcionarios encontraron un paquete escondido bajo la bolsa del papelero del baño del bus. Al revisar el contenido se verificó que correspondía a estas armas de fuego y a 4 cargadores metálicos, 2 cargadores rápidos de plástico, entre otros elementos. Tras este descubrimiento, el personal de aduanas realizó una inspección exhaustiva del bus para descartar la existencia de otras mercancías que estuvieran ocultas. Desde aduanas agregaron que el procedimiento se enmarca en labores de fiscalización. De momento, no hubo detenidos por este caso. Primera vista a los hechos.

0: 7 de la mañana con 26 minutos. Help, tremendo temazo, ¿eh? de Beatles, para poder también iniciar de buena forma este día viernes, este inicio del fin de semana. Pero también el fin de semana o la previa del fin de semana viene también de la mano con el debate interactivo de UCB Radio. La pregunta diaria que instalamos en nuestro X, arroba UCB Radio, para que usted vote y participe de los temas que marcan la agenda informativa y que estamos revisando siempre en UCB Radio y en UCB Televisión, en el programa Ponte Online, que va al mediodía en UCB TV. Y bueno, vamos con Jorge Muñoz, justamente para que nos cuente detalles del debate interactivo de ayer, el resultado, y el debate interactivo de hoy, donde usted ya puede participar. Jorge, buenos días.
1: ¿Cómo están? Bienvenidos. Debate interactivo. Comienzo recordando la pregunta de ayer. Primera reunión de la mesa política convocada por el gobierno para intentar acercar posiciones con la oposición en el proyecto de reconstrucción. ¿Confían que se lograrán acuerdos políticos en esta instancia? Ganó la alternativa 1. No. Las diferencias son de fondo, con un 55,6%. Y la noticia política de las últimas horas, la reacción del viceministro del Interior y de la Secretaría General de Gobierno, Claudio Alvarado, refiriéndose al dictamen de Contraloría que concluye que la exministra de Seguridad, Trinidad Steiner, incurrió en una infracción al deber de abstención al solicitar la información a la PDI sobre funcionarios vinculados a una investigación penal en curso en particular. El secretario de Estado afirmó que todos los ministros de pronto podemos cometer algún tipo de error. Escúcheme.
2: Y en el ejercicio de un cargo público, todos los ministros de pronto podemos cometer algún tipo de error, y en ese sentido la Contraloría aquí manifestó públicamente que había una falta al deber de abstención que suele ocurrir en muchas oportunidades en diferentes instancias.
1: Solamente recordar que a juicio de la Contraloría, esta actuación, la de la ex ministra Steiner, implicó una infracción al deber de abstención al involucrarse en antecedentes relacionados con una investigación cuya conducción correspondía exclusivamente al Ministerio Público. De ahí entonces la pregunta del debate interactivo de este viernes. ¿Qué opinión tiene, se formó o tiene de la ex ministra Steiner? Alternativa 1. Pésima ministra. 2. No le dieron oportunidad. 3. Fue más que un error. Y 4. No respetó su cargo. Gracias por participar. Si tiene alguna otra opinión en el debate interactivo de hoy, lo puede hacer también, formular sus descargos en la plataforma X UCB Radio. Buen fin de semana, hasta el lunes.
0: Muchas gracias, Jorge. Y claro, hay varias opiniones fuera del debate interactivo nuestro, ¿eh?, que están circulando en torno a esto y a las declaraciones que acabamos de escuchar, porque decir cualquier ministro puede cometer un error, está bien, los humanos podemos cometer errores, pero cuando uno tiene un cargo como el de ministro de Estado, me imagino, y a lo mejor usted también se lo imagina, que le dan a conocer cuáles son sus potestades y hasta dónde puede llegar, ¿no? Sería como que uno comprara una aspiradora y la utilizara como lavadora. Es claramente algo imposible, ¿no? Entonces uno tiene que tener ahí claridad, lucidez en eso. Entonces, eso de que podemos cometer errores está bien, pero errores donde uno traspasa sus facultades, ahí viene el debate. Y por eso también es que se justifica este debate interactivo. Hasta el momento, entre quienes votan con nosotros, un 62% opina pésima ministra. Esto entre quienes votan con nosotros hasta ahora. Un 23% dice que fue más que un error. Y empatadas dos opciones, en 8%, no le dieron oportunidad y no respetó su cargo. Ambas en 8%. Vote y participe con nosotros en el debate interactivo de Infonoticias en X, arroba UCB Radio. Y con el debate interactivo, 7:30 de la mañana en punto, cerramos este Primera Vista. Agradeciendo su sintonía durante toda esta semana y durante esta jornada, y también invitándolos a quedarse en sintonía, porque la economía, lo que pasa en los mercados, lo que ocurre con su bolsillo, todo eso y más. Hay preocupación respecto al tema, a varios temas económicos, pero ¿quién lo puede responder? Mariano Cerda y su equipo en el mercado cereal al día, que ya se viene en UCB Radio. Gracias por escucharnos, que le vaya bien y que tenga buena jornada, y yo me encuentro con ustedes a las 9 en la mañana en tu región, el matinal de UCB Radio. Que les vaya bien. Hasta pronto.
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5: Son las 7 de la mañana, 31 minutos.
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9: 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Red Earth la graba en 1969 y dan el gran golpe, es cantada por el baterista Pete Rivera. Get Ready es considerada un hito en la historia del rock.
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13: Los mercados globales cierran la semana con mejor ánimo. El dato laboral de Estados Unidos mostró señales de enfriamiento y eso reduce, al menos por ahora, el temor a nuevas alzas inmediatas de tasas por parte de la Reserva Federal. En Chile tenemos un dato interesante que se publicó ayer por el Banco Central respecto a nuevas normas para habilitar pagos con tarjetas abiertas en transporte público masivo. Este es el titular. Comencemos.
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13: Muy buenos días. Soy Mariano Cerda y esto es El Mercado Cereal al Día. Mercados con contexto para decidir con criterio. Hoy estamos ya a viernes 3 de julio y estamos cerrando una semana marcada por el empleo de Estados Unidos, un petróleo más estable y un dato local muy cotidiano, ¿cierto? Como las tarjetas abiertas empiezan a integrarse al transporte público. Como cada mañana, cada fría mañana de este invierno ya en curso, nos acompaña nuestra panelista Daniela Recabal. Dani, ¿cómo estás? Muy buenos días.
14: Hola Mariano, bienvenido a la Quinta Región. Supe que ya regresaste de tus días de descanso. Bienvenido al frío, creo que allá me imagino que también pasaste algo de frío, pero acá estamos amaneciendo, como te decía ayer, a 1 grado.
13: Mira, yo acá en el interior tengo 2 grados, la verdad. Y está ya saliendo el solcito, se ven los primeros rayos, que es muy frío, muy frío. Y bueno, allá en la Quinta Costa, que más tardecito voy a andar por allá, voy a ver cómo está esa sensación térmica. Por el lado donde yo andaba, en el sur, la verdad que estaba muy frío. Bueno, el sur de Chile es bastante más frío, pero paisajes que no tenemos que, de verdad, envidiarle nada a ningún país del mundo.
14: Sí, está muy bonito
13: nuestro
14: Chile.
13: Nuestro lindo sur. Sí. Así que siempre esa invitación a conocer nuestra tierra, porque de verdad es muy, muy lindo nuestro país. He tenido la oportunidad de conocer gran parte de Chile, desde el norte, el desierto, bueno, la zona centro, la zona sur, incluso la zona más austral, en Torres del Paine, lugares que de verdad son soñados, de verdad son soñados. Y los comparo con otras experiencias que he tenido en otros países también muy lindos, y la verdad que no deberían enviar. Y eso, aquí voy con esto, que tenemos que valorar a nuestro querido Chile, porque de verdad es muy, muy lindo.
14: Es muy bonito, muy cierto, muy cierto.
13: Bueno, aprovechamos de mandar también saludos a nuestra panelista, la María Figueroa, que todavía está con descanso con esos virus que atacan este invierno, que también ha estado súper crudo con este tema de los virus, que más encima se incrementan con este tema del frío, así que un saludito también para ella.
14: Eso, un abracito, Mari, a recuperarse, a mejorarse, a tomarse los remedios. Bien cuidada, por favor, el fin de semana.
13: Así es. Oye, Dani, vamos a avanzar saludando a todos nuestros espectadores, a nuestros auditores, ¿no es cierto?, que nos están escuchando ahí en algún tráfico, en algún taco, ¿no es cierto? Y esperando ya en este bloque, por lo menos, terminar ya las vacaciones de invierno, porque hay otros colegios que están un poco desfasados con estas fechas. Así que
14: sí, será año. Además, como que estamos terminando el semestre. Siento que hoy sí estamos terminando el semestre, a pesar de que ya comenzamos, estamos a 2 de julio, perdón, 3 de julio. Pero la sensación es como que recién partiendo el invierno. Es extraño que los niños ya hayan salido de vacaciones y estén comenzando ahora el colegio.
13: Bueno, ahí el se tomaron esas determinaciones justamente porque por los temas del invierno, de los bichos y todo eso que andan rondando. Y antes, ¿te acordás que las vacaciones empezaban ahora?
14: Eran en julio. Recién ahora, 7 de julio, no sé, pero sí. no eso me tiene un poco descuadrada. Pero bueno, nos ayuda a ordenarnos, a terminar correctamente un semestre. Y fíjate que las noticias van a estar también orientadas a hacer como a ver una conclusión de todo lo que hemos estado conversando en estos programas.
13: Exacto. Ya pues, Dani, vamos a avanzar con la primera sección del día, así que vamos con el radar global, el termómetro local y el dato del día.
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13: Vamos a partir revisando nuestro termómetro local como cada día para que la gente esté muy al tanto con nuestros principales indicadores. Sobre todo con el UF, que este viernes 3 de julio alcanza los 40.828 pesos. Oye, vamos derechito a las 41.000 pesos. Esto es muy significativo porque con el UF, ¿no es cierto?, es la traducción a pesos que tenemos para el pago de dividendos, de distintas cosas, y obviamente eso va demostrando cómo se va encareciendo la vida, ¿no es cierto?, cómo se van encareciendo nuestros costos. Así que muy atentos con la UF. La UTM en julio está fijada en los 71.649. Ahí atentos todos los que tienen que pagar multas, partes, todo ese tipo de cosas. También les comento que tenemos un dólar observado con una leve baja, que ayer lo teníamos, ¿no es cierto?, en los 9.22, si no me equivoco, hoy en día está en 921 pesos. El euro se ubica...
14: Perdón, ayer.
13: ¿Cómo?
14: Ayer el observado, y corrijo ese dato porque lo leí bien en una de las... en parte de la información, y después se me quedó pegado el 2, pero era 927. Te corrijo eso porque la baja sí fue al menos casi los 10 pesos.
13: Ah, ya, más significativo entonces. Entonces, sí. Hoy día el dólar observado frente a ayer tenemos de 9.21 pesos, 921, con una baja significativa. El euro se ubica en los 1.053 pesos. Recordar a todos que la tasa de política monetaria, nuestra famosa TPM, está en los 4.5%, ya que es la referencia del Banco Central para los tomas de crédito de los bancos, ¿no es cierto? Que es el nivel donde el banco después nos va a fijar estas tasas de interés. Recordar que también el IPC de mayo fue de 1.02 y estamos próximos a tener un nuevo informe de IPC. En materias primas, el cobre se ubica en los 6.01 dólares por libra. Ayer el cobre estuvo ahí, estuvo en los 6, en los 5.9, está ahí peleando ese limbo de precio. Y tenemos un oro en 4.122 dólares por onza. Un punto importante para hoy, Dani, que tú nos vas a contar también ahí en el radar global. Wall Street hoy permanece cerrado por el feriado observado de independencia en Estados Unidos, por lo que hay que tener cuidado con la referencia de futuros, porque hay muchas personas que buscan los futuros para realizar inversiones, así que hay que leer el mercado hoy con cautela. Daniela, vamos con el radar global, así que vamos a partir mirando el escenario internacional. Hoy el mercado global sube después de un dato laboral más débil en Estados Unidos. Europa toca máximos. Y Wall Street, como yo decía, estará cerrado por feriado. ¿Cuáles son las noticias que deberíamos tener en cuenta para hoy en nuestro radar, Daniela?
14: Bueno, noticias relevantes, las vamos a desarrollar un poquitito también más después en el pulso bursátil. El reporte, lo que mencionabas tú, en Estados Unidos de junio, mostró menor creación de empleo y revisiones a la baja de meses previos. El mercado interpreta que esto reduce la urgencia de nuevas alzas de tasas, aunque la inflación sigue siendo un riesgo. En temas globales, el Stock 600 europeo llegó a su máximo de 651.77 puntos y el MSCI global sube cerca de 0,4%. Por otra parte, en Asia, el Kospi de Corea del Sur cerró cerca de 6% positivo, apoyado por compras en semiconductores. En cuanto a este viernes, te cuento, Mariano, viernes 3 de julio, los mercados accionarios de Estados Unidos no operan. Y esto se debe al feriado de la Independencia, que vamos a vivir mañana 4 de julio, ¿cierto? Conmemorar el día, pero vamos a tener este día inhábil para los estadounidenses. Los futuros pueden moverse, pero con liquidez menor y menor señal predictiva. En cuanto al petróleo, el Brent cierra en 71.97, cerca de los 71.97 dólares por barril y el WTI cerca de 68.71. El mercado sigue mirando las conversaciones entre Estados Unidos e Irán y el tránsito por Hormuz. Y el impacto también en la normalización de toda la oferta del crudo. Entonces, bueno, el mercado respira, hay menor presión en cuanto a tasas y por un petróleo claramente más estable, pero no es un escenario libre de riesgo. Estamos mirando siempre también el empleo, que son datos muy relevantes, inflación, el transporte marítimo y qué es lo que está ocurriendo geopolíticamente. Esto va a determinar las expectativas en adelante para este segundo semestre, Mariano.
13: Así es, todos los ojos puestos porque este segundo semestre, si el primero fue rápido, este vuela. Así que todas las noticias nos van a ir reflejando lo que va pasando y se van a dar cuenta que va a pasar todo muy rápido y que ojalá sigamos con estas sensaciones de paz que en Estados Unidos celebren este Día de la Independencia, ¿no es cierto? Y que comiencen el próximo lunes con más expectativas de paz y que los mercados vayan tirando para arriba y la economía global vaya de esta manera también mejorando. Dani, vamos con el dato del día rápidamente. El Banco Central publicó normas para habilitar el pago con tarjetas abiertas en transporte público masivo. La modificación permite ahora que tarjetas de crédito, las famosas tarjetas, también débito y prepago, puedan validarse fuera de línea en buses, metros, trenes u otros medios, de modo que el pasajero pueda pagar al abordar aunque la verificación de saldo, autorización y liquidación final se realicen posteriormente. Esto va a ayudar muchas veces por el cargo, ¿no es cierto? Esto la, sobre todo en Santiago, las famosas tarjetas VIP. Que,
14: cierto.
13: Que, así que cuéntanos, Dani, este dato parece muy cotidiano, ¿cierto? Pero obviamente es relevante para el sistema financiero por el tema de la aplicación de diversas tarjetas. El Banco sí. Central publica esta norma, ¿cierto? Entonces, cuéntanos por qué es importante para todos los chilenos.
14: Bueno, es importante porque abrimos el crédito incluso para el uso cotidiano. Ahora, en los medios de pagos bancarios, el gasto diario masivo que se pueda dar a través de instrumentos financiados, no se trata solo de comodidad, también implica la seguridad del usuario, la velocidad en que valide también este medio, y bueno, la gestión de riesgo y la educación del usuario. Entonces, ¿qué es lo que ocurre acá? Vamos a tener la posibilidad de pagar con crédito, esta es la implicancia real, con débito o incluso con este sistema de tarjetas de prepago en el transporte masivo, donde la rapidez es clave. Con un solo VIP, incluso hay usuarios que tienen las tarjetas incorporadas en sus teléfonos celulares. O sea, puedes andar con tu celular y transportarte tranquilamente. La validación puede ocurrir al abordar el transporte público, y mientras que la autorización y liquidación final se hacen después. Pues uh-huh. te van a cargar este costo. El usuario debe revisar entonces sus cargos, cuáles son sus saldos, las notificaciones que tiene, y bueno, lo que comentábamos recién, vamos a ver de qué manera esto se va a implementar, qué tan rápido va a ser, cuáles van a ser las implicancias respecto de las evaluaciones de cada uno de los usuarios. Y claro, bueno, si una persona que usa una tarjeta de crédito para varios viajes diarios, hay que cuidarse también, porque eso puede sentirse como gastos chiquititos, pero luego se van acumulando en el tiempo y hay que ir viendo la cuenta de la tarjeta. Entonces la innovación financiera nos ayuda, nos simplifica la vida, pero también nos exige estar realizando seguimientos, no perder de vista nuestros gastos, que aunque sean pequeños, en este caso se van a incrementar todos los días.
13: Efectivamente, Dani, súper buena la información, y sobre todo lo que dice aquí al término, ¿no es cierto? Que esta innovación financiera, me gusta esa terminología, ayuda porque nos simplifica la vida, pero justamente exige más orden. Y para no perder de vista estos gastos pequeños que se repiten todos los días, pero si sacamos la calculadora a fin de mes, son de verdad significativos. Cierto. Así que es súper importante. Bueno, vamos a continuar con la siguiente sección del Pulso Bursátil. Así que nos vamos... Sí, comencemos con la sección del Pulso Bursátil.
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13: Daniela, perdón, sí, perdón. Los mercados globales cierran la semana con un tono más positivo, pero Estados Unidos no tendrá rueda hoy por feriado. Así que Dani, cuéntanos qué pasa con Asia, qué pasó con Asia, porque ya se quedaron dormidos, ellos, ¿no es cierto?, cerraron sus mercados. Europa está en curso, Estados Unidos no abre, pero Chile sí va a abrir. Así que cuéntanos qué novedades nos traes con el Pulso Bursátil.
14: Bueno, comentábamos recién qué es lo que estaba pasando en Asia y específicamente con el índice del Kospi de Corea del Sur, que cerró positivo, todavía impulsado por los semiconductores. Pero bueno, vamos con el Pulso Bursátil. Viernes 3 de julio a las 7:49 de la mañana comenzamos con las noticias internacionales. Los mercados cerraron la semana con una señal positiva. En Europa, el Stoxx 600 alcanzó un nuevo máximo histórico, mientras que los inversionistas interpretaron el débil dato del empleo en Estados Unidos como una menor presión para futuras alzas de tasas de la Reserva Federal. En tanto, el Wall Street permaneció cerrado el día de hoy por el feriado del Día de la Independencia. En noticias destacadas, conversábamos que las nóminas no agrícolas registraron la creación de apenas 57.000 puestos de trabajo, quedando muy por debajo de los 110.000 puestos que se proyectaban en algún momento. Las tasas de la Fed nos hace ver que todavía el enfriamiento de mercado que conversábamos ayer y el enfriamiento del mercado laboral hizo que los operadores recortaran las apuestas de un alza de tasas inminente. El indicador FedWatch de CME muestra ahora una probabilidad del 46.8% de que la Fed mantenga las tasas estables en su reunión de septiembre. El Wall Street permaneció inactivo este viernes 3 de julio por el feriado del Día de la Independencia, lo comentábamos. Es su 250º aniversario, estamos hablando de Estados Unidos. Y bueno, comentábamos también respecto del alza en Europa. Por otro lado, en cuanto a commodities y divisas, el cobre cayó un 1.28% hasta $5.97 por libra, afectado por toma de utilidades. El oro mantuvo su fortaleza como activo de refugio y continuó al alza. El dólar en Chile cerró firme en máximos de los últimos 3 meses, reflejando la mayor cautela sobre la economía local y el posicionamiento de los inversionistas extranjeros. Por otro lado, el IPSA finalizó con 10.794.26 puntos, con una baja de un 0.16%, cerrando el primer semestre con un avance de un 3.42%, el cual es el menor entre las principales bolsas de la región. Dentro del mercado local, SQMB continúa siendo la acción más destacada del año, con un alza superior al 100%, mientras que Cencosud acumula una caída cercana al 33%. En el plano económico, el Banco Central informó que el IMASEC de mayo cayó un 0.9%, lo comentábamos ayer. Esto completa 5 meses consecutivos de retrocesos. Y claramente, lo comentábamos también, está dado por la actividad de la minería, que retrocedió un 1.6%. El no minero creció tan solo un 0.7%. Una proyección de crecimiento para este año entre un 1 y un 1.75%, según el IPOM, nos hace analizar todos estos datos, ponernos en la juguera y evaluar cómo estamos terminando el semestre. El comienzo del segundo semestre deja un contraste importante. Mientras que el mercado internacional empieza a descontar una Reserva Federal menos restrictiva, Chile sigue enfrentando un escenario de bajo crecimiento. El desafío para los próximos meses será recuperar un dinamismo sin perder la estabilidad macroeconómica.
13: Oye, Dani, súper interesante entonces el pulso bursátil del día de hoy, del día 3 de julio, donde estamos terminando la semana. Me quedo con datos que justamente lo mencionábamos ayer, pero que no es menor, justamente este dato del IMASEC, ¿no es cierto?, que cae en nuestra economía un 0.9%, completando 5 meses consecutivos de retrocesos, ¿no es cierto?
14: Y es consecuente también con la nueva proyección del IPOM, que también lo veíamos, no sé si una semana, 2 semanas atrás, respecto de que se regula el crecimiento a la baja para nuestro país.
13: Sí, efectivamente. ¿Te acuerdas que habíamos comenzado sobre todo este año un poco más optimista? Y después tanto analistas externos como análisis internos y sobre todo estos informes del informe política monetaria interno, ¿no es cierto?, del Banco Central, ya fija este crecimiento entre un 1 y un 1.75, lo cual obviamente es muy bajo para lo que esperábamos, ¿no es cierto?, de crecer al menos al 3%. Imagínate, ya estamos apuntando menos de la mitad, entonces en temas económicos es bastante significativo, ¿no?
14: Correcto, hay que estar atentos entonces a cómo va a impactar para este segundo semestre estos datos que son tan relevantes y que de alguna manera van leyendo los distintos comportamientos de los sectores de nuestro país. Así que
13: así es.
14: Vamos a estar ahí atentos a cada información que se siga dando.
13: Excelente, Dani. Dani, vamos a continuar con la próxima y última sección del día de hoy, que es el impacto en tu bolsillo y la clave cereal del día.
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0: y no queremos mirar el estado de cuenta. Yo creo que muchos auditores deben reírse con esto, pero es cierto, como que le hacemos el quite. Entonces, que claro, tenemos crédito, nos prestan plata de forma inmediata, pero después tenemos que pagarla. Entonces, ¿qué nos puedes traer, qué info, qué educación nos trae respecto a esto, Dani?
1: Bueno, lo principal o lo mejor de tener una tarjeta de crédito claramente es la comodidad, ¿cierto? Yo sé que tengo un cupo X que puedo ir ocupando. Ahora que hablábamos respecto de que el transporte también se va a incorporar o va a incorporar dentro de sus medios de pagos el crédito, la tarjeta de crédito, en el fondo es pagar con un dinero que hoy día yo no tengo. Claro, la comodidad, la rapidez, pero el riesgo está en que el gasto se vuelva invisible, porque vamos a ver que en nuestra cuenta corriente tenemos el saldo a la vista, que es lo que vamos a poder ver, ¿cierto? Visualizar, y en un futuro, todo lo que yo gaste en mi tarjeta de crédito hoy, mañana, pasado, se va a cargar del saldo a la vista que yo pueda tener en mi cuenta. Entonces, si una persona gasta, por ejemplo, llevémoslo a la práctica respecto del tema de transporte. Si una persona gasta 1.000 pesos por viaje y hace 4 viajes, estamos hablando de 4.000 pesos diarios. En 20 días hábiles, pensando que esta persona de alguna manera trabaja todos los días hábiles del mes y pensando solo en 20, ya estamos hablando de 80.000 pesos mensuales que no estaban presupuestados. Si además a eso le suma, bueno, las cosas que hemos conversado estos días, una aplicación electrónica, el café, el delivery, porque como hace frío, yo no quiero salir de mi casa o de mi trabajo a comprar algo para comer, prefiero que me lo traigan. Entonces el problema es que el gasto se sigue agrandando y son gastos chiquititos que muchas veces salen incluso de nuestro propio control. Si a esto le sumamos que si lo estamos pagando con una tarjeta de crédito, existirán intereses asociados. Si
0: Exacto.
1: luego yo quiero pagar mi tarjeta de crédito con un crédito, entonces voy a incrementar el gasto mayormente pagando intereses y hemos conversado en otros programas que estamos en un periodo de tasas altas, entonces debemos tener más cuidado con los gastos, no restringirnos, pero sí medirnos y de alguna manera ir controlando esto, porque bueno, la tecnología puede hacer fácil nuestra vida, pero muchas veces no es fácil de controlar. Entonces, a poner atención ahí, el consejo para los auditores.
0: Sí, súper importante, Dani, lo que hay, o sea, este dato que das con respecto porque a educación financiera, porque justamente estos gastos no los hacemos de repente de forma consciente. O sea, tenemos que transportarnos, pagar el transporte público, ¿no es cierto? En otros casos, la bencina también, porque muchas veces pagamos la bencina con estas aplicaciones, ¿no es cierto?, con crédito, y también de repente no tenemos, perdemos un poco el control. Entonces muchas veces también se suman estos gastos, ¿no es cierto? Los famosos gastos hormiga, gastos vampiros, que en algún programa se los voy a explicar ahí la diferencia.
1: Los vampiros,
0: Pero
1: no
0: sí,
1: lo
0: pues,
1: había escuchado, los vampiros.
0: ahí lo vamos a comentar ya. Y claro, si sumas café, estas aplicaciones que son de repente de forma inconsciente, porque el clásico café, ¿cuántos señores auditores, señoras y señores auditores que nos están escuchando, se compran café sabiendo que tienen café en la oficina? Gratis. Y se compran el café igual, ¿no es cierto, Dani? ¿Usted es una de ellas?
1: Me ha pasado.
0: Hoy día cuando nos veamos en la oficina más tarde quiero ver eso. Vamos a ver si nos vamos a servir el café de la cafetera que está en la oficina o nos compramos el
1: Tengo
0: café
1: las
0: acá abajo.
1: galletitas listas y el café, el hervidor listo para que tomemos ese cafecito.
0: Muy bien, muy bien. Así que bueno, súper importante este dato. Es la gracia también de este programa de todos los días, además de traerles todos estos datos económicos para que vayan conociendo cómo funciona la economía global, ¿no es cierto?, cómo afectan estos datos. También hacemos esta bajada de educación financiera que es súper importante para traducirlo y para que entendamos la importancia de tener el control de nuestros gastos. La tecnología apoya, pero tenemos que ser conscientemente responsables. Ojo con eso, concientización financiera, porque de repente de manera inconsciente gastamos, porque tenemos muy buenas herramientas, pero al no saber usarlas realmente podemos entrar en riesgos financieros. Así que ese es el consejo el día de hoy. Dani, muchas gracias por acompañarnos nuevamente. Como esta semana de lunes a viernes, estuvimos en distintos lugares. La tecnología le agradecemos de poder permitirnos hacer esto día a día. Y bueno, a capear el frío, un saludo a todos nuestros auditores. Que tengan un excelente término de semana. Dani, nos vemos más tarde en reuniones. Que tengas igual. te vea o no, un excelente fin de semana, pasarlo bien.

0: familia, a disfrutar estos últimos días de vacaciones de invierno, ¿no es cierto? Y el lunes la vida continúa despertándonos bien tempranito para llevar a los niños al colegio, etc.
1: Correcto.
0: Así que un abrazo a todos, muchos saludos y que tengan un excelente fin de semana. Y esto ha sido todo por hoy en el Mercado Cereal al Día. Chau, chau.
1: Chao.
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1: Son las 8 de la mañana, 2 minutos.
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10: Amigas, amigos, listos ya para una nueva edición de Días Felices acá en UCB Radio. Acompáñenos de 8 a 9 horas y con repetición a las 21 horas. Estamos en el 103.5 FM para nuestra querida región de Valparaíso y por supuesto también nos encuentra nuestra señal online para todo el mundo, señal que usted ubica en el sitio ucbradio.cl. En este sitio recuerde que quedan los programas grabados para que usted los escuche en su momento más propicio. Cuando una canción es exitosa, siempre logra permanecer en el tiempo y siempre resulta también muy versionada. Money Money es un tema del año 1968 que popularizó inicialmente la banda norteamericana Tommy James and the Shondells, una canción muy escuchada a fin de la década de los años 60, también a inicio de los 70. Este es justamente un tema que fue un éxito y también fue muy versionado. En el año 1981, el gran Billy Idol lanza su propia versión con considerable repercusión. Esta versión está incorporada en lo que fue el primer trabajo como solista de Billy Idol, el álbum Don't Stop. Sube el volumen con el notable Billy Idol y su versión de Money Money comienza Vía Felices en UCB Radio.

La relación entre los muchachos, los niños de los Rolling Stones, Mick Jagger y Keith Richards, es una de esas grandísimas historias de amor y también de odio. Los dos alguna vez aseguraron no soportarse, pero siempre están ahí, uno al lado del otro. Y cada uno, por supuesto, arrastra consigo la fama que sus propias historias fueron tejiendo. Probablemente, en relación a Mick Jagger, no hay en la historia del rock un tipo más mujeriego que él. Si la mitad de los rumores, por ejemplo, sobre él son ciertos, tendríamos que decir que él habría tenido romance con Madonna, con Carla Bruni, con Tina Turner, con Uma Thurman, con Brigitte Bardot, entre un buen lote más. Por otro lado, Keith Richards debería ser objeto de estudio científico porque nadie entiende que él siga vivo después de la vida que ha llevado y que él mismo también ha contado. Tiene un historial de consumo y posesión de drogas que es alucinante. Keith Richards dijo que se había esnifado las cenizas de su padre, es decir, las había aspirado. Y el problema no es que fuera o no verdad, el problema es que nadie dudó de eso. Keith Richards figura en la lista de los grandes guitarristas en la historia del rock, según la crítica especializada. El tema Jumpin' Jack Flash es creación de Jagger y Richards, es un tema de 1968.

En el cine de los años 70, 1973 específicamente, aparece la película Pat Garrett, Billy the Kid, un western del director de cine estadounidense Sam Peckinpah. En esta película, Pat Garrett y Billy the Kid, los roles principales fueron para James Coburn en el papel del sheriff Pat Garrett, y fue Kris Kristofferson el elegido para hacer el rol de Billy the Kid. Y en el reparto estaba también Bob Dylan, y cuenta la historia que el director de la película, el señor Sam Peckinpah, siente en algún momento que le faltaba un fondo musical para una escena determinada, una escena violenta, por cierto. Y claro, como entre todos estaba Bob Dylan, que además andaba con su guitarra para todos lados, Sam Peckinpah le encarga una canción y en poco tiempo escribió el tema Knocking on Heaven's Door, y se transforma esta canción en parte de la banda sonora de la película, banda que estuvo además a cargo justamente de Bob Dylan. Esta canción quizás varios la recuerdan en la versión de Guns N' Roses en el año 1989, que digamos también fue ocupada en el cine. Recordemos este tema en voz de su autor, Bob Dylan, Knocking on Heaven's Door, golpeando en las puertas del cielo, dice su título. 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

Si buscamos en lo que aparecía y se escuchaba a fin de los años 60 y principios de los años 70, nos damos cuenta que fue una época muy floreciente en términos musicales. Surgieron bandas que posteriormente inmortalizaron su existencia a través de su música. The Guess Who, por ejemplo, esta banda canadiense que logró llegar al número uno de las listas en Estados Unidos, y eso es algo que, por supuesto, era algo nada fácil de lograr. Tuvieron ellos temas que han permanecido en la memoria emotiva de mucha gente. Vamos a escuchar de ellos dos temas muy exitosos. Uno de ellos es el clásico American Woman, un tema que fue impacto, fue número uno y fue quizás lo que perpetuó la imagen de The Guess Who. Y escucharemos también el sensible tema Loving, canción utilizada en la película Joker, que nos hace mención esta canción a las veces que reímos, cuando en realidad lo único que queremos es llorar. Claro, y eso es parte crucial en la trama de la película Joker. Loving y American Woman son temas interpretados por Barton Cummings, la inconfundible voz de The Guess Who. Y eso para mí es uno de los elementos vitales en el éxito de esta banda, The Guess Who.

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3: Son las 8 de la mañana, 30 minutos.
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0: Estamos de regreso en Días Felices en UCB Radio. Estamos de 8 a 9 de la mañana y con repetición a las 21 horas. En el 103.5 FM para nuestra región de Valparaíso y en la señal online para todo el mundo. 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La banda The Who graba en el año 1971 el tema Once Get Fooled Again, canción escrita por Pete Townshend, principal compositor de la banda, y que trata sobre la idea de una revolución. Un fragmento de su letra dice: voy a inclinar mi sombrero a la nueva constitución, hago una reverencia para la nueva revolución. Ha sido visionario el rock muchas veces a través de sus temáticas. Esta es una canción del año 1971 y trata sobre la ilusión de un cambio, pero después hay una frustración porque siente que está todo, finalmente todo queda igual. No resulta familiar esta temática. Es de Who en Día Felices, UCB Radio. Es el tema Once Get Fooled Again.

En la discografía de Pearl Jam está la canción The End, El Fin. Es una canción muy emotiva que trata el tema de la muerte desde una perspectiva reflexiva, con énfasis en un cuestionamiento existencial. Acá el protagonista se enfrenta a una situación que lo encamina hacia la muerte, y a una muerte que entendemos sucede más temprano que tarde. Él considera injusto este destino. Yo solo quería envejecer, dice un fragmento de su letra. Claro, él, el protagonista, le habla a su mujer amada y le dice que no quiere partir, que sufre por este destino y que se siente triste. Se siente también angustiado de dejar a las personas que ama, a su mujer, a sus hijos. Desesperadamente le pide que él a ella que no lo deje partir, que le diga algunas palabras que se las pueda llevar con él para suavizar de alguna manera su partida hacia su futuro desconocido. Este no soy yo, yo soy mejor que esto, le dice. El protagonista enfrenta la proximidad de su muerte por una enfermedad, siente culpas, tristezas, impotencia por este destino fatal, que es muy doloroso, injusto. Injusto porque él dice que le arrebata lo que más ama en su vida, su mujer amada y sus hijos, y además le arrebata también sus planes, sus sueños, y hace él un crudo cuestionamiento a la vida. Es la reflexión del protagonista él habla desde el dolor, desde la tristeza. Es una dura temática expresada en una dulce melodía.

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Peter Frampton se considera un admirador de los Beatles, lo ha dicho en más de una oportunidad, y tiene él además una importante amistad con Ringo Starr, con quien además han realizado trabajos musicales juntos. Bueno, por todo esto no es extraño que Peter Frampton versione temas de los Beatles. Escuchemos la versión de Peter Frampton para el clásico Norwegian Wood. Es Días Felices en Super Radio.

Hay un muy buen tema llamado Patience, paciencia, que en 1988 Guns N' Roses lo graba y lo lanza el año siguiente, 1989. Es una balada con sonido acústico que resultó muy exitosa. Y como suele suceder con las buenas canciones, aparecen varias otras versiones. Pero hay una muy especial, la muy buena versión de Chris Cornell, que la grabó él en el año 2016, en una situación bastante particular, mientras le enseñaba él a su hija a interpretarla. Chris Cornell la grabó solo pensando en que esto fuera un tributo a Guns N' Roses, que era una de sus bandas preferidas. Bueno, Chris Cornell la graba, pero ahí quedó esta canción, ahí quedó guardada en los archivos. Recordemos que Chris Cornell se quitó la vida en el año 2017, un año después de haber grabado este tema. Los hijos de Chris Cornell, su hija Toni y su hijo Chris, tomaron una serie de temas grabados por su padre y los liberaron, esto en el año 2020, con la intención de recaudar fondos con esto para una fundación creada por ellos mismos para los hijos de Chris Cornell, fundación que tiene como objetivo abordar el tema de la adicción. Ellos dijeron en algún minuto: queremos honrar a nuestro padre con esta iniciativa. Perderlo fue como perder nuestro universo. Lo extrañamos todos los días. En su memoria estamos trabajando en este proyecto. Recordemos a Chris Cornell, una de las mejores voces del rock. Es el tema Patience.

La banda Aerosmith se fundó en el año 1970, más de 50 años de existencia, meritorio eso. Los chicos malos de Boston dicen que se retiran. En lo personal yo diría que ver para creer. Espero que este anuncio no se lleve a cabo. Es una gran banda Aerosmith. Ragdoll es un tema del año 1987, uno de sus mayores éxitos.

0: y nos atrapó el tiempo. 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Amigas y amigos, gracias por la compañía, gracias Gerardo Terán por los controles y por el buen sonido. Cuídense mucho, abracen la música. Lo mejor está por venir. Chau.
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2: Son las 9 de la mañana.
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1: ¿Cómo llegamos? ¿Cómo llegó? ¿Todo bien? ¿Sí? Impecable, qué bueno. Ring my bell, sonando entonces para iniciar este viernes de todos en la mañana en tu región. Y un viernes de todos que es muy especial porque estamos mañana, día 4 de julio, cayó sábado, cumpliendo 7 años desde el inicio de este programa, desde la mañana en tu región, que partió siendo 80 por siempre, inolvidables de siempre y la mañana en tu región. Así que hoy día estamos... No ponga la música, no. Vamos a poner el lunes, sí, el lunes. Estamos haciendo el no cumpleaños, la previa del cumpleaños. Y el lunes vamos a hacer el cumpleaños. El cumpleaños, ¿sí o no? Tiene que ser, sí, el lunes. De hecho, aseguro mi presencia en el locutorio a quien quiera ir a dejarnos empanadas, tortas,
2: empanadas calientitas,
1: sí, cualquier cosa, el lunes vamos a estar por allá. Sí. ¿Sí o no? ¿Cómo que no? No, pues el lunes. Pues. Es que mira, es mala suerte celebrar un cumpleaños antes. Sí, hay que celebrarlo, me lo dijo una persona entendida en la materia, hay que celebrarlo el día después o el mismo día de que uno cumple años. Así que vamos a hacer un programa especial el lunes para celebrar el cumpleaños de la mañana en tu región. Pero hoy, que estamos previo al cumpleaños, vamos a, y como es el viernes de todos, a recordar. Y la pregunta del día: ¿cómo fue que nos conociste? ¿Cómo fue que empezaste a escucharnos? ¿Cómo fue y de qué forma fue que te convertiste en parte de esta comunidad? Están cumpliéndose casi 7 años. Mañana se cumplen. Y, claro, justo el 4 de julio, que es el día de la independencia de Estados Unidos, ¿cierto? Pero se cumplen. Y yo doy la historia, ¿eh? Doy a conocer la historia. Porque esta historia viene incluso de antes de los 7 años de la mañana en tu región. Viene de cuando a las 7 de la mañana.
3: Sí.
1: Sí, a las 7 de la mañana, con Patricio Fres, me integré al equipo de UCB. Y en esa época estaba Camila Lilet Espinosa, que hoy día está en Univisión, en Estados Unidos. Le mandamos un tremendo abrazo, saludo y reconocimiento. Recuerdo a nuestra querida Camila. Y yo me integro gracias también a que mi querido amigo José Manuel Vergara, lo voy a llamar por teléfono, lo vamos a llamar, ¿eh? Lo vamos a llamar. Sí, lo vamos a llamar. José Manuel Vergara, rico, exquisito, crujiente. Está crujiente, sí. ¿Ah? No, ¿por qué digo crujiente? No, ¿por qué digo crujiente? Porque el otro día nos encontramos y él dijo, ¡ay, que tengo sueño! Y se estiró y sonó así, la espalda así. Entonces, está crujiente. Está... No, tiene mejor estado físico, está yendo al gimnasio, sí. Oye, y sí, vamos a intentar llamarlo, ¿eh? Sí. José Manuel Vergara sale de la UCB, se va a Chilevisión, canal donde hoy día yo estoy. Él hacía en Santiago el resumen policial de toda la madrugada. Estuvo mucho tiempo ahí. Aquí se abrió ese cupo y yo entro junto con el Pato Fres en las mañanas a Música y Noticias, que se llamaba el espacio matinal de las 7, con Camila Lilet, conmigo y el Pato Fres, que daba el toque de entretención en ese momento. La radio había tomado una línea distinta a nivel musical. Y por ahí entramos. Luego me integro al departamento de prensa a apoyar en los libretos, en el guión, ¿cierto?, de las noticias. Sí. Ahí está. ¿Te acordás? Sonaba esto, ¿ah? ¿Eh? Sí. Oh, sí. era de los temas que sonaban en las mañanas. Bueno, luego de esto, nos convertimos en una tripleta singular, pero una dupla muy especial, principalmente con el Pato, que ya nos conocíamos de antes, cuando hice yo una prepráctica en Televisión Nacional. Estaba Buenos Días a Todos, me tocó vivir esa tragedia de Juan Fernández en su momento. Ahí nos conocimos con el Pato. Y él me dijo, chiquillo, vente para acá, vente para acá. Y me fui para allá, po. Me vine para acá, sí. Y me acuerdo que partió esta aventura de las 7 y después de eso nos quedamos los dos solos al principio. Sí. Y Pato Fres conmigo, con funciones, claro, claro. Y comienza el matinal de la Quinta, al cual después incorporamos también a la misma Camila Lillet, para que estuviera con nosotros. Año 2018, finales, diciembre 2019. Fueron un par de meses muy lindos, muy felices. Y después de esto, comienza el idilio. Nos separan de roles porque el Pato tomó las 9 de la mañana y yo tomé las 7 por el tema periodístico. Y posteriormente, en el mes de julio de ese año, el Pato se va. Tenía algunos proyectos con una productora en Santiago para los adultos mayores. Iba a hacer un programa. Y se va de la UCD. Y Carlos Poirier me llama por teléfono un día 2 de julio del año 2019. Estábamos en pleno eclipse. Y me dice, yo estaba muy resfriado, ¿podrías tomar la mañana en tu región? O sea, tomar el bloque matinal, me dijo, de las 9. Y le dije que sí. Pero yo volvía después del eclipse y estaba medio resfriado, y bien resfriado. Entonces, estaba ya casi saliendo, ¿eh?, porque me cuidé harto, qué sé yo. Pero le pedí que fuera un día jueves. Jueves 4 de julio. Y ahí partió 80s por siempre. Que duró un tiempo hasta que vino, porque también los 80s se extendieron a 90s, Inolvidables de Siempre. Que era un programa también más musical y donde contrastábamos historias de música con lo que pasaba en el entorno. Hasta que vino la pandemia. Y esto se convierte en La Mañana en tu Región. Que pensamos, tal como pasó antes acá en UCB, La Mañana de UCB. Pero queríamos hacer una distinción y dar un espacio distinto. Y comienza La Mañana en tu Región. Un espacio que se ha convertido hoy en el programa de todos, que tiene una tremenda comunidad, que además es la voz de la ciudad, y donde además hemos logrado junto a ustedes posicionar un espacio distinto de entretención, de cultura, de música, de noticias curiosas, también de la contingencia cuando corresponde, pero dando un espacio diferente. Perdón la extensión en lo que estoy hablando, pero es tan importante que sepan el contexto de cómo nace todo. Y recordar al cielo, a un gran amigo, a mi pelado querido, que siempre está en mi espalda apoyándome, poniéndome una mano desde el más allá en el hombro y diciéndome, chiquillo huevón, tú puedes, como me lo decía siempre. Vaya a estar lejos, tú puedes, como me lo dijo tantas veces. Y hoy día sigo con ustedes, también en su recuerdo. Así comenzamos este especial. ¿Cómo nos conociste? ¿Cómo te integraste a la sintonía? ¿Cómo fue que te quedaste en La Mañana en tu Región? Compartamos nuestros recuerdos en este viernes de todos especial pre-cumpleaños de La Mañana en tu Región, en UCB Radio. Bienvenidas, bienvenidos.
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1: Ya nos llegan mensajes y antes de ir a comerciales quiero saludar también a quienes nos apoyan hoy día en la mañana en tu región, en este espacio que se ha convertido en la voz de la ciudad. Sí. Ah, no, oye, la voz de la ciudad. El programa que es de todos se ha convertido en la voz de la ciudad. 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
1: Oye, mira, quiero hacer un reconocimiento, sí, antes de ir a comerciales. Dentro de esta historia de la mañana en tu región, que ha sido parte también de la historia de lo que hemos vivido juntos en el bloque de las 9 de la mañana, acá, donde también hubo personas importantes. Durante mucho tiempo, antes de la mañana en tu región, estuvieron grandes programas. De la casa a la calle, ¿te acuerdas tú? Estaba también un programa que era de música, pero que mostraba también cómo era salir de la casa a trabajar. Antes de eso, La Mañana Como a Ti Te Gusta, década de los 90, Jorge Muñoz al mando. Recordar también a Freddy Ponce, Avenida 80, ¿te acuerdas que estaba en este segmento, cierto? Con la ruta musical de toda una generación. Hoy día está con ese programa en otra radio, la Radio Bohemia, a quienes les mandamos muchos saludos también, grandes amigos ahí, ¿eh? Entre ellos Claudio Romo, fundador ahí de esa radio.
2: Sí, gran personaje.
1: Sí, personaje, le mandamos gran saludo. La mañana de UCB Radio, que condujo durante años Alfredo Alvarado, con quien trabajé también en Radio UVM. En algún momento tuvimos nuestras diferencias porque éramos más cabros chicos, ¿eh? Pero un gran colega radial también. Hoy día, nunca, tranquilidad. Pero sí, gran colega radial, un melómano, un tipo conocedor de música. Hoy en Viña FM, una radioemisora muy importante también en la ciudad jardín. Y hoy día tenemos el gusto de estar a cargo de este espacio a través de todo un proceso que ha sido la instalación de un concepto matinal que viene de parte de los recuerdos, de la música, de las informaciones. Saludar a Germán Gatica, que hizo también todo un trabajo en las noticias de UCB durante gran parte del tiempo que esta emisora se convirtió también en un referente de las noticias. Hoy día, en el departamento de prensa, y me hago cargo también como jefe de prensa de UCB, recordar ese legado, porque es importante también recordar a los colegas, a los amigos que han sido parte de esta historia. Y un reconocimiento especial a los controles, entre ellos, y al cielo, querido amigo, mi querido DJ Cookie, Roberto Fierro, que fue parte de la fundación de este espacio, que sigue siendo el referente de lo que hemos hecho y el recuerdo constante. Y estando ahí también, estoy seguro que junto al Pato Fres me está cuidando la espalda, ¿cierto? Para que sigamos avanzando siempre con la alegría del tremendo talento que dejó en esta radio. Mi querido Jordan Aguilar, DJ Jordan, que está ahí.
2: ¡Gracias!
1: Súbele al aplauso, compañero. Te estoy aplaudiendo. ¡Súbele! ¡Eso! DJ Jordan, casi llegamos juntos a esta radio, ¿eh? Sí. Estábamos ahí conversando por interno. Poquito antes que se hiciera el cambio de programación, estaba Jordan acá. Nos sacamos selfies de esa época. Sí. Yo estaba más joven, más flaco, claramente, pero con el mismo ánimo. Cuando llegaba yo a trabajar con el Pato, nos sacamos un par de selfies con el Pato, sí. Una selfie afuera de la radio, ¿te acordáis? Con más sueños que certezas, pero lo logramos. Logramos por lo menos estar donde estamos hoy día. Un reto importante y que queremos compartir con ustedes. ¿Cómo nos conociste? Tenemos varios mensajes que ya han llegado, pero tenemos que hacer pausa comercial y cuando regresemos, los mensajes de WhatsApp. ¿Cómo nos conociste? ¿Cómo llegaste a estar con nosotros? ¿Y por qué te quedaste también con nosotros en la mañana en tu región que casi cumple 7 años? Pausa. Ya regresamos.
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3: Son las 9 de la mañana, 34 minutos.
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1: Viernes de todos, hoy día recordando cómo fue que nos conociste, cómo fue que te quedaste con nosotros, cómo fue que te fuiste de un lado a otro siendo parte de la mañana en tu región. Estamos a puertas de cumplir 7 años. Se cumplen mañana, así que lo celebramos el lunes, pero hoy día estamos recordando el no cumpleaños, ¿no? Pre-7 años. 4 de julio del 2019 fue el día en que parte la mañana en tu región. ¿Cómo fue que te hiciste parte de nosotros, de la comunidad? Hola, Feña, buenos días.
2: Hola, Gonzalito, ¿cómo está? Buenos días. Buenos días, señor DJ. Un gran saludo para ambos. Bueno, primero que todo, desearles un feliz cumpleaños a UCB Radio, al programa, ¿verdad? Darles gracias por todo lo que ustedes se esfuerzan para que todo esto salga lo más bonito posible. Claramente no son los únicos, ustedes son los rostros visibles ahí, los DJs junto contigo, pero hay mucha gente que trabaja detrás de ustedes para que esto sea posible. Y también un gran saludo para ellos, un gran abrazo. La verdad que se agradece que siempre uno tenga un espacio para poder hablar, que te escuchen, interactuar, y eso de verdad se agradece. ¿Cómo llegué yo acá? ¿Cómo conocí el programa? Súper fácil. Yo tengo un amigo conocido que es primo de Jordan, y en su momento, usted sabe que a mí siempre me ha gustado la radio y todo eso, se lo he comentado en algún momento. Tenía la idea de hacer una radio online, y la verdad que Jordan ahí, con toda su humildad, toda su sapiencia también, nos estuvo ahí comentando, explicando cómo se podría hacer, cómo se trabajaba, ese tipo de cosas, y la verdad que se lo agradezco bastante. Y en ese momento, claro, después me comentaron que él trabajaba en la UCB Radio, entonces yo dije, bueno, quiero ver qué tal es el hombre, a ver si es tan bueno como dicen. Y efectivamente, el hombre se maneja, es un gran profesional. Y también, como les digo, ahí llegué a escuchar la radio, y ahí después me encontré con la grata sorpresa que tocaban música del tiempo que yo era vos. Nuestras personas que son cercanas en los tiempos, así que me quedé. La verdad que lo paso la raja, compadre, porque me río mucho con usted también es parte importantísima de todo esto. Una persona muy humilde también, a pesar de que no nos conocemos personalmente, creo que es una persona que todo lo que siente lo transmite, y eso también hace de que nosotros nos sintamos más cercanos, así que eso. Un gran abrazo para todo el equipo. Que estén muy bien. Un gran abrazo. Y quiero pedirle un temita para vacilar. Para festejar. Las 6 de Yo Vasconcelos. Un gran abrazo. Que tengan un excelente fin de semana. Abríguense. Anden con cuidado.
1: Chau. Oye, muchas gracias. El tremendo Feña. Y nos quedamos con este tremendo temazo del gran chileno carioca Yo Vasconcelos. Parte de su corazón en Valparaíso. El otro en sus raíces desde Brasil. Aquí está Las 6, un temazo de nuestros carretes. Aquí está Yo Vasconcelos. Son las 6.

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1: ¿Cómo estás, Gonzalito? Feliz aniversario, po. No me acuerdo cómo llegué a la radio. Bueno, yo siempre he escuchado radio de muy niño, producto de mi mamá y mi papá escuchaban muchas radios, ¿sí? Entonces en mi casa siempre la radio rendía. No sé cómo llegué. Y escuchando a Marcos Peña, parece, como somos tan amigos con Marcos, y de repente se me quedó enganchada la radio para después del programa de Marco. Y ahí me quedé, caché que se podían mandar audio. Y mandé audio y como que se reían con los audios, mis estupideces, pues, y después empezamos a conocer gente que también estaba en la misma, que también mandaba mensajes. Y creamos una pequeña comunidad que hasta el día de hoy somos amigos, que nos juntamos. A veces seguido, a veces no tan seguido, que nos hemos ayudado, que nos llamamos los sevenianos. Entretenido, se agradece los espacios que da la UCB y más encima la radio regional. Así que un abrazo y bueno, en lo que podamos contribuir y apoyar, aquí estamos.
2: Oye, qué importante lo que dice Jorgito Araya, que parte de la comunidad de la mañana en tu región, que ha sido también de los gestores de que nos juntemos, de que hagamos carretes, de que nos conozcamos, de que compartamos. Estuve en uno de esos carretes, lo pude conocer a él, también por supuesto a Rosita, ¿cierto? Su gran amor, ¿cierto? Gran inspiración, y qué lindo que se acompañe con nosotros. Agradecimientos enormes a la gente que da confianza en esto, para ser amigos, que es lo más importante.
1: Sí.
2: Mira lo que nos mandan acá.
3: Oye, Gonza, fue tu voz, y repasando las emisoras, mientras conducía, aparece tu voz y me sedujo. Y me quedé para siempre. Tiene una voz muy linda, muy cálida, que transmite energía. Soy una persona que me llegan, reconozco las energías buenas y malas. Y tú tienes una energía muy linda, muy preciosa, de verdad. Y eso hace que yo creo que mucha gente opine como yo, que uno se queda por eso, por tu voz, por lo lindo de escucharte. Bueno, junto con ello, conocí a muy lindas personas gracias a la radio, del mismo Rolo Sánchez. Mi querido Luis Spencer, él es un amigo mío, Luis Spencer, la Eli, gente muy bonita, gente muy amable, con criterio. Bueno, Leo Valle, Jorge Araya, la Rosita, etcétera. La verdad es que no es fácil quererme a mí. Yo soy una persona que respondo, que no admito que se metan en mis credos, si veo una injusticia o oigo una injusticia, yo la defiendo. Claro. Si encuentro algo, si alguien me dice alguna pesadilla, yo contesto tres veces peor. No soy una persona fácil. Entonces, que esas personas me quieran y que se hayan quedado en mi vida y que vayan adornando mi camino, yo lo valoro mucho. Así es que todo gracias a ti, Gonza. Tienes una energía preciosa, se traspasa por la radio, por las ondas sonoras. Oh. Y yo así me quedé. Porque escuchaba otra radio, la Concierto, por ejemplo, etcétera. Bueno, un gran saludo al Puki, con mucho cariño, con mucho amor, para él también, y para todas las personas que han hecho posible la radio, que nosotros escuchemos este espacio, Jordan, etcétera. Un abrazo, mi querido amigo. Bacán de verdad, sentirme tan cercana a ti.
4: Cierto.
3: Tratar de estar mejor, de Diego Torres. La letra dice mucho. Ya, le mando un abracito grande.
2: ¡Ay, qué lindo mensaje! Lorena Sánchez, la picada del buzo, que ha sido también promotora de lo que hacemos. Un abrazo gigante para ti, Lore. Gracias por la amistad también. Radial, nos hemos encontrado ahí en encuentros sociales, ¿cierto?, de la comunidad. Pero es tan lindo pensar que también hay gente que te quiere por lo que haces.
1: Sí.
2: Mira, el tema, tratar de estar mejor. Un temazo por lo demás, que habla del positivismo, de que no hay que decaer frente a las adversidades. Lorena ha tenido también situaciones complejas, le han robado ahí, le han entrado a robar ahí a la picada del buzo. Hemos estado ahí, hemos logrado también apoyarla, y eso es lo más lindo.

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1: Son las 10 de la mañana.
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1: Estamos en medio de una precelebración de un aniversario de nuestro espacio, de nuestro programa. Pero también hay gente que está viviendo hoy día recuerdos tristes y que derivan también en hechos que han sido, por lo demás, reconocidos, recordados por la comunidad, y que no hay que dejar que se pierdan para que también haya justicia, para que también haya reflexión y saber lo que está pasando entre nosotros como comunidad. Usted se podrá acordar de un caso que fue muy visibilizado por los medios. Hoy día termina pasando casi como ya pasó, se fue. Sin embargo, cuando nos afectaba, cuando dijimos, oh, pero ¿cómo pasó esto?, mucha gente quedó perpleja. Pero hoy día, porque seguimos con nuestra vida normal, porque seguimos también con nuestro desarrollo de nuestra vida, sin pensar también que esto sigue siendo un calvario para las personas que lo vivieron, termina esto siendo un show. Pero acercar esto para reflexionar, para también pensar en la sociedad en la que estamos y cómo lo podemos vivir. Usted se recordará de lo que pasó con un empresario en Concón que fue asesinado por un sicariato. Esto porque era dueño de un espacio donde habían tomas, pero también habían delincuentes. Alejandro Correa fue ultimado a balazos en la puerta de su casa solamente por un desquite relativo a esos temas y quizá cuántos más. Pero hay una familia que queda detrás y que también termina sufriendo un devenir de reflexiones de por qué. ¿Por qué tenía que pasar esto? ¿Cómo fue? ¿Y qué pasó con mi padre, que termina siendo ultimado a balazos en la puerta de su casa? Hay tantas preguntas, tantas reflexiones, también sobre la vida, sobre la justicia, sobre el Estado. ¿Cuánto hizo al respecto tras el asesinato de Alejandro Correa? Esta persona que no tenía por qué estar pidiendo disculpas por tener lo que tenía. Ocuparon su espacio y después de eso lo ultiman a balazos y por encargo. Es un caso tremendo y que no queremos que se olvide. Por lo mismo, estamos en contacto con Valentina Correa. Ella está publicando un libro que se llama Duelo por Encargo, reflexiones sobre la vida, la justicia y el Estado tras el asesinato de mi padre. Es la hija de Alejandro Correa y que le queremos agradecer porque estamos en un tiempo muy sensible por muchos temas, ¿no? Lo que pasa en el exterior, lo que está pasando con la delincuencia, lo que está pasando también con estos casos que nos impactan y que de pronto como sociedad olvidamos sin explicación. Pero es muy importante también interiorizarnos en lo que sienten ustedes. Valentina, gusto saludarte, gracias por estar en contacto con nosotros y gracias por el contacto con UCB.
2: Muchísimas gracias a ustedes por invitarme.
1: Valentina, bueno, si hablamos de un libro, de una publicación, ¿cierto?, que habla sobre este tema, me imagino que también podríamos entender un poco más sobre una situación que es inexplicable, ¿no? ¿Cómo se dio una situación así? Y también el sufrimiento de ustedes, que yo entiendo que ustedes no quieren sobreexponerlo, pero también sobre la explicación de algo inexplicable, ¿no? Que es tan difícil de dar a conocer, ¿no?
2: Mira, la verdad es que ya han pasado 6 años de la muerte de mi papá y las preguntas del por qué pasa así me las hice en todo este tiempo. Es parte de las reflexiones que también están en el libro. Y la respuesta a veces llega a ser muy simplista, ¿no? O sea, creo que el hombre ha matado al hombre desde el origen de la humanidad. Este sigue siendo un crimen absurdo, ¿no? O sea, recordar que a mi papá nunca lo amenazaron previamente, simplemente le tocaron el timbre de la casa y lo mataron para apropiarse de su terreno.
1: Claro.
2: Y es simple porque no hay nada más que eso, ¿no? O sea, no había una complejidad. Y habla en el fondo, nos refleja, de que hay personas que creen que pueden actuar de esa manera, de manera impune. Y esa es la alerta que yo más levanté, ¿no? O sea, si alguien cree que puede pagarle a una otra persona para que mate en un día lunes a las 10 de la mañana, a plena luz del día, ¿no? Es porque cree que tenemos un Estado que no funciona. Y parte de mi cruzada fue hacer que el Estado sí funcionara, prender todas las luces para que el Estado sí funcionara, porque eso realmente es preventivo, y yo creo que a las víctimas lo que nos mueve es que no vuelva a ocurrirle tan terrible a otra familia.
1: Ahora, muy importante, Valentina, tú has tenido la valentía de exponer un poco también lo que significa el dolor de esto, porque obviamente es tu papá. Estamos hablando de algo muy íntimo, muy personal, también de lo que significa atravesar una pérdida tan injusta. Mira, yo siempre lo he dicho, cuando uno vive la pérdida de un familiar, un cercano, por una enfermedad, por un cáncer, por una enfermedad catastrófica, uno se prepara. Pero tu papá era una persona que estaba activo, que estaba buscando hacer todo por su familia, estaba muy cerca de ustedes. Y me imagino que ese impacto que tú plasmas también como mujer frente a una situación injusta, claro que tiene que ser un testimonio importante, pero la valentía que has tenido de plasmarlo es lo que también me hace preguntarte lo que te digo, ¿no? ¿Dónde viene esa fuerza, esa energía para plantear algo tan íntimo, ¿no? Y tan doloroso.
2: Del amor de un padre. O sea, yo creo que el profundo amor, yo creo que está, también es un libro, lo decía Daniel Mansuy cuando presentaba el lanzamiento que tuvimos hace unas semanas atrás, que este era el libro de una hija enamorada de su padre. Y yo creo que hay mucho de eso, ¿no? O sea, yo creo que la manera que yo sentí que honraba la vida de mi padre, y no porque esta fuese en vano, digamos, porque creo que aunque haya terminado de esta manera, la vida de mi papá nunca fue en vano, sino que yo sentía que el homenaje que yo le debía a mi padre, yo quería hacerle a mi padre, era conseguir justicia, y eso me movilizó. Me movilizó esa infancia feliz, los recuerdos, ¿no? Entonces, eso me dio la fuerza para lograr justicia, por un lado por mi padre, pero también por los que nos quedamos, los deudos que damos en esta sociedad. Cuando pasan estos crímenes, se rompe el pacto social, ¿no? Cuando yo lo veo de esta manera, o sea, el Estado tiene el monopolio de la violencia porque nosotros los individuos se los entregamos para que precisamente nos cuide, nos proteja, y se rompe cuando hay este tipo de asesinato, y quedamos los vivos queriendo vivir la vida, pero con este pacto roto. Y la justicia, ¿no? De alguna manera vuelve a unir ese hilo, queda, ¿no? Queda visible, queda palpable, pero uno queda con la percepción y con la de que el Estado puede hacer el reconocimiento de que se equivoca, que hay unas condenas para ello, y con eso se puede continuar la vida, digamos.
1: Ahora, yo sé que esto no es un relato policial, para que la gente también lo entienda, no es un relato policial, tampoco es una vendetta sobre lo que ha pasado judicialmente al respecto. Y yo te pregunto, con mucho respeto, porque esto es un tema también de respetos, ¿qué es lo que buscas con esta publicación? ¿Qué es lo que quieres plasmar?
2: Mira, por mucho tiempo tuve la duda de publicarlo, porque yo fui escribiendo siempre, desde el día uno estuve con una libreta para no olvidar ciertos hechos que considera que eran importantes para la investigación. Y después, a raíz de esa experiencia, fui en mi duelo, mi manera de tramitar mi duelo fue la escritura, muchas veces al alba. Y llegó un momento que fui revisando en distintas carpetas, había anotaciones a mano, otras en el celular, en el computador, y las fui organizando un poco como para tener esa fotografía de lo que iba pensando, ¿no? Porque había mucho material audiovisual de nuestro caso, y yo quería también registrar cómo fui viviendo no solamente la parte emocional, sino como reflexiva. Pero era muy íntimo, y lo compartí con un par de personas quienes me dijeron, yo creo que acá podía ser muy valorable que esto también lo puedas compartir, porque como tú te has nutrido de la lectura, ¿no? de otras personas que han vivido situaciones similares o del duelo. O sea, hay muchas citas, ¿no? Porque también soy socióloga de formación, entonces claro. Fui incluyendo algunas citas que me hicieron sentido. Entonces me dijeron, quizás esto también puede contribuir. Me dudé porque es una sensación, o sea, una reflexión íntima, pero después el hecho de que esto pudiese como ayudar a otra persona me motivó y dije, lo voy a hacer público.
1: Valentina, ¿cómo es para ti ver lo que está pasando hoy día en el país? Hoy día, mira, cuando pasó lo de tu papá, Alejandro Correa, en Concón, asesinado por un sicariato en la puerta de su casa, sin saber, sin tener amenazas, pero hoy día estamos en un momento en el cual los secuestros son casi cotidianos, ¿cierto? Los sicariatos son casi una cotidianidad. No estábamos acostumbrados a eso. De hecho, el caso de tu papá era como... claro, tú lo dices, la cantidad de años para atrás no era así. Esto casi era una excepción. Era algo que no pasaba siempre. Pero hoy día es casi cotidiano. ¿Qué sensación te deja esto? Porque también tu libro seguramente va a generar también alguna sensación de que las cosas han empeorado. Pero también... se puede buscar la forma de mejorarlas, pero ¿qué sensación te deja lo que está pasando hoy día?
2: O sea, tengo una sensación, o sea, claramente que la situación ha empeorado, la complejidad del delito cada vez es más dañino, ¿no? Hay más uso de la fuerza, hay más en armas también, hay más disposición a matar. A mí me deja una... Mira, yo creo que soy una esperanzada en la vida, pero tampoco soy cándida en el sentido de que no ya conocí la violencia, ya conocí lo que es capaz de hacer el ser humano. Pero también creo que todavía estamos a tiempo si lo comparamos con nuestros vecinos, ¿no? Yo veo mucho, me detengo mucho a observar el tema de la delincuencia juvenil, porque es ahí donde los delitos violentos han ido aumentando. Lo veo, ¿no?, con esto de las encerronas, los portonazos, donde participan en niños de 15, 17 años y que tienen una lógica distinta del delincuente de hace años atrás. Tienen esta lógica de la banda, de pertenecer a la banda por sobre de adquirir un bien material, del demostrar, ¿no?, de estar dispuesto a morir joven, pero vivir bien esos años, ¿no? Y eso es un cambio como cultural, de la cultura del narco, que es lo que más me preocupa, ¿no? Porque creo que si uno mira sociedades como México, como Colombia, estamos en esos pasos iniciales, pero aún son iniciales, y yo lo que esperaría de las autoridades es que comprendan de que el trabajo se tiene que hacer ahora, no cuando tengamos un sicariato al día, que afortunadamente no hemos llegado todavía a eso, pero vamos como encaminados, ¿no? Lo veo con preocupación.
1: Claro, es casi un negocio delivery, ¿eh?, que es muy preocupante, ¿eh? De hecho, prestamistas, lo que ha pasado también con esta célula del Tren de Aragua que se capturó, claro, ahora, que podría ser condenada a más de 140 años de cárcel entre todos los tipos, pero está lleno hoy día de cosas que no veíamos. Por eso te hacía la pregunta, porque es una realidad, lo que pasó con tu papá es casi como... El gesto, la señal de que hay una realidad que es más preocupante. Por eso te lo preguntaba con mucho respeto. Y antes de preguntarte cómo obtener tu texto, tu libro, quiero hacerte una pregunta, y agradeciendo también el tiempo con nosotros, Valentina. ¿Qué es lo que más destacas del recuerdo de tu papá? ¿Quién era tu papá? ¿Cómo lo recuerdas tú? ¿Cómo podemos recordar una situación tan terrible para ustedes? Pero sacándose eso, ¿qué es lo que era para ti más destacable de tu papá? ¿Cómo lo recuerdas?
2: Te agradezco la pregunta. Mi papá era un hombre tranquilo, amante de su familia, intelectualmente muy curioso. Le gustaba mucho el tema de emprendimiento, participaba en la Fundación Emprender, acompañando emprendedores en esa difícil ruta, amante de la música clásica, de un vino y un queso con sus hijas el fin de semana, un hombre que no le gustaba, le costaba lidiar, como él le decía, con la superficialidad, con esta sociedad realmente como del espectáculo, con la estupidez, ¿no? También miraba con mucha distancia a la política
1: también.
2: Muy movido
1: también. La sobreexposición.
2: Sí. Y un hombre muy, y con esto como cerrando, era un hombre muy, muy espiritual, de meditación diaria. Tenía una casita atrás en la casa donde meditaba diariamente, buscando esa paz en interior, y eso también nos llevó muchas veces a tener conversaciones sobre la vida y sobre la muerte, que nos facilitó para tomar decisiones, ¿no? Mi papá no muere instantáneamente en la puerta de la casa, sino 7 horas después, y nosotros decidimos no intervenirlo quirúrgicamente, porque el pronóstico era, en el mejor de los escenarios, que nunca iba a hablar, nunca iba a caminar, que no nos iba a reconocer, y eso era una muerte en vida, y lo habíamos conversado. Entonces creo también la importancia de conversar, ¿no? Con los seres queridos, cómo nos imaginamos la muerte, que es un tema que debe ser muy, muy tabú en esta sociedad.
1: Valentina, quiero compartirte acá un par de mensajes, ¿eh?, de personas que nos están hablando acá. Este programa es muy interactivo, mucha gente habla con nosotros y comparte sus experiencias o bien sus impresiones. Por acá Ian dice: buena y ejemplificadora entrevista a Valentina. Dice: felicitaciones por un año más del programa, pero soy nuevo en la comunidad y pienso que el éxito de la misma, porque estamos de aniversario, ¿eh?, te lo cuento.
2: Felicidades,
1: felicidades. Muchas gracias. De la misma, a mi parecer, como es todo tipo de relaciones, en este caso lo llamaría una química radial. Dice: buen fin de semana, nos mandan acá y te mandan mucho respeto, dicen, por esta situación, porque la hemos tratado con respeto, pero respeto a ustedes también, para que también, y es muy crítico esto, ¿eh?, y es quizá lo que pasa con las redes sociales hoy día, Valentina. Se quiere aprovechar de una situación. Quiere lucrar, sí, con, claro, una situación. Y yo creo que es bueno plantear que esto no es aquello, esto es una expresión, una salida de también lo que ustedes están viviendo, y tú principalmente, ¿cierto? Y es este escrito, casi como un diario de vida de un adolescente, es salir y expresar lo que sientes frente a una persona que tú admiras. Y eso es lo más importante en esto, para que no se piense que hay una especie como de morbo, lucro, porque es muy común. Redes sociales hoy día son crueles. Tú sabes, Valentina, que son así. Y es bueno plantear aquello, ¿eh?, porque la gente también lo piensa, ¿no? Oye, van a exponer algo casi como morbo, y no es eso.
2: No. No, no lo es, para nada. Sí, la verdad es que no me puedo hacer cargo de las impresiones, o sea, lo que pueda pensar la gente, ¿no? Yo no hay nada que desee más en este mundo de que este libro nunca hubiese sido escrito, y de poder estar hoy día con mi papá y acompañarlo a ver un partido de tenis y tomar una copa de vino, digamos, ¿no? Pero la vida, claro, es injusta. Yo creo que eso también lo tengo muy claro, siempre lo tuve claro, que la vida es injusta, nos tocó. Y si hay personas que también alguna vez me lo han dicho, que me he aprovechado de esto, la verdad es que eso habla más bien de la persona que emite el comentario, del emisor, claro, que quien lo recibe.
1: Mira, y acá Mónica me dice: qué lindo que hable de su papá después de que no puede abrazarlo nunca más. Nadie sabe cómo es la vida, dice. Yo perdí a mi papá por un cáncer, pero ella no lo perdió por eso. Quiero felicitarla por la valentía, dice acá Mónica de Limache. Quiero felicitarla por la valentía que tiene de contar lo que siente, sobre todo en torno a su papá, y lo injusto que es perderlo cuando no habría que perderlo, dice Mónica de Limache acá. Y te agrego otro más. Sebastián dice: una mujer que es capaz de decir en un libro lo que vive porque lo echa de menos, para mí es la mejor mujer. Ojalá que pueda contar un poco más de cómo era él. Acá también Mauricio nos dice: hola, Mauricio desde Valparaíso. Quisiera decirle a ella que también yo viví el caso y sentí que fue tan injusto, pero nadie sabía respecto a lo que pensaba su familia, que está sufriendo quizá más de lo que sufrimos nosotros, pensando en cómo sería para nosotros algo así. Felicitaciones a Valentina por su valentía. Y el último que te comparto, Eduardo nos dice acá: las mujeres son valientes cuando expresan lo que sienten. Y este libro lo quiero leer. Ojalá que nos diga dónde poder encontrarlo, porque algo injusto, y sobre todo pensando que los empresarios hoy día son tan juzgados, dice, sigue siendo más injusto después de que él falleció. Y por un asesinato, dice. Mira, son parte de las, perdón que te los comparta, Valentina.
2: No,
1: y
2: no,
1: gracias por el
2: muy
1: tiempo,
2: agradecida, pero... gracias, y con mucho, lo recibo con mucho cariño.
1: Es parte de lo que nos dicen, y bueno, te dejo el micrófono abierto porque hay personas que quieren leerlo, quieren conocer esto, dónde encontrarlo, pero también mucha gente hace comentarios, la mayoría de ellos, de hecho, a favor de compartir algo que es un dolor, que es echarlo afuera y decir, quiero compartirlo. Y también conocer a Alejandro Correa más allá de lo que la gente no lo conoció. Porque mucha de gente cuando dicen empresario, no, a empresario. Pero no hay que justificar nada en torno a un mal pensamiento, porque esto fue injusto. Fue una situación triste para ustedes, compleja, sigue siéndolo. Y tu libro, sin duda, nos va a dar también cuenta de cómo se vive en una familia. Ser empresario no es ser un demonio, ¿cierto? Como se ha visto por las luchas sociales del estallido social, después de eso.
2: Sí.
1: No, ser empresario es parte del emprendimiento por la familia de uno también. Yo también lo soy. De hecho, lo digo, soy empresario porque tengo una empresa hoy día. Mi pyme, ¿cierto? Pero empresa. ¿Merezco que me maten porque tengo un terreno? Y porque estoy pidiendo que me devuelvan lo mío, es parte de un debate enorme, pero donde tú has tenido también la valentía de no hablar de eso, de no demonizar eso, sino que hablar de quién era tu padre, ¿cierto? De quién sigue siéndolo para ustedes. Y es muy importante, y perdón la extensión de este término de esta entrevista, pero me parece que mucha gente está hablándonos respecto al tema. Mira acá, me dice acá una auditora, me dice, fuerza de mujer, me dice, y fuerza de hija, que amaba a su papá, qué lindo, dice. Creo que se entiende que estamos hablando no del caso, estamos hablando de lo que vivieron ustedes, lo que vives tú, y sobre todo, cómo se viene un futuro sin él, ¿no?
2: Bueno, te agradezco
1: perdón si te compliqué con lo que te estoy hablando, digamos.
2: No, para nada, para nada. Ha sido parte de la cruzada, es parte de lo que nos tocó vivir, y también siempre he tomado el micrófono con una gran responsabilidad, porque como yo también en este proceso de repente escuché una entrevista, leí un libro y eso me conectó, el saber que ahora otras personas están escuchando, viviendo situaciones similares, yo contarles que el libro es un gran libro sobre el duelo, ¿no? Y de una posición bastante humilde, porque los duelos son subjetivos, cada uno los vive de una manera distinta. Claro. Mis mismas hermanas y mamá vivimos una manera de tramitarlo de manera diferente. Este fue el mío, este es un llanto puesto en palabras. Son reflexiones sobre la pérdida de cómo se viven los primeros días, ¿no? Cómo qué hacer con sus cosas, cómo se ponen los puestos en la mesa, o sea, tiene esa cosa como más doméstica también del duelo, que va más allá de cómo se originó este, ¿no? Entonces es un gran libro, yo creo que sobre el duelo, y quizás las personas que están viviendo uno conocen a alguien, yo creo que podrían conectarse. Y también tiene una característica especial, porque es un duelo judicializado, duelo por encargo se llama el libro, pero porque es un... se encargó también el duelo
1: público
2: de los deudos, ¿no? De quienes quedamos vivos, pero también claro, es un duelo en el sentido de que fue se encargó una batalla, ¿no? Que nos tocó entender las autoridades que lo que estábamos pidiendo era que se cumpliera el Estado de Derecho en un caso que era como tan evidente que se tenía que hacer y no se estaba haciendo, y si no se hacía ahí, yo pensaba cómo se iba a lograr en otros lugares. Entonces, claro, es un libro también que muestra también quién era mi papá, para que efectivamente las personas puedan conocerle, no quedarse con su fatal final. Es un libro reflexivo, ¿no? Sobre la muerte, sobre cuando los seres humanos abandonamos nuestro diálogo interior y somos unos burócratas del crimen, ¿no? Claro. Y creo que es un libro bastante humano, fácil, muy fácil de leer, ojalá de un solo tirón, porque ahí uno se puede dar cuenta cuál ha sido nuestro proceso. Yo creo que deja un mensaje que uno puede vivir una experiencia tan dura, tan
1: Valentina,
2: traumática, y ser una persona feliz.
1: Claro, y de hecho, y muy importante mencionar, ustedes están transparentando algo que es muy íntimo, que es el duelo personal. Tú lo haces, de hecho. Y eso es el valor que tiene para otras personas que viven duelos por otros casos, ¿cierto? Así que creo que es súper importante. Yo te quiero agradecer, Valentina, estar con nosotros, compartir esto, la confianza de hablar con nosotros sobre un caso que fue público. Y eso también influye, ¿eh? Cuando mucha gente está públicamente pendiente de un caso que a lo mejor ustedes querían vivir íntimamente, pero fue público.
2: Nos vimos obligados a vivirlo público, sí.
1: Claro, fueron obligados porque era un caso judicial, un sicariato, estamos hablando de algo muy terrible. Valentina, lo último que te quiero preguntar, ¿cómo acceder a este texto, la gente que quiera leerlo, que quiera acceder a esto, cómo lo puede hacer?
2: Y mira, están las principales librerías, la Antártica, la Feria Chilena del Libro, la que leo, y también se puede adquirir por internet, en Busca Libre, así que está como muy fácil de acceder, la verdad.
1: Así que en todas las vías, ¿cómo se llama el libro exactamente para que la gente lo busque también?
2: Se llama Duelo por Encargo.
1: Duelo por Encargo. Valentina, te quiero agradecer este espacio con nosotros. Nos extendimos harto más de lo que queríamos pensar que podíamos extendernos, porque además hablamos de algo humano y es muy importante también para nosotros en este día que estamos casi celebrando lo que es la voz de la ciudad, La Mañana en tu Región, que es un espacio que es el programa de todos, y te quiero agradecer el espacio con nosotros, la confianza, y sobre todo dejarte las puertas abiertas para que podamos ir contando cómo va este momento, ¿no?, en el cual tu experiencia casi de un diario de vida, ¿cierto?, pero con el caso de tu padre, se puede convertir en algo que pueda ser una gran experiencia para que seamos mejor sociedad, que es lo más importante. Valentino, un abrazo grande para ti y para tu familia, y gracias por compartir con nosotros.
2: Un abrazo grande para ti y también para todas las personas que nos escucharon. Gracias.
1: Un abrazo, que te vaya bien. Valentina Correa, la hija de Alejandro Correa, una persona que murió injustamente por un sicariato en Concón y que hoy quiere compartir mediante un texto lo que fue su dolor y lo que sigue siendo su dolor. Para que también reflexionemos, para que lo pensemos, pero al mismo tiempo para que convirtamos esto en una mejor sociedad. Pausa, ya volvemos.
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3: Son las 10 de la mañana, 36 minutos.
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8: En UCB Radio, es la temperatura de este momento en Concón.
9: 9 grados.
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2: ¡Wow! Oye, la presentación de hace cuánto tiempo atrás. ¡Oh, me sorprendiste! Te pasaste, Jordan. Yo pensé que no, ya no existía esa presentación. ¿Ah? Con la música de los pericos, ¿ah? De fondo. ¡Oh! Primeros años de la comunidad de La Mañana en tu Región, del WhatsApp, que se hizo grupo y que se fundó, de hecho, wow, no, es que estoy sorprendido, ¿eh? Me golpeaste, ¿eh? Me golpeaste, sí. Oye, de hecho, es como... Es como una vuelta al pasado esto. Sí. La Mañana en tu Región, el grupo de todos, también se creó durante este periodo. Sí. Y tanta gente ha entrado con nosotros a compartir las mañanas. Qué bonito. Raúl Carrasco, ¿qué nos dice?
3: Buenos días, quería desearle un feliz cumpleaños a la radio y a su programa, excelente programa. Lo escucho todos los días, yo trabajo en transporte. Años atrás trabajé en Radio Litoral, como radiocontrolador, con mi hermano Pepe Carrasco. Trabajé y conocí a hartos locutores de antaño, te puedo nombrar a muchos, pero... La música que tocan ustedes y el programa que hacen es excelente. No sé si de ese recuerdo ya no están en las emisoras. Resulta que me recuerda mucho a la Radio Recreo. Y me quedé con ustedes por eso. Y tienes un buen programa. O sea, transmites lo que quieres decirle a la gente. O más encima con el psicólogo de todo, y ayuda a la gente y toda clase de cosas, te aconseja. Es un programa, pero no sé si podría decir, pero espectacular. No paso a decirte que te voy a decirte espectacular. Los quiero felicitar por el programa y bueno, y un feliz cumpleaños. Que sigamos, uy, hasta que nos tapen con tierra, y que siga. Un saludo al cielo, al DJ Cookie.
2: Por supuesto.
3: Un saludo al DJ Jordan. Un saludo a ti, Gonzalo. Un espectacular programa y un abrazote para ustedes y un abrazote para todos los ucevenianos. Feliz cumpleaños, socios. Y sí, vamos por más y por buena música. Excelente. Un tema no te lo voy a ver, pero ahí a gusto del DJ. ¿Ya? Porque creo que es chamita más que el departamento viene a estar para poner un disco, pero igual los colores. ¡Ah! Felicidades.
2: Abrazo, amigazo, Raúl Carrasco. Qué lindo mensaje, amigo. Muchas gracias. ¿Cómo nos conociste? ¿Cómo te quedaste con nosotros? Oye, de hecho, la comunidad de WhatsApp de La Mañana en tu Región cumple años el próximo mes. Así que se viene más celebración. Sí, pues. Pero si hablamos de quiénes han sido los precursores de lo que estamos haciendo en el bloque de la mañana, por favor, yo pido la presentación. ¿Está por ahí o no? ¿Sí? ¿Puede ser o no? Porque aparte de todo...
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2: Y partía así este espacio que partía a las 11 de la mañana. Hoy día, claro, no está con el programa acá, pero sí está con nosotros porque es parte... de esta familia de UCB. Y quiero dar ¿Cómo lo digo? ¿Cómo lo digo? La bienvenida a su casa, aunque estemos por teléfono, ¿eh? Pero por último, estamos compartiendo este aniversario del bloque matinal. Y ahí está, el gran Rolo Sánchez. ¿Cómo está, amigazo?
5: Hola, Gonzalo, y a todos los auditores a esta hora de la mañana. Y por supuesto, feliz de escuchar nuevamente esa grabación que más de 7 meses que ya quedó guardada en un paréntesis, pero feliz de compartir este momento, estos 7 años, increíble cómo ha pasado el tiempo de esta transición y a lo que es hoy día la mañana en tu región, el programa de todo, Gonzalo. Feliz de escucharte también.
2: Oye, amigazo, compartimos tantas cosas, ¿eh? La asamblea de los matinales, ¿cierto?
5: Exactamente.
2: Entre Marco Peña, contigo, conmigo, hacíamos juntas. Hay gente
5: Correcto.
2: Que se acuerda mucho de eso, ¿ah? ¿Y cómo ha sido tu vida? Porque saliste de la radio, decisión propia, ¿ah? Tú decidiste emprender un camino distinto, pero siempre nos acordamos de Touch, ¿cierto? Que sigue haciendo fiestas. Pero cuéntame cómo ha sido tu vida durante este último tiempo.
5: Bueno, Gonzalo, feliz, insisto, por este contacto telefónico. Ha pasado 7 meses, como dije recién. Ha sido una transición, ha sido un aprender más cosas. Estoy estudiando también dentro de los procesos que tuve que lo analicé el año pasado, se los comenté en una reunión interna, pero otras cosas que no se han concretado, pero otras sí, y eso obviamente uno va despejando un poquito la vida. Creo que es en general para todos los que están en sintonía hasta ahora de la mañana, que pueden entender eso, los cambios son buenos, pero también sabes cómo tienes que seguir de aquí en adelante, con otras herramientas, con otros procesos, en fin, en el caso mío, al día de hoy, bueno, sigo en no estoy vinculado tanto a la radio, pero sí con muchas producciones. Dentro de eso estoy sacando un diplomado. Entonces, para juntar todo lo que yo he hecho prácticamente este año, cumple 12 años Touch, que tú sabes todo el origen, donde comenzó en Radio Municipal de Concón. Pero obviamente pasamos junto a otra radio y nos quedamos en UCD Radio hasta el año 2025. Pero hay cositas próximo año, parece. Hay cositas y parece que hay un viento que ahí lo vamos a conversar posteriormente.
2: Oye, pero me imagino que en este tiempo se echa de menos, ¿eh? La gente que hacemos radio. Hay una nostalgia y aunque sea un mes, uno lo echa de menos, ¿no?
5: Sí, es correcto, Gonzalo. Yo en el caso mío no te puedo decir que no, porque efectivamente más de alguna vez han escuchado Animal de Radio, pero yo creo que cuando se encienden los micrófonos uno cambia y es otra persona y dentro de todo estás comunicando, entreteniendo, informando, la música, esta conexión que tú tienes desde muy temprano también con los auditores, entonces yo creo que toda esa magia es increíble. Quizás los auditores, muchos no lo pueden entender, nosotros que llevamos mucho tiempo, es parte de lo que respiramos, que es un eslogan que tú también ocupas muchas veces o lo tienes. Respiramos en el aire todo esto y creo que es parte. Sí.
2: Te tengo mensajes. ¿Lo digo o no lo digo? ¿Cómo está? Para nostalgia, amigo mío. ¿Sí?
5: Dígale nomás.
2: Mira, acá, por ejemplo, Janet, desde Limache, dice, qué lindo escuchar a Rolo Sánchez de nuevo y en este horario, cuando venía Touch. Me acuerdo mucho de él porque además lo saludé muchas veces en las fiestas en Concón, cuando él estaba animando la fiesta de la empanada. ¿Tú estás animando la fiesta de la empanada?
6: ¿Sí? Empanada sí, calientita. Sí.
2: Y nunca mandaste para acá, ¿eh? No sé.
5: Era eso, en el eso periodo no que ser, estábamos full pego, Gonzalo.
2: Oye, pero me dice acá, qué lindo escucharlo de nuevo, ojalá volver a escucharlo al aire con su Touch. Sé que tenía sus razones para irse y estamos hoy día con la mañana en tu región, pero siempre lo recordamos. Qué lindo que lo traigan de vuelta, dice Janet.
5: Muchas gracias, Janet. Gracias, realmente. Y así de tantas personas que me han encontrado en estos 7 meses, Gonzalo, por una actividad u otra, y uno lo recibe
2: Oye,
5: con cariño.
2: Espérate,
5: creo que
2: espérate.
5: Al final, sí, no, uno no dejó una semillita por ahí.
2: Claro, no es el único mensaje. Por acá, Pam, me dice lo siguiente. Hola, Gonzalo, dice, conocí a Rolo Sánchez en el Hipocampus de Concón, en el marco de una fiesta que él hizo por allá. Lo escuchaba todos los días. Qué bueno que lo puedan sacar al aire para saber cómo está y preguntarle en qué radio está, para también compartir, dice. ¿Está ahí en otra radio?
5: No. Usted sabe que yo dejé el paréntesis ahí y por eso dije, se vienen cositas nuevas próximo año y eso lo tengo que conversar.
2: ¿Pero acá o en otro lado?
5: Obvio.
2: ¿Acá, en UCB?
5: Sí. Así que eso, bueno, tú lo preguntaste y yo te respondo. Pero tengo que saberlo.
2: Sí, ¿perdón? Pues, sí. Tengo que saberlo, pues sí. Tú no
5: sí,
2: me has contado
5: nada. De todas maneras, sí, usted sabe que es parte del engranaje de todo lo que ha sido todo este proceso.
2: Pero no me has contado nada. No me has contado nada.
5: No escuché lo último, Gonzalo.
2: No me has contado nada. A mí no me has contado nada.
5: Pues que todavía no estamos analizando cómo vamos a volver.
2: Yo golpeo la mesa, la golpeo. ¿Cómo es posible que no me contéis nada?
5: Gonzalo, lo que pasa es que todavía estamos haciendo este trabajo minuciosamente, ¿ya? Ahora, quizás...
2: Parecís terrorista.
5: ¿Cómo?
2: El trabajo minucioso. Parecís terrorista. No puede ser, po.
5: No, pues no, sí, eso...
2: Tú eres un hombre de bien. Rolo Sánchez, tú eres un hombre de bien. Tienes que contarme. ¿Cómo es posible?
5: Sí, mira, lo que pasa es que hay que tirar varias líneas antes de efectivamente concretar ello y obviamente no dar un paso que obviamente me tenga que volver de nuevo hacia atrás. Y eso no quiero. Porque primero se echa de menos la radio. Hay un proceso del programa en sí que yo tenía que cerrarlo, que era la inscripción del INAPI, del TACH.
2: Ah.
5: ¿Ya? Entonces eso también me estaba trayendo unos coletazos y yo obviamente tenía que resolverlo sí o sí.
2: Ah, perfecto.
5: Ya, entonces mira, van los temas legales y yo obviamente al día de hoy prácticamente el nombre está siendo mío. 100%.
2: Eso.
5: Claro.
2: Para poder tirar la mano.

0: Viste, acá hay un... Oye, a todo esto, estamos hasta las 12 del día hoy día con la mañana en tu región, así que... ¿Qué horario vas a querer? ¿Me vaya a quitar una hora o vamos a extendernos con el power?
1: Mira, tengo que evaluar qué día voy a ir, quizás no todos los días. Ese es mi tema, Gonzalo. Así como
0: ¿Me voy a quitar una hora o no?
1: ¿Ah?
0: ¿Me voy a quitar una hora? ¡Dios santo!
1: No, pero mira, voy a ir hasta el fin de semana. Pero eso, como te digo, a mí me gusta en vivo. Yo para cosas grabadas no. Yo, así que, como te digo, eso lo vamos a conversar, ver qué se puede hacer. Como te digo, esto es próximo año. Hay meses todavía para analizar.
0: Oye, pero cuenta analizarlo. Un poquito más, po. Oye, cuenta un poquito más, po. Sí. Te estoy complicando.
1: Ya, lo que pasa es que igual...
0: No. Oye, mira, ya. Salgamos del... No te quiero complicar, así que salgamos del tema. Pero me dicen acá, Juan Arancibia, te manda saludos. Mesa,
1: gracias,
0: mesa que más aplauda, dice. Que está eso que lo popularizamos con el cookie, ¿ah? De hecho.
1: Sí, que para descansar.
0: Una fiesta. Roberto, y recordando al cookie también. Salimos todos juntos en unas fotos ahí. Y recordando también lo que fue y lo que va a ser, ¿cierto? El futuro. Me dice acá el Cris, cuidado Rolo, ¿ah? No nos quites ni un minuto de la mañana en tu región. Así que búscate otro horario, dice acá el Cris, que también te recuerda con harto cariño, ¿ah? Te manda saludos. Hola Gonzalo, gracias. Lindo recuerdo de aquellas fiestas, dice, ¿ah? Con el Rolo Sánchez. Sí, pues hiciste varias. ¿Aló?
2: Probando.
0: ¿Te acordáis de la fiesta, no? Ahí en Concón.
1: Se cortó el llamado.
0: ¿Se cortó? ¿Cómo que se cortó? Mira, justo en el momento más importante se te corta el llamado. No puede ser. No puede ser. ¿Qué nos dice acá nuestro amigo Héctor Sangüesa? ¿De suena, no?
3: ¿Sí? Muy buenos días. Gonzalito, que sea Gonzalito.
0: ¿Cómo?
3: ¿Cómo conocí yo la mañana en tu región? Bueno, yo trabajo de Uber, en las plataformas, más bien dicho, y ustedes son mi compañía. Sintonizando la radio, me lo pinché ahí una vez y de ahí quedé cautivado por el tipo de música de ustedes, que son ochentera, noventera. Así que un gran abrazo, felicitaciones por estos años que llevan al aire. Así que los seguiremos escuchando por mucho tiempo más. Espero.
0: Muchas gracias. Rolo volvió, ¿no? ¿Está por ahí? ¿Sí? ¿No? ¿Nos cortó? Oh. No. Llámalo. Va a cerrarle contacto porque queremos recordar ahí lo que hacíamos también. Y sobre todo, lo más importante, ¿vuelve Rolo Sánchez? ¿Ah? ¿Será? ¿Será posible, después de que le regalaron un chocolate fino cuando se fue, que él vuelva? Y que el próximo año quizá tengamos un touch. ¿Hay algún touch? No, si de hecho le hicimos manteo cuando se fue. Dijo, no, me voy. Entonces, uno, dos, tres, cuatro. Y ahora vuelve. ¿Va a volver? ¿Sí o no? ¿Qué dice el público? Oh, mira, reaccionaron todos, ¿ah? Están escribiendo algunos. Chris escribe. Y nos pone acá. Después tampoco dice. Y acá, ¿qué es lo que me dice?
3: Si vuelve, debería pagar el piso de nuevo, ¿o no?
0: Pagar el piso de nuevo, sí. Ya, tenemos el Rolo para despedirnos, ¿no? ¿Sí? ¿Aló? ¡Rolo! No está. Está haciendo pitutos con la municipalidad. No, ya córtala, ya, basta.

0: pausa comercial. Si llega a estar el rodo de vuelta, me avisa. Manden sus mensajes. Cáchete. ¿Cómo era esto? ¿Sí? Partida así, 11:02. 11:02 y, estimados auditores, comenzamos con Touch. Claro. Touch con grandes canciones.
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0: Llámalo. Antes de ir a comerciales, sí. Llámalo. Se cortó el llamado ese. Sí. Mensajes cortos para Rolo. Sí, Rolo Sánchez. Antes de los comerciales, ¿qué dicen?
2: Oye, Gonzalito, sí, no, el Rolo que vuelva, de todas maneras, con harto cariño ahí. Oye, pero tiene que asumir las consecuencias, ¿sí, vos? ¿Ya? Un manteo de regreso y un chicle, hacerle un chicle, a ver si crece un poquito más.
0: Un chicle. Por acá me dicen, bien, que vuelva el Rolo, pero después de las 12 me dicen. Claro, ¿viste? Ya, sí, las 11... es de la mañana en tu región y no adaptamos, ¿sí o no? ¿Estáis por ahí, Rolo, no?
3: ¿Sí?
0: ¿No? Carga el celular porque estáis sin señal, ya. Pausa comercial, regresamos en breve, ojalá con Rolo, que a lo mejor, espérate, párame la música. A lo mejor no quiere contestar ciertas cosas porque adelantar proyectos de repente es mala suerte. El conejo decía otra cosa, pero suerte. Pausa, ya volvemos.
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7: Son las 11 de la mañana. 5 minutos.
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1: Sí. Aquí estamos de vuelta.
0: Sí, pues estamos de vuelta. Nos habíamos cortado, pero mira, queríamos hacer este último bloque contigo, Rolo, porque estamos ya pasadito las 11, cuando estabas con Touch. Pero mucha gente pregunta, próximo año, ¿no va a quitar una hora? ¿O vamos a compartirla? ¿O qué? ¿Qué es lo que se viene? ¿Qué se viene? ¡Confiesa, mira, Rosa! ¡Confiesa!
1: Respondiéndole a usted y respondiéndole a todos los auditores, mira, eso falta harto todavía. Pero yo creo que o continúa después del caso tuyo o algo en la tarde. Pero eso hay que conversarlo todavía.
0: Ya, pero lo importante es que vienen cosas, cositas, como dijiste tú. Y la invitación abierta, Rolito, amigo mío, a que sea parte de La Mañana en Tu Región. Podríamos hacer una sección en la previa, segundo semestre. Correcto. De repente, el tema que recomienda Touch, podríamos hacer un segmento algún día de la semana. Esta es una familia radial, tú eres parte de esta familia radial, así que te dejo la invitación. La vamos a conversar por interno, pero sería muy lindo para la gente volver a escucharte también. Y para eso estamos nosotros, porque somos amigos, familia, radial y sobre todo, y lo más importante, los melómanos de la UCB y de esta era fundadora de esta etapa tan linda que vive la radio. Así que te mando un abrazo gigante.
1: Gracias.
0: Esta es tu casa, Rolo.
1: No, y gracias a ti, Gonzalo, nuevamente por el contacto, sentirme acogido nuevamente por ustedes y por siempre que esté la mañana en tu región, que se ha ido formando gratamente, como bien te escuché también, ya en agosto se viene la celebración de ellos, los ucebenianos, así que han formado parte importante de este programa que has llevado a la cabecera y que obviamente tengo entendido que el lunes ya son los 7 años, Gonzalo.
0: Son mañana, sábado, pero como mañana, estamos al aire,
1: ya
0: celebramos el lunes.
1: Oye, ¿y si les doy una sorpresa el lunes?
0: Ah, conversémoslo y de repente hacemos algo, ¿no?
1: Ya, perfecto.
0: Ya, oye, no digamos nada, que hablemoslo por interno, para dar la sorpresa.
1: Sorpresa. Gonzalo, bueno, no quiero quitarte tiempo a ti ni a las personas que están ahora en sintonía. Sé que están día viernes preparando su salida, otros en trabajo, así que solamente enviar un gran abrazo a todos los que alguna vez estuvieron ahí conectados también con mi programa y agradecerte a ti, insisto nuevamente, a todos los que forman UCB Radio, que son grandes amigos, compañeros de trabajo también y que permiten llegar a las casas de cada hogar, en este caso en el 103.5, a través de la señal online. Así que feliz de poderlo escuchar nuevamente.
2: Radio.
0: Abrazo gigante, amigo. Y el lunes, a ver, hablemos el fin de semana, ¿sí? A ver qué hacemos el lunes. ¿Eh? Abrazo gigante, amigo, te quiero mucho. Igual, cuídate.
1: Igualmente, cariños. Chau.
0: Chau, chau. Rolo Sánchez, Touch, recordada parte del bloque matinal de UCB Radio, que hoy día es La Mañana en Tu Región, pero sigue siendo parte del legado de lo que hemos hecho siempre. Mira, sigue gente mandando saludos por acá. Hola, Gonzalo, ¿cómo está? Hace años, pese a haber escuchado UCB Radio después, escuché también a Freddy Ponce, escuché durante años a Pato Fres. Ese año había un programa de música antigua. Ah, dice, y días felices. Conocí, así los conocí a ustedes. Y me quedé con ustedes, dice. ¿Eh? Siempre La Mañana en Tu Región. Gonzalo, buen amigo. Gracias, muchas gracias, amigo. Escuchaba a DJ Cookie con sus mezclas los fines de semana. Programas que conocí. Rolo, Sánchez, DJ Jordan. por teléfono conversé hartos años, dice. DJ Cookie, hablé una vez con él. Son muy buenas personas, dice. Muchas gracias. Qué bueno que nos sientan así. Siempre sigan adelante. Feliz aniversario del programa, dice. Un abrazo, les pido una canción. Hathaway, What is Love? Un abrazo, que sigan adelante, amigos, dice. Se echa de menos a Rolo con Touch, dice. Ojalá vuelva pronto. Gran amigo, ¿eh? Me dicen por acá. Hola, Gonzalo, ¿cómo está? Hace años. Claro, sí, lo que nos decían recién. Se me repitió el mensaje. El Chris nos manda ahí un meme, así como sorprendido por lo que ha pasado, ¿eh? Y hay más sorpresas, ¿no? Sí, pues. 11:18 es UCB Radio. La mañana en tu región, casi 7 años. Mañana los 7 y el lunes los celebramos.

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1: Me golpeaste. La presentación, la primera, ¿cierto? De La Mañana en tu región. Cuando pasamos de Inolvidables de Siempre a La Mañana en tu región. ¡Wow! ¡Oh! Me golpeaste, ¿eh? Yo, de hecho, no tenía idea que estaba este archivo. Que existía. Y seguramente existen muchos. Y quiero tomar contacto con un gran amigo. Un amigo con el que nos encontramos en las calles hoy día, ¿eh? Yo por Chilevisión, él por Canal 13. Él estuvo también en Chilevisión, en Santiago. Volvió, estuvo en la radio Bio Bio. Está en la televisión nuevamente. Nos encontramos en las calles cuando estamos ahí reporteando. Y tenemos el orgullo ambos de decir que somos parte de este legado, ¿cierto? De La Mañana, del bloque de La Mañana. Él llegaba acá a la UCB antes de las 7 de la mañana y salían al aire con el Pato Fres antes que yo llegara. Cuando yo llegué, José Manuel se había ido, pero seguimos siendo grandes amigos. Nos encontramos, aparte vivíamos cerca, ¿sí? San Roque, ¿sí? Ahí está José Manuel Vergara, tremendo reportero, periodista de Canal 13 hoy día, parte de esta historia de UCB y de La Mañana, del bloque de La Mañana que hicimos con el Pato Fres, a quien recordamos. Josema, tú eres parte importante de esta historia de UCB y de esta mañana, de La Mañana de UCB, La Mañana de UCB Radio, que hoy día es La Mañana en tu región. Qué gusto saludarte, gracias por el contacto, amigo.
2: Hola, querido Gonzalo, ¿cómo estás? Qué gusto para mí poder saludarte, gracias por esta invitación y también por todos los recuerdos que me trae poder escucharte rememorar esta historia de UCB Radio. Lo definiste muy bien en una palabra, en el concepto de orgullo. Yo hace 10 años empecé en UCB Radio, año 2016, en agosto de ese año comencé, y desde entonces he tenido un crecimiento profesional al cual estoy tremendamente agradecido, porque UCB fue mi casa, yo pasé mucho tiempo ahí, trabajé, aprendí, crecí como profesional, y por supuesto ese tiempo de música y noticias con Patito Fres fue increíble. Claro, nosotros, tú y yo, hacíamos como el cambio de posta, el cambio de mando en la tarde, como después de hora de almuerzo, y claro, la mañana era muy ajetreada, muy movida, con mi compañera Camila, también periodista, que está en el extranjero ahora, y con el gran Patito Fres, que él le ponía como la parte más divertida, como más alegre de las noticias, y yo era como la parte un poquito más seria, como más de leer las noticias como pura y dura, por decirlo así, pero por supuesto que era todo parte de esta dinámica muy bonita que tuvimos y que, por supuesto, tú decías, es una parte importante de lo que ha sido UCB Radio en este tiempo.
1: Oye, te recuerdan mucho en Santiago, ¿eh? Bueno, yo estoy en Chilevisión hoy día, tú estuviste ahí, y la escuela de UCB se hace importante cuando te dicen, oye, de UCB salen qué buenos talentos, dice, porque, y se acuerdan de ti, que así hay el sacrificado turno del policial que iba, no me acuerdo si de 12 de la noche, 11 de la noche, pero hasta las 6, 7 de la mañana, ¿no? Cuando despachaba y para Chilevisión, y me acuerdo que el pato Fres decía, oye, este cabro, por Dios, qué sacrificado era, y fue un sacrificio, sin duda, ¿no?
2: Absolutamente, ¿no? Incluso hasta un poco más tarde, querido Gonza, era como hasta las 9, 10 de la mañana, yo comenzaba el turno a las 12 de la noche, y tú tenías que estar toda la noche, toda la madrugada, atento a cualquier información. Pero claro, ¿qué es la noticia que ocurre en la madrugada y que ocurre en la noche? Policial. Ocurría de todo. Lamentablemente nos tocaban cubrir casos muy delicados, homicidios, balaceras, narcofunerales, protestas, manifestaciones, enfrentamientos entre bandas rivales. Era información muy delicada, muy sensible, que te tocaba cubrir toda la madrugada y después tener que contar en vivo, en televisión en la mañana, entre las 6, 7, 8, incluso 9, 10 de la mañana. Por ejemplo, algún incendio o alguna emergencia grande en la mañana, te tocaba también mantenerte para cubrirla, porque uno trabaja, por supuesto, tú entenderás muy bien, en contexto y en virtud de la contingencia. Por tanto, siempre uno tenía que estar ahí, moverse por toda la región metropolitana. Y claro, yo tuve ese salto porque partí en UCB Radio, tuve un crecimiento muy grande, muy bonito acá en la región, y luego pasé a dar ese salto a Santiago en Chilevisión Noticias.
1: Claro, y el Pato estaba muy orgulloso, me acuerdo de ti, y me lo decía, me decía, tú vas a llegar para allá, cabro huevón, me decía. Sí, y se acordaba de ti, que te entrevistó, tuvo la posibilidad de entrevistarte un día... que tú fuiste de visita a UCB. Yo no estaba porque estaba ahí con licencia, pero te entrevistó y fue muy lindo porque él estaba muy orgulloso de ti también, y él sentía que tú eras parte de ese legado que se hizo y que ha sido legado para varios acá en UCB. Ha sido semillero, ha sido plataforma para crecer, sin duda, ¿no?
2: No, mira, UCB Radio y UCB también como entidad de Gonzalo tiene esta virtud, esta particularidad de darle oportunidad a los jóvenes. Y no solamente esa oportunidad, voy a hablar un poco como periodista, como de solamente quizás escribir una nota o mandar un texto al conductor de turno, por ejemplo a ti, que estás de jefe, sino que le das oportunidad de realmente trabajar como periodista, salir al aire constantemente, ir al lugar para buscar una noticia, regresar a la radio, armar material... editar audios para que queden como que se puedan emitir al aire. Por tanto, claro, yo en UCB Radio tuve toda esa experiencia porque me lo permitió, porque se me confió esa responsabilidad, y es parte también como del sello de la marca que tiene UCB, y de eso yo voy a estar eternamente agradecido. Yo te contaba que ingresé el 2016 a trabajar en UCB Radio, pero yo en ese año estaba en segundo año de universidad, de los 4 años y medio que yo estudié periodismo en la Pontificia Universidad Católica de Valparaíso. Por tanto, yo ya siendo estudiante de periodismo, UCB me confió responsabilidades, me ayudó a crecer, y por supuesto que las personas que conocí ahí, partiendo por ti, por Patito Fres, por todas las personas que estaban, por supuesto que me ayudaron a crecer un montón, y estoy seguro que desde entonces ha sido la misma punta de lanza que tiene UCB para la gente que llega a trabajar ahí en la radio.
1: Oye, y muy importante, tú nunca has dejado de colaborar con nosotros, porque me acuerdo cuando hubo una emergencia... que fue el sismo, ¿cierto? El sismo de... no me acuerdo en qué momento, pero te llamamos y tú hiciste un despacho gigantesco, se cortó la luz, me acuerdo, y estabas ahí. O sea, y eso marca también lo que hacemos la gente que pasamos por acá, que a pesar que a lo mejor no estemos hoy día, en el caso, yo estoy vinculado, cierta parte de Chilevisión, estoy acá, pero tú... estuviste acá, no tienes una relación contractual, pero si te llaman de UCB, tú tienes también ese sentimiento que esta fue tu cuna, y colaboras también con tu expertise en coberturas. Esa colaboración de medios que ha hecho falta tanto, ¿no? Cuando la gente lo necesita, tú lo haces. Exacto. Y eso es también parte de esta escuela, ¿no?
2: Sí, no, totalmente. No solamente mi cuna, Gonzalo, sino que también mi casa. O sea, imagina que para mí, a día de hoy, que tú bien comenzabas como presentándome, yo trabajo ahora en Canal 13, acá como corresponsal en la región de Valparaíso, yo paso de repente por trabajo, por contingencia, por Variante Aguasanta subiendo, y ya pasar por fuera de UCB, te prometo que para mí ya me inunda de nostalgia, como recordar esas mañanas que uno llegaba a las 6:30 de la mañana, conversar con el radiocontrolador que estaba de turno, leer las noticias, salir, tomar café con Patito Fres, armar el noticiero, o sea... toda esa nostalgia uno lo mantiene en el tiempo constantemente, y por supuesto que yo me siento en deuda, pero no porque es una responsabilidad, como con UCB, como, oigan, me ayudaron, yo les tengo que ayudar de vuelta, sino porque me nace hacerlo, porque es como, estoy tan agradecido de todo lo que aprendí ahí que uno siempre va a querer ayudar, hasta el día de hoy lo hacemos, tú sabrás que como colegas también nos ayudamos con información, con contactos de denunciantes, de vecinos, de víctimas, y eso va a permanecer en el tiempo, porque por supuesto son parte de los valores que uno aprende en una casa tan bonita, tan valiosa como lo ha sido UCB.
1: Oye, por cierto, también, Josema, agradecerte estar con nosotros, porque además hay un legado. Ustedes con Camila se levantaban, no sé a qué hora, llegaban en micro, ¿no? Entiendo que había que levantarse muy temprano para estar a las 7 con la información, ¿no? Llegando en micro.
2: Exactamente, sí, al tú canal, me decías, ¿no?, que éramos vecinos de Cerro acá en Valparaíso, Cerro San Roque, sí, pues. Vivo yo toda mi vida, bueno, fuera del tiempo que estuve en Santiago, por supuesto, que fueron 3 años, pero acá en Valparaíso mi ruta matutina, 5:30, 6 de la mañana, yo tomaba la micro, la línea 704, esta que es roja con amarillo mostaza, que llegaba a Viña del Mar, me bajaba afuera del Café Journal en Viña del Mar, y desde ahí yo tomaba un colectivo, este colectivo que tiene el número 6 con el letrero verde, todavía claro. Me acuerdo, o el 61 creo que era el con el letrero amarillo, y ese me dejaba ahí en la esquina de UCB, yo cruzaba caminando y entraba antes de las 7, ya estaba en UCB Radio instalado ahí en el escritorio, preparando las noticias, las hojas de los noticieros, todo eso, por tanto, era parte de una rutina bien sacrificada, y en ese entonces, como yo te contaba, también hubo un tiempo que yo estaba estudiando, por tanto, de repente para mí era ir a la radio temprano, hasta las 9:10 de la mañana, ir a estudiar arriba a Curauma, a la PUCB, luego regresar, claro, tipo 1 o 2 de la tarde, después quizá otra vez ir a estudiar, por tanto, fue parte como de mi rutina de trabajador, de estudiante por varios años, y sacrificado, sí, por supuesto, pero de que aprendí, de que me gustó, de que quería hacerlo, por supuesto.
1: Oye, mira, vamos a organizar un espacio, un contacto, ojalá con Camila también, que está hoy día en Univisión ahí en Estados Unidos, a ver si nos juntamos, sí, todos, ¿eh? Sería muy lindo, ¿eh? Porque el legado de UCB va más allá de lo que hacemos al aire, tiene que ver también con la formación profesional de todos nosotros. De hecho, yo soy mucho mayor que ustedes, ¿eh? pero sigo aprendiendo, y gracias a UCB lo he hecho, ¿cierto?, en este matinal, pero también con el legado de El Pato Fres. Y esa es la última pregunta que te quiero hacer, Josema. ¿Qué significó para ti el Pato Fres?
2: No, mira, podría estar toda la mañana, Gonza, hablándote de Pato Fres, porque yo le debo mucho a él, tanto como profesional como persona. Desde lo más mínimo para mí como periodista, que era compartir el estudio, el estar al aire con él, Camila, Patito y yo, en el que yo leí una noticia y él de repente me ayudaba, como, oye, mira, aquí como que bájale un tono, o quizás súbele un poquito el tono más, o de repente, claro, que no me dijera nada, pero que él como que interrumpiese la noticia para hacer como un comentario como más para alivianar, y yo en mi cabeza decía, oye, chuta, mira qué interesante lo que hizo el Pato, cómo puedo aprender de esto a futuro, y siempre lo tenía yo presente en ese contexto. Yo voy a, te abro como una confidencia, Gonzalo, también auditores. Yo recuerdo una vez que saliendo de UCB Radio, yo lo tenía que entrevistar a Patito en la universidad, en Curauma, en la sede de Curauma, en el campus Curauma de la PUCB, porque teníamos que entrevistar a una persona como, entre comillas, personaje público, y yo, por supuesto, voy a llevar a Patito Fres. El tema es que en ese camino, en esa ruta con él, antes de ir, nos fuimos a tomar un café, y en el auto, tú recordarás, sabrá la gente también, que Patito era una persona muy religiosa, muy cercana a Dios, sí, en sus últimos años, por lo menos. Y él me dijo... José Manuel, yo te quiero decir, esto fue como de la nada, no había un contexto como reflexivo detrás. Me dijo, José Manuel, yo estoy seguro que tú, con la gracia de Dios, vas a llegar muy lejos. Y te prometo que yo siempre, siempre me estoy acordando de ese momento, porque fue tan sincero, tan puro, y tanto del corazón de Patito, de su nobleza, de su cariño para conmigo y con todo el equipo, y yo te prometo que lo atesoro tremendamente en mi corazón. Que una persona del calibre de él, tanto como profesional como persona, me haya dicho eso, para mí significó mucho. Pero en el día a día de poder acompañarlo, de aprender escuchándolo, cómo él leía una noticia, cómo él interrumpía, cambiaba los ritmos, los tonos, cómo él comunicaba. Creo que eso es lo más llamativo de él, cómo Patito Fres comunicaba. Es algo que yo poder compartir el estudio, verlo, escucharlo y aprender, es algo que yo me llevo, pero para toda la vida.
1: Oye, yo también. Gran amigo, me dijo lo mismo. Estoy emocionado porque lo que te dijo a ti, me lo dijo a mí.
2: Mira, qué lindo, qué lindo.
1: Y hoy día nos encontramos, tú y yo, ¿cierto?, en Pautas, ¿eh? Yo contigo en directo de Chilevisión, tú, La Tarde Es Nuestra, Canal 13, nos hemos compartido eso. Y es un legado, y es muy importante. Y eso lo hace... UCB, la cuna de esto, ¿eh? Y perdón que me emocione, ¿eh? Josema, te quiero agradecer el contacto, pero claramente recordar a un amigo y que hizo el bloque de esta mañana, desde el más allá, donde esté, ¿cierto? Nos hace también pensar que hay que hacer las comunicaciones de otra forma, ¿cierto? Estamos Exacto. muy ligados también a tú al 13, ¿cierto? Yo a Chilevisión y a UCB, ¿cierto? Pero es tan cruel lo que pasa hoy día y tenemos un gran desafío. Y sin duda el legado lo hace el Pato y esta casa, UCB. Así que, para que la gente sepa, no hay enemistades entre los canales cuando estamos de turno y nos coincidimos, ¿ah? De repente está José Manuel de turno fin de semana, yo con Chilevisión nos colaboramos, somos amigos y eso es lo más importante, la amistad. Amigazo, gracias por este contacto. Y lo más importante, ¿ah? Sigamos siendo amigos para que la gente sepa cómo es el tema detrás, para que seamos también una mejor sociedad gracias a los medios y no en contra de ellos. Así que te mando un abrazo y muchas gracias por este contacto, porque es muy importante, porque es parte de la historia de UCB lo que has hecho tú.
2: Absolutamente, querido Gonza, yo eternamente agradecido de UCB Radio desde que comencé ahí, y por supuesto que las personas que uno conoce se las lleva para toda la vida. Como tú decías, hasta el día de hoy seguimos conversando, seguimos colaborando, no hay enemistad, no hay competencia, estamos para ayudar, estamos para comunicar y por supuesto para hacer servicios de comunidad como medios de comunicación. Así que muchas gracias por el contacto, muchas gracias por también hacerme parte de esto y poder conversar, porque mientras converso contigo voy como haciendo memoria, recuerdos, y toda esa nostalgia me inunda con mucho cariño, y por supuesto todo lo que aprendí fue tremendamente valioso y lo sigo todavía inculcando y tratando de seguir adelante ese legado que me dejó UCB. Así que te mando un abrazo grande de vuelta, muchas gracias y que tengas un excelente programa.
1: Igualmente, pero un favor más, ¿eh? Un favor más.
2: A ver, cuéntame.
1: Carlos Porrier es el jefe. Estamos pasados en 39 minutos, así que, o sea, 11:39, tú pide perdón y vamos a pausa. Lo haces tú.
2: Carlitos Porrier, ¿cuántas reuniones tuvimos ahí de coordinación en tu oficina para coordinar periodistas, conductores, etcétera? Disculpa, era un momento de recordar, de nostalgia, de contar el legado de esta radio. Muchas gracias por todo. Vamos a tanda, ya regresamos.
1: ¡Eso!
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3: Son las 11 de la mañana, 39 minutos.
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0: La temperatura en UCB Radio, en Quintero.
8: 12 grados.
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1: No, me voy a hacer llorar, me quería hacer llorar, ¿cierto? ¿Sí? Me quería hacer llorar, soy malo con... No, soy malo. ¿Qué recuerdo? El matinal de la Quinta, Camila Lillet, hoy en Univisión, en Estados Unidos, Pato Fres en el cielo. ¿Y quién habla? Que aquí estamos, ¿cierto? Y seguimos haciendo patria y recuerdos. Mantén la cortina, por favor. Tenemos mensajes.
2: Buenos días, Gonzalito. Buenos días, DJ. Buenos días a toda la gente que trabaja en ese hermoso programa. ¿Ya? No sé qué cómo empezar para agradecerle tan bonito gesto de poder instruirnos, divertirnos, enseñarnos muchas cosas más que ser una familia, ¿ya? Ustedes son una familia dentro del programa y nosotros somos complemento de esa familia, ¿ya? Agradecerles también las satisfacciones de que nos distrae en nuestro trabajo, ¿ya? Como les dije el otro día, es poco, pero bueno, ojalá se extendiera un poquito más. Yo creo que mucha de la gente que está escuchando este programa lo va a saber y se lo va a decir, pero de tal manera, muchas gracias y un feliz cumpleaños. Además, como lo conocí por intermedio de un carrerita ahí que escuchaba la OCB, me dijo, escucha a viejo, sí, es buena. Yo la escucho por internet. Bueno, yo también la estoy escuchando por internet, ¿ya? Porque vamos con el teléfono para arriba y para abajo. Entonces me da el tiempo de poder escucharlo, ¿ya? Eso. Y gracias nuevamente por todo. Lo único malo que de repente no alcanzo a leer todos los mensajes. Ya Gatito, ¿cuánto son? Don Gato y su banda, cuídense, un abrazo, y todo Chile los está escuchando y con mucho cariño y los quiere mucho. Un abrazo para todos. Papá Gatito Fresh, que también lo conocí, tuve el agrado de conocerlo ya en un recorrido de la Teletón. Así que como yo trabajaba en los buses, me tocó conocerlo. Y ojalá lo pueda conocer a ustedes también. Aquí tienen cuenta con un amigo fiel y directo. ¿Ya? Muchas gracias, que tengan buen día.
1: Oye, muchas gracias, Ricardo, qué lindo mensaje. Qué lindo sentimiento de lo que es también para muchos de ustedes la mañana en tu región. Abrazo, Ricardo. ¡Aló! ¿Aló? ¡Aló! ¡Aló! ¡Aló! Entonces, con la pipa y el gato, ¿cómo es? Déjalo. Sí. ¿Aló? ¿Aló? ¿Aló? Nos cortó. ¿Aló? ¿Sí? ¿No? ¿Aló? ¿Aló?
3: ¿Aló? ¿Aló?
1: Ahí sí. Te escucho. ¿Aló? ¿Aló?
3: Buenos días.
1: Amigo mío, ¿cómo está usted? ¿Cómo se llama?
3: Me llamo Juan Arancibia.
1: Ah, Juanito Arancibia. Oye, ¿quién es
4: ¿Aló?
1: Usted?
4: ¿Estás ahí?
1: ¿Quién es usted? ¿Sí? No, no, a ver. No, sabemos quién es usted. Juanito, lo escuchamos.
3: Mire, primeramente un saludo para todos, para toda la comunidad guasapera de la mañana en tu región, para todo el grupo humano de UCB Radio y especialmente para usted, pues, amigo Gonzalo, el DJ que está de turno, y para todos los que pasaron, obviamente, por esta hermosa sintonía. Yo estoy desde el año 2000, más o menos, conectado con UCB wow. Radio, pero netamente del año 2001, cuando sucedió la tragedia de las Torres Gemelas, ahí yo empecé ya a estar más a diario, con más apegado a UCB Radio.
1: Oye, toda una historia, ¿eh? Estamos hablando del año en que pasaron cosas tremendas. Y en la mañana estaba, ¿quién? ¿Germán? ¿O estaba Freddy Ponce, no? No sé.
3: Exactamente. ¿Cuál? Exactamente.
1: O sea, estamos hablando de una generación completa que confiaba en UCB también, ¿no? Lo que pasaba era UCB, en ese momento, la que podía informar o contar lo que estaba pasando, ¿no?
3: Claro. Inclusive en esa época no teníamos tanto contacto como ahora, últimamente. Ya después, ya con Germán Gatica, empezamos a tener como... Cuando pasó después otra tragedia también en el 2016, parece, sobre los chapecoenses del Club Deportivo, ahí ya empezamos a tener más contacto y bueno, no desviándome también del aniversario que tenemos lo de la mañana en tu región, creo claro. que somos también estar agradecidos de ustedes también, amigo Gonzalo. Yo tenía la inquietud de conocerlo, y a la final tuve la oportunidad de conocerlo a usted, a Marquito Peña, también al Rolito. También conocí al Cookie y así a varios más, pues entonces, pucha, qué más de agradecido que puedo estar yo. Y yo creo que no soy un representante, no me quiero creer un representante de nadie, pero soy un auditor más, en la cual ustedes cada día nos hacen compañía, nos alegran la mañana y bueno, y nos dan también un poquito de espacio para poder nosotros esparcirnos y dar nuestras opiniones o simplemente pedir una canción. Así que un fuerte abrazo para usted, amigo Gonzalo. Sepa que lo quiero mucho y no sé, pues tal vez en un poquito tiempo cortito los voy a ir a visitar, ya que tantas veces le he dicho, pero no he podido concretarlo, pero voy a darme el tiempo para ir a visitarlo a UCB Radio.
1: Va a ser así.
3: No, exactamente, ya, sí. No, a picotear.
1: Un Berlín, por lo menos un Berlín, ¿o no?
3: Sí, sí.
1: Usted sabe de buenas picadas por allá en... El Marga, ¿cierto?
3: Claro, acá en Quilpue, sí. En el centro de Quilpue, sino acá en Belloto, también hay buenas picadas.
1: Amigazo, mire, yo quiero agradecerle porque usted es una de las personas que nos llama siempre, que comparte con nosotros lo que pasa en las calles, que es tan importante también, en lugares donde no hay cámaras, ahí está usted. Usted es parte de esto. Y además, bueno, ya nos vimos, ¿eh? Nos hemos conocido, cuando yo estaba con el Pato... haciendo el matinal de la quinta, usted llegó para allá y al momento que estábamos ahí compartiendo con UCB, ¿cierto? No nos hemos visto de nuevo, ¿cierto? No, nos ha costado encontrarnos nuevamente, pero lo vamos
3: pero
1: a hacer.
3: Pero ya habrá una oportunidad.
1: Sí, se va a dar, por supuesto.
3: Y para te esto, para concretar todo eso, amigo Gonzalo, discúlpeme, para que no se me olvide, porque ya estoy como teniendo... amnesia. quiero no, dedicarle pero... una canción de quiero dedicarle una canción en la cual refleja todo lo que en el aspecto global, tanto de los auditores como también de las personas que trabajan en UCB Radio, quiere decir mucho. Amigo de los Enanitos Verdes.

0: vida. Muchas gracias.
1: Un abrazo.
0: Y
1: nos encanta ser
0: emocionado.
1: Parte de tu vida. Y seamos parte de la vida ambos, tú y yo. Tú, sí. Nosotros, todos, en la mañana en tu región. Muchas gracias por estar con nosotros,
0: Juanito. Somos una familia, somos una familia.
1: Absolutamente. Un abrazo gigante.
0: Abrazo para ti también.
1: Podemos tirar antes de la pausa, porque parece que tenemos un tiempito más, ¿o no? ¿Sí? ¿Sí? Oh, Shao Kahn, ¿qué dice? ¿Sí?
2: Shao
1: ¿Sí?
2: Kahn wins.
3: ¡Sí!
1: Amigo, Enanitos Verdes nos piden acá antes de despedirnos, ¿cierto?
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0: Llegó el día. Es el viernes de todos, en la mañana en tu región.
1: Oye, un temazo que tiene que ver con la amistad, ¿cierto? Dice acá Juan Arancibia, ¿cierto? Quien nos hablaba por teléfono, dice: estoy sumamente emocionado por pertenecer a esta emisora UCB, ya que desde muchos años y hasta ahora seguimos siendo así, unidos. Gracias a todos, dice. Muchas gracias. Un abrazo gigante a Juanito. Oye, Chris Van Damme mandó dos mensajes, los borró. ¿Pero qué borra? No, no borre, ¿ah? ¿Eh? Oye, no, no. ¿Cómo es? Chris Van Damme. No, pero tranquilo. Si le decimos muy fuerte el tema, nos hace un suplex. Sí. Un suplex, no, nada que ver, no. No puede ser, no puede ser. Dios mío, no. Como diría el gran Delfín, hasta el fin. ¿Eh? Sí. Tenemos que hacer pausa. Oye, nos dieron permiso. ¿Lo digo o no lo digo? ¿Sí? ¿Sí?
2: Sí.
1: Dieron permiso para estar una hora más con ustedes porque estamos de cumpleaños.

0: mañana, pero hacemos hay torta, ¿no? Sí, tenemos torta, ¿no? No.
1: No.
0: No, no hay. Tenemos empanadas, ¿no? ¿Hay empanadas?
1: No.
0: Tampoco. ¿Tenemos budín? ¿Budín con...? Tampoco.
1: No.
0: Pero sí tenemos la energía, la gran onda que hacemos juntos. Pausa comercial y la mañana en tu región, gracias al Shao Kahn, se mantiene. Sí. Y a la vuelta, seguimos una hora más en esta previa de los 7 años del bloque matinal de la mañana en tu región de UCB Radio. Ya volvemos.
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3: Son las 12 horas, 4 minutos.
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0: No, estamos acá. Sí. Oye, extensión extraordinaria. O sea, terrible de ordinaria. Tigile de ordinaria. No.
1: Una hora más, los frescos. Ya, lo voy a tener que escuchar a la noche. Saludos.
0: Oh. O sea, se va. ¿Qué pasó? Espérate. ¿Se nos va? ¿Se nos va? Ahí sí. Chiquillos, por noviembre, el Luchito movió el dial. Sintonizó UCB y no se ha movido más. Empezamos a participar del programa, dice, cada vez más. Y escuchamos mientras la pega lo permita. Mira, gracias. A ver qué pasó. Ahí sí. Y escuchamos, dice, mientras la pega lo permita. ¿Se escuchó eso, no?
2: Sí.
0: Como es costumbre, dice, para mover el bote, despido a S Club 7. Don't stop moving. Grandes saludos. Besos con lengua. Y ahí venía este mensaje.
1: Una hora más, los frescos. Ya, lo voy a tener que escuchar a la noche. Saludos.
0: Una hora más, los frescos, dice, ¿eh? Los frescos. ¿Tú eres fresco, Jordan? ¿Sí?
3: No.
0: O sea, porque de repente uno en verano es más fresco, pero en invierno fresco. ¿O helado? Heladito, ¿no? Sí, heladito. Sí. ¿Las tiene heladas o no? Las, ¿sí? Entonces no, pues si no, si me dice que no, entonces no. Ah, los helados, me dice acá. Son frescos los helados, me dice acá nuestro querido amigo. Gran saludo, Javier. Ahí está, en sintonía con nosotros. Sí, espérate, déjame. Súbele, eso. ¡Hija! ¿Cómo es?
4: Javito.
0: Espérate que. Las caderas las tengo hechas bolsas, así que.

0: Ah, no se pudo. No importa, no importa, estamos acá. Usted me comprende, ¿no? Sí, sí. Buenas tardes, Gonzalo, me dicen por acá. DJ, todo el equipo del matinal, enviarles gran saludo desde el local 488, La Silla. Oye, saludo grande para la gente que está ahí, siempre en sintonía con nosotros en el aniversario del programa. Dice, gracias por su compañía y buena onda, Oscarito, gran amigo, ahí en el local 488. ¿Qué pasa que superaron? ¿Qué pasa? Dice que superaron el mediodía, dice. ¿Habrá novedades? ¿Habrá no, es una excepción. Estamos celebrando la existencia del bloque matinal de UCB. Y tenemos una licencia hoy día, ¿cierto? 12 del día, 14 minutos. Más música. Más 569-6666-7160. Y el más 5632-276-8561. Malagueña. Eso. ¿Sabes bailar samba? ¿Sí? ¿Cómo están las caderas? Espérate, se puede. ¡Ah! ¡Ah! Me duele acá el costado, pero la hacemos igual, ¿no? ¿Mm? Mira, es patita para adelante, patita para atrás, patita para adelante, patita para atrás. ¿Se puede o no?
1: Dedito para arriba.
0: No, eso no, eso no. Dice, ahora.

0: No, hasta las 5 de la mañana.
1: No, soy malísimo. Malísimo, espérate. Ahí. ¿Cómo es? Cadera para el lado. Para adelante, para atrás. Para adelante, para atrás. A ver, eso. Eso. Estamos celebrando casi 7 años de la mañana de Corregión. Entonces, samba.

0: Eso, adelante, para atrás. Adelante, para atrás. Adelante, para atrás. ¡Ay, la cadera! ¡Oh, no! Oye, 7 años pesan, ¿ah? Siete años pesan. No pesan. Vamos que se puede, sí.
1: Me gusta el vino porque el vino es bueno.
0: No tomo eso. No, sí. No. También brasileiro, ama esmola, ¿cierto? Y dice...

0: Un bochimbombo, de lado a lado, vamos, vamos, muévase, muévase. Un bochimbombo, de lado a lado, vamos, vamos, muévase, muévase.
1: ¡Eso!
0: ¡Gonzalo, no te vayas!
1: No, si estoy acá. Extensión por aniversario, ¿eh? Sí.

0: pongan el baile de la botella para celebrar y para que Jordan lo programe, dice. El de la botella. Yo, Luciano, ¿cierto? Y por acá, Chris Van Damme nos dice.
1: Don Gonzalo Gallardo, ¿qué tal? ¿Cómo está usted? Muy buenos días, muy buenas tardes. ¿Cómo está, señor DJ Jordan? Saludos siempre a Cookie y al mejor matinal de los ochenteros, la mañana en tu región, el programa de todos. Me parece que está en el aniversario, la radio o su programa, Gonzalo. Ahí estoy un poco confundido.
0: El programa.
1: Gonzalito, me gustaría escuchar alguna canción de Jim Morrison, Roadhouse Blues. Algún tema en especial, porque hoy día se conmemora o se cumple otro aniversario más de la partida de un grande, de Jim Douglas Morrison. Se nos fue un día como hoy, un 3 de julio del año 1971, y me parece que también pertenece al Club de los 27. Así que eso, Gonzalo.
0: Cierto.
1: Ojalá que puedan tocar un tema de The Doors, de Jim Morrison, el diablo vestido de cuero, un poeta, wow, un chamán precolombino, un intelectual. Oh. Ese fue Jim Douglas Morrison. Ya, compadre, estoy muy bien. Chao.
0: Wow. Cuídate. Abrazo, Chris Van Damme. Claro, Chris Morrison. El Cristian, pues, que le decíamos nosotros, Cristian. Oye, Cristian, cántate una canción. Claro que sí. Oye, aniversario mañana, pero no de la radio. La radio cumple años en enero, ¿cierto? Para no confundir. Es el cumpleaños del programa, ¿ya? Y Jim Morrison está ahí, ya está curado, ¿cierto? Está tirado ahí en el rincón. Oye, Chris, levántate. Eso, espérate, déjame... Espérate. ¡Despierta! ¡Chris! Oye, Chris. Oye, cántate una canción, po. Están pidiendo People Strange. Eso, vamos. ¡Despierta!

0: Es el viernes de todos, en la mañana en tu región.
1: Amigazos de Radio Serie, cómo están todos? Oye, un feliz aniversario, uno de los mejores programas, bueno, que existen a nivel nacional de ustedes, el que nos hace sentir joven, vigente en el tiempo, que no pase esta época, disfruten, pasen lo bonito, gracias por darnos toda esta música, bueno, estos recuerdos, este apoyo, esta ayuda. En serio, un abrazo gigante a todo ese equipazo que se merecen este y mucho más, y que sigan perdurando en el tiempo, que tiren para arriba, bueno, sigan adelante, un abrazo enorme, y una vez más, como siempre, oye, gracias, totales, pásenlo bien.
2: Oye, muchas gracias a Chris, lindo mensaje, muchas gracias, y un temita de Kiss,
3: gracias,
2: sería...
3: totales.
2: Eso. De nuevo, ¿sí?
3: Gracias totales.
2: Eso. Grande Chris. Y un temita dice de Kiss. Sería mucho pedirles, por favor, dice. ¿Algún temita de Kiss? No nos pide ninguno en especial. Alguno de Kiss. Como este, por ejemplo. Para Chris. Parte de nuestro aniversario. De esta fiesta que vivimos por los 7 años. De la mañana en tu región, Kiss, I Was Made for Loving You, 12:29, luego pausa y extraordinariamente seguimos.
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1: Son las 12 horas 33 minutos.
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2: Ya estamos de regreso. Y a ver, antes de hablar de la celebración de nuestro aniversario como matinal, bloque matinal, estamos con Carlos Porrier ahí en el estudio para hablar con nosotros. Pero se acaba de confirmar también, y yo creo que a lo mejor él puede tener algo que decir, ¿no? Sobre el fallecimiento de Fernando Clige. Hace 2 años falleció Walter Clige. Fernando Clige participó de los programas también que se hicieron en este estudio, en este canal, para los Años Dorados. También participó con sus amigas. Carlos, me imagino a lo mejor te golpea un poco este tema. Gusto saludarte, gracias por estar con nosotros.
3: Hola, hola, ¿qué tal? ¿Cómo estás? Buenas tardes en este matinal extendido.
2: Sí,
3: este pues. Matinal extendido, pero sí. Oye, sí, Gonzalo, digamos, muy lamentable, digamos, en este caso, digamos, la partida de Fernando, digamos, y efectivamente una persona. Nosotros en la serie Los Años Dorados, que todavía está por internet y también la tienen, la da también TV Más y nuestro canal hermano, digamos, aliado. La verdad, las cosas que sí, él tuvo una participación con nosotros acá, una excelente persona, un excelente actor, sí. Y todo, así que no tengo nada que decir al respecto, solamente lamentar, digamos, su partida, digamos, junto a su padre, digamos, en la práctica, digamos. Entonces es un tema, digamos, una tremenda.
2: Sensible, sin duda, porque es una generación de grandes actores también que participaron muy de cerca con este proyecto que se hizo de Los Años Dorados, pero también de la televisión chilena, de la cual tú has participado mucho, sí. Y hay una historia detrás, y me imagino que también es una generación que está diciendo el fin de una era casi, pero que recordamos mucho, ¿no?
3: Oye, sí, totalmente. Y fíjate, mira, yo creo que vamos a bajar un poco, digamos, hacia la gente, nuestros auditores. Fíjate que tanto su padre, digamos, como Fernando, digamos, los dos eran muy amantes de Viña del Mar. Ellos normalmente tenían acá un departamento, ellos siempre andaban caminando.
2: Frente al casino.
3: Frente al casino, exactamente. Sí, era muy común verlos, digamos, caminando los fines de semana. Cuando podían, estaban por acá, digamos. Así que quiero decirle a la gente de nuestra región, ¿cierto? Nosotros somos una radio regional, ¿cierto? Somos una radio de acá, de esta zona, digamos. Y la verdad, las cosas que siempre los veía con mucho agrado, ¿cierto? Disfrutar de la ciudad jardín.
2: Por cierto, un recuerdo eterno y obviamente estaremos muy pendientes ahí a su despedida. Carlos, hoy día estamos conmemorando también, digo yo celebrando, pero también conmemorando porque por este matinal, por este bloque matinal, ha pasado tanta gente. Yo he mencionado a grandes colaboradores, algunos que están

0: en otras radios, otros sí, que ya no están con nosotros, como es el caso del Pato, pero también recordando toda una historia también que se hace en este bloque matinal, que tú me legaste, que tú me diste como confianza para poder hacerlo. Me acuerdo, me llamaste un día 2 de julio, cuando estábamos en el eclipse, yo estaba en el norte muy resfriado, te pedí un día más y partimos un día 4, justo con el aniversario de los Estados Unidos, que nos echábamos sí, como talla eso, ¿eh? Pero el día de hoy, creo que ni tú ni yo, de hecho yo, menos yo que tú, pensábamos que esto iba a llegar tan lejos con una comunidad que nos escucha hoy día, que está recordando lo que fue, lo que ha sido, lo que es y lo que esperan que sea. Un programa que da gente para hablar, para comentar, para recordar tantas cosas. Me imagino que hay mucho que recordar en torno a lo que ha hecho un medio, pero al mismo tiempo lo que hacemos nosotros con mucho cariño, ¿cierto? Con un bloque que se ha convertido en algo distinto a todo lo que hace la contingencia, la noticia, algo tan complejo como los portonazos. Damos un espacio distinto y creo que UCB ha dado el espacio para eso, ¿no?
1: Sí, mira, la verdad las cosas que efectivamente parte como un proyecto, ¿cierto?, programático, digamos, que traía, digamos, mi cabeza, el tema del matinal. Creo que son tremendamente importantes. Pero mira, aquí sí, ha pasado mucha gente, tenemos gente repartida, digamos, en distintos medios de comunicación a nivel nacional e internacionalmente, digamos, que ha pasado por la mañana en tu región. Bueno, y por UCB Radio y así UCB Televisión, ¿cierto? Nosotros siempre nos hemos transformado, digamos, en un canal, una radio escuela, digamos, en un canal escuela. Claro. Y la verdad es cosa que eso siempre ha pasado, digamos. La radio tiene 32 años, ya va camino a sus 33 años, que es en enero. Y la verdad las cosas que sí, con mucho orgullo debo decir que este bloque y lo que más yo le valoro, digamos, porque estoy desde su inicio de la radio, de la fundación, y lo que más valoro, fíjate, de este momento es la comunidad que hay detrás, es que es la gente. Fíjate que es lo que más me ha llamado la atención, que son auditores que los escucho todos los días, que hay gente que los... Yo muchas veces a ustedes los reto, ¿cierto? Les digo, oye, que salen siempre las mismas personas, a veces salen las... que no, lo que le llaman le llaman como un clientelismo, digamos, que siempre aparece, es un término muy ocupado en radio y le cuento a la gente, digamos, el clientelismo, entonces que hay que tratar de que los auditores nuevos también estén presentes, entonces siempre está ese tema, esa discusión, pero yo dejé de retarlo hace rato a ustedes, por lo mismo, sí, porque en la práctica me di cuenta que esa es nuestra gente, la gente de la comunidad de la mañana en tu región, esa es la gente que me escuchan en la radio. Yo muchas veces con Jordan, que está aquí en los controles, ¿cierto? Yo ando mucho en locomoción colectiva, digamos, y escucho, estoy viendo, les mando fotos cuando veo que está el 103.5 y están transmitiendo y están escuchando a Gonzalo Gallardo, ¿cierto? Y a la gente de la mañana en tu región, a los auditores, en la micro, en la 504 y en la 406, en la 402 y etcétera. Entonces, claro, la verdad, las cosas que me llena de orgullo, digamos.
0: Oye, lo local, y lo más importante, Carlos, quedan tan pocas radios locales, ¿eh? No hablo de las repetidoras de Santiago, ¿cierto? De las que son grandes cadenas, hay grandes radios que hacen trabajo local, sectorizado, pero local. Pero radios locales, por Dios que somos pocas, ¿eh? Y eso hay que señalarlo. Hay un esfuerzo enorme a nivel económico, a nivel de gestión, para poder hacer también que las radios locales se mantengan. Somos, creo, contados con los dedos de dos manos. No voy a decir una mano, porque son como 10, 11 o 12, y el resto son todas de Santiago. Por Dios que ha costado mantener localía, y eso también es un desafío de los que hacen y los que hacemos radio local, ¿no?
1: Sí, no, totalmente. Digamos, hoy día, digamos, cuesta mucho, digamos, hacer local, pero sí hay que pensar, digamos, que es un poco lo que quiere nuestra universidad también, digamos, en ese aspecto. Nuestra universidad está arraigada en la región. Su canal de televisión lo tiene acá, su radio la tiene acá, y nosotros nos debemos al público de esta región, digamos. Entonces, la verdad es que con mucho agrado, y si hay menos radio y si hay menos canales de televisión local, la verdad es que eso, que para nosotros, digamos, es un doble esfuerzo que tenemos que hacer para poder llegar y acompañar a la comunidad local. Si al final lo que nosotros tenemos es que hacer, digamos, es comunicarnos con esta con la persona, digamos, con nuestros auditores que nos están escuchando en las calles, en las micros, acá, que le interesa saber lo que pasa en Santa Osa, que le interesa pasar lo que pasa en

0: del Illo, lo que pasa en el Troncal Sur, en el Troncal Normal o en Concón, qué sé yo, digamos. Eso es lo que le interesa a la gente, digamos. Entonces, yo
1: Claro.
0: siempre, incluso, digamos, a los alumnos, ¿cierto?, en periodismo, en la misma universidad, digamos, les comentamos, ¿cierto?, de que a veces el tema, están transmitiendo el hoyo en la Alameda, digamos, y de repente veo que está un canal nacional o una radio nacional transmitiendo el hoyo de la Alameda, y va con otro, y el otro también va al hoyo de la Alameda, y todo el mundo, como que a todo el mundo, a todo Chile le importa el hoyo que existe en la Alameda, digamos.
1: Claro.
0: Entonces no, yo, nosotros como
1: Y
0: radio,
1: nadie, oye, y nadie pesca el semáforo de Canciani que no ha funcionado durante
0: claro,
1: 6 años. Nadie lo pesca, digamos.
0: exactamente, digamos. O el tema, ¿cierto? No tengo idea, los hoyos, voy a decir de una calle, porque van a decir, digamos, que estoy atacando un municipio u otro, pero después hay hoyos en todos lados. Pero sí, por ejemplo, hay el tema de que nos interesa, que le interesa al auditor que está ahí. Que el otro día vi al delegado presidencial, ¿cierto? Estuve leyendo, ¿cierto? El tema de, por ejemplo, que se quiere arreglar el tema de la concesión nueva de la Ruta 68, ¿cierto? Al nuevo concesionario
1: Claro.
0: quieren colocar, arreglar el bypass de Las Palmas. ¿Cierto? Que hay un taco enorme cualquier día. Entonces, eso, por ejemplo, le interesa a la gente de acá, de esta región. Le interesa
1: Sí, pues.
0: saber que, oye, que
1: Hay
0: hay
1: un
0: que arreglar la
1: tenido.
0: bajada Aguasanta, digamos, que cuesta 40 mil millones de pesos. Pues, pero ¿de dónde se saca o cómo se saca? Pero eso le interesa a la gente, saber a nuestra gente de nuestra quinta región, a la gente que los auditores de este programa.
1: Oye, y de hecho, yo quiero agradecerte, Carlos, porque, a ver, cuando partimos el año 2019, que tú me llamaste ese día que yo estaba en el norte, era 80 por siempre, iba a ser más musical. Estábamos en medio también del inicio del estallido social. No opinemos tanto, más música, ¿cierto? Fue una visión tuya de eso. Después, inolvidable de siempre, ¿cierto? Que era
0: Sí.
1: más allá de los 80. Y después, cuando nos convertimos en La Mañana en tu región, tú me planteaste un desafío. Perdón, transparentarlo, Carlos, porque lo conversamos en tu oficina, pero de dar un producto que fuera distinto a lo que hacían todas las radios, que estaban todas igual que en la tele, ¿eh? Tú sabes, yo, bueno, trabajo en Chilevisión, así que yo sé cómo funciona el tema. Hasta los matinales hoy día dejaron de ser del trencito musical y hoy día son de contingencia. Y todas las radios hoy día son de contingencia, de entrevistas políticas, de lo que pasa con el portonazo. Y tú me diste la posibilidad de hacer algo distinto. Y hoy día hablamos de noticias curiosas, de tendencias, tenemos espacios para los lentos de los miércoles, de el martes de los éxitos AM hoy día, del psicólogo de todos que se convirtió también en un programa de televisión, en UCB Televisión, el viernes de todos que son los recuerdos. Somos un programa distinto, pero nada de esto habría sido posible si tú no nos hubiera dado, a ver, ¿cómo decirlo? Dar la pasada para hacer esto, ¿no? El espacio de la imaginación. Te lo agradeció recién José Manuel Vergara, que tú lo recuerdas con mucho cariño también, siempre cuando lo conversamos en la parte íntima, ¿cierto? De quienes han pasado por acá, la Camila Lillet, ¿cierto? Que está en el extranjero, pero también quienes han pasado por el bloque matinal. Hay un legado importante, pero también ser líder de dos canales, el canal de televisión y la radio, implica también grandes tensiones. Yo te lo agradezco, pero también implica esto preguntarte. ¿De dónde viene a atreverse, digamos, para hacer estas locuras, ¿no? Porque tú las aceptaste.
0: Sí, mira, la verdad las cosas, digamos, de que la formación que tiene esta radio y este canal, estos medios de la Pontificia Universidad Católica del Paraíso, la verdad las cosas que siempre han sido con una visión bastante amplia y bastante creativa, digamos, la verdad las cosas que eso de alguna manera yo creo que ha hecho que durante los tiempos, los años que llevamos al aire, en los distintos medios, ¿cierto? No hemos podido acomodar a cómo van fluyendo los tiempos. Porque en su momento puede haber sido más musical, digamos, los temas. Hoy día incluso hay radios que no tocan música, ¿ya? Hay radios que no tocan música, digamos, no quiero decir las radios que son, pero por ejemplo hay radios que ya no tocan música, porque efectivamente hoy día con los dispositivos la gente sí puede escuchar música. Lo que quiere la gente es información, compañía, datos interesantes, pasar un rato. No se nos vayan a pasar la hora así ahora. Por
1: No,
0: una
1: nos
0: tanda.
1: vamos,
0: Porque
1: sí.
0: falta un tema
1: Después de ti,
0: musical, porque bueno, falta
1: despido.
0: un musical. Viene para el tema musical y todo, con la estructura, digamos, entonces está. Así que por eso, ¿no? No, Así que todo, Carlos, así que muchas gracias, Gonzalo, a ti, a todo el equipo que hay detrás de UCB Radio, digamos.
1: No, al contrario, Carlos, a ti por la confianza, por dar espacio a una comunidad, que creo que en UCB nunca había habido una comunidad como la que tenemos hoy día.
0: No.
1: Y agradecer también la confianza que has tenido en mí, en el trabajo que estamos haciendo. Perdóname, te pido permiso para celebrar el lunes, ¿eh? El lunes. Sí, no, voy a partir hasta las 12 nomás, hasta las 12, tranquilo. Sí, pero celebrar y sobre todo proyectar. Y ojalá que, si estoy yo o no estoy, que esto siga siendo el espacio de la gente, la voz de la ciudad, que hemos dicho siempre. Y bueno, el espacio de todos, cierto que es lo más importante, que tú lo propusiste, que estamos acá y que ojalá sigamos por muchos años más con UCB, con la radio, con el canal y también con este espacio. Bueno, muchas gracias ahí entonces, Carlos Porrier, gracias por estar con nosotros y sobre todo gracias a ustedes. Cerramos esta mañana en tu región, muy especial, extendida, y nos vamos con el Correcaminos, ¿sí? El meneadito bip bip. Gracias por la sintonía, gracias por la confianza. Seguimos celebrando el lunes. Que les vaya bien, cuídense. Buen fin de semana. Será hasta el lunes. ¡Chao!
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2: Son las 12 horas 59 minutos.
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20: Hola, hola. Aquí en Radio UCB, nuevamente en nuestro programa Vox Populi Científico. La idea es conversar con los científicos sobre sus trayectorias, sobre sus conocimientos, sus hallazgos, que tienen una importancia fundamental porque aportan al desarrollo, bueno, al desarrollo científico en general, pero también al desarrollo de nuestro propio territorio.

0: región de Valparaíso. Hoy día vamos sí a estar con una científica, una investigadora que viene de la academia, pero que ahora es Seremi de Ciencia, Tecnología, Conocimiento e Innovación. Se trata de Ariane Lüdecke Anders. Es un apellido alemán, así que por eso cuesta pronunciarlo. Estamos aquí con ella y nos acompañan cooperándonos en esta emisión Joaquín Urrea en el sonido y Rodrigo Ferrada en la dirección técnica. Bueno, le damos la bienvenida a nuestra Seremi de Ciencia. Ella es tecnóloga médica con mención en oftalmología, titulada de la Universidad de Concepción, magíster en ciencia biológica con mención en neurociencia por la Universidad del Paraíso. Su trayectoria ha combinado el trabajo clínico, la docencia universitaria, la gestión académica y la investigación aplicada en salud visual. Se caracteriza por su capacidad para articular el ecosistema universitario con el sistema de salud y el entorno regional. En el Ministerio de Ciencia, su gestión se enfoca en potenciar la vinculación entre el conocimiento científico y las necesidades del territorio. Me gusta mucho esa parte, impulsando soluciones innovadoras que impactan directamente en la calidad de vida de las personas. Qué grato contar contigo, estimada Seremi, te damos la bienvenida a este programa Vox Populi Científico.
1: Muchas gracias, Manuel, por la invitación. Un gusto poder estar acá y conversar con ustedes un poco las propuestas que vienen desde la seremía.
0: Sí, realmente importante porque muchas veces tenemos nosotros la parte de los investigadores, pero no tenemos la parte de los decidores ni de los que diseñan la política pública en ciencia y tecnología, que son también muy relevantes porque son los que orientan el camino, ¿no es cierto?, que por donde pasan los científicos y este ecosistema de ciencia, tecnología, conocimiento e innovación. Bueno, la primera cuestión que se me ocurre preguntarte, Ariane, es ¿cuál es la política científica a nivel nacional que operamos nosotros en las regiones de Chile? Porque yo escuché, digamos, la ministra, ¿no es cierto?, el otro día en una intervención que hizo en la Cámara de Diputados, en la Comisión de Ciencia y Tecnología, ella decía lo importante que para ella eran las regiones. Así que eso me llamó mucho la atención. No siempre, digamos, un ministro lo dice y por eso, digamos, te lo pregunto a ti.
1: Sí, bueno, la ministra ha hecho un trabajo activo con las regiones, está muy en contacto y vinculada con los distintos seremis, entonces la verdad es que es efectivo esto de la importancia de ella del levantamiento del trabajo que se está haciendo en las regiones. Y en ese contexto ha propuesto seis pilares ya desde el ministerio que tienen que ver un poco, uno, desde la optimización de tiempos, de recursos, de quizás automatización de procesos, evidentemente uso de inteligencia artificial para poder facilitar los procesos que se llevan a cabo desde el ministerio. Después viene todo lo que es potenciación de recursos, digamos como el hardware de la ciencia, ya proyectos de supercómputo, infraestructura crítica para las regiones. Entonces, eso desde el punto de vista como del hardware. Y luego viene también el tema de cómo llevamos el conocimiento a la población, a las personas. Ya, entonces, uno de los pilares fundamentales es justamente que se logre llevar este conocimiento que producen los científicos hacia productos que puedan efectivamente terminar después en la ciudadanía. Ya, entonces, tenemos también ahí todo un impulso de lo que es el ecosistema de innovación. Ya, entonces, cerramos el círculo un poco. En el fondo, lo científico, cómo esto se traduce en producción, ¿cierto? Y cómo esto finalmente llega a la población, en el amplio sentido de la palabra, porque en el fondo puede ser un producto comercializable, puede ser conocimiento, pueden ser desarrollos de tecnología, entonces en el fondo es un círculo virtuoso.
0: Excelente. Oye, claro, porque en el fondo el tema de la innovación también tiene sus clasificaciones. Hay innovaciones productivas, otras, digamos, se habla de innovación social, se habla de innovación pública. Entonces, son también bastante complejas, digamos, esas definiciones, pero que están actuando en la realidad. Y yo he escuchado muchos científicos que tienen de repente esas visiones de innovación pública, por ejemplo. ¿Ah? Oye, apurar procesos, digamos, las deficiencias que hay en los servicios públicos, y muchas veces, digamos, pueden ser respuestas de científicos que estudian estos procedimientos. ¿Qué opinas tú sobre eso?
1: Claro que sí. O sea, bueno, el tema de la innovación es súper amplio, pero a mí me gusta tratar de simplificarlo un poco, que en el fondo es como tú encuentras una forma de mejorar algo que ya existe o algo nuevo. O sea, una innovación puede ser algo completamente nuevo, pero también puede ser mejorar un proceso. Entonces, en el fondo, es súper amplio, pero simplificado a cómo hacemos que las cosas funcionen mejor.
0: Resulten más eficientemente y más eficazmente. O sea, se cumple el objetivo.
1: Claro. Exactamente.
0: Oye, estaba viendo aquí en la pauta también el tema del foco que tú le haces a el implementar bien la articulación entre las universidades, los centros científicos de investigación, todo eso que efectivamente forma parte del ecosistema de ciencia, tecnología, conocimiento e innovación. ¿Cómo te ha ido, digamos, en esa tarea? Porque no es fácil, digamos, ¿no es cierto? Esa parte, dado digamos, ¿no es cierto?, la fragmentación que uno ve muchas veces en estos ámbitos, ¿ah? ¿Eh?
1: Sabes que yo en realidad lo veo un poco distinto. Creo que he tenido una muy buena recepción y una muy buena vinculación con el ecosistema. Yo creo que la mayor dificultad está en que el ecosistema es demasiado amplio, ¿ya? ¿Y amplio en qué sentido? La ciencia es transversal a todas las áreas, ¿ya? Por lo tanto, nosotros como Seremía de Ciencia nos podemos vincular con todas las otras seremías, con transporte, con salud, con minería, con vocería, es transversal. Y por otro lado, tenemos el ecosistema quizás más duro, que son las universidades, centros de formación técnica, los colegios, las empresas en base científico-tecnológica, y también tenemos en el fondo el ciclo de vida, porque la ciencia es transversal desde los niños hasta los adultos mayores. Entonces, yo creo que la mayor dificultad ha estado justamente conocer este tremendo ecosistema, pero la recepción entre todos ha sido buenísima. Y ahí lo que queremos hacer un poco es acortar brechas entre la ciencia básica o la ciencia dura, los investigadores que están creando, levantando conocimiento, y cómo podemos llevar eso de alguna manera a generar un producto, ¿ya? De tal manera de que podamos acortar esa brecha.
0: Sí, porque esa brecha siempre ha sido un muro entre el científico y el empresario, la industria no ha sido fácil.
1: Y sabe que yo creo que no es un problema de voluntades, sino que es un problema de comunicación.
0: Y de cultura a lo mejor, ¿eh?
1: Y de cultura, claro, pero en el fondo no es falta de voluntad. Entonces la idea es cómo podemos encontrar espacios donde podamos aunar, ¿cierto?, estas dos tremendas fortalezas que tenemos en la región, que es la creación de conocimiento y el sector productivo.
0: Claro, bueno, en las universidades más tradicionales aquí, la Católica, la Universidad de Santa María, tienen, ¿no es cierto?, esos espacios, ¿no? El Crisale en la Católica, en la Universidad de Santa María también hay un bonito espacio para eso, ¿ah? No me recuerdo el nombre que tienen ellos. Pero hay ambientes de cruce y que son muy importantes y que han sido muy, muy exitosos, digamos, en su actividad. Así que ustedes, digamos, también ponen el foco en esa parte.
1: Exactamente. O sea, en el fondo tenemos las incubadoras, tenemos también el nodo, ¿ya? Tenemos el nodo CIRVAL, que también tiene como función articular. Entonces la idea es generar de alguna manera un paraguas, ¿cierto?, donde efectivamente facilitemos y optimicemos estas articulaciones.
0: Ahora, ¿cuáles son los fondos que ustedes tienen como para ayudar en esta política? Porque, bueno, todas las cosas, digamos, requieren el recurso financiero. Y bueno, y también te cuento, Ariane, que siempre los investigadores se quejan del tema del financiamiento, porque, claro, recuerda tú que la administración pasada se dijo que se iba a pasar de 0,34% del PIB al 1%, pero resulta que eso no ocurrió así, digamos. Entonces, y por supuesto ese es un problema. ¿Cómo lo ves tú?
1: Complejo, porque en el fondo la situación del país probablemente hace difícil que en el fondo en este momento se puedan aumentar los recursos ya en tema de investigación. Yo creo que hay que trabajarlo por distintas vías. Ya, uno, buscar otras opciones de financiamiento que no sean necesariamente desde el Estado. Ya, y yo creo que hay espacio para generar, digamos, estos otros tipos de financiamiento. No solamente a nivel nacional. Ya, yo pienso que la industria del sector productivo podría estar interesado en financiar distintos proyectos. Luego está el gobierno regional, que sin duda es un aporte también al financiamiento de...
0: También con el FIC.
1: Con el...
0: Y el royalty minero, digamos, que claro, que creó ese fondo de desarrollo productivo y de ciencia y tecnología, creo, y que
1: sí, parece que está orientado
0: a los dos temas, al productivo y a la ciencia y tecnología. Y yo creo que ahí se fusionó con el FIC, puede ser, digamos,
1: claro,
0: que eso haya pasado.
1: Claro, y lo otro es fondos internacionales. Ya, digamos, hay otros países que financian también el desarrollo de ciencia y tecnología, entonces también no es fácil, pero hay que buscar otras fuentes de financiamiento mientras se pueden buscar, digamos, otras ideas a nivel nacional.
0: Claro, porque en Europa, por ejemplo, bueno, estos países que nos llevan mucho la delantera en este campo, en el sector privado tiene un aporte más sustantivo que el sector público.
1: Exactamente.
0: En cambio, en Chile ocurre lo contrario.
1: Claro, y ahí en el fondo viene la discusión tal vez de que en el fondo la ciencia hoy día se ve como algo muy lejano, ¿ya? Para la ciudadanía la ciencia yo creo que es muy bien valorada, pero todavía se ve como algo muy lejano. Entonces, si usted a un ciudadano le pregunta si prefiere invertir en ciencia o en salud, lo más probable es que le diga salud. En ciencia o en transporte, lo más probable es que le diga transporte. El tema es que a través de la inversión en ciencia, nosotros podemos optimizar el uso de recursos en salud, optimizar el uso de recursos en transporte. Entonces, eso creo que es lo que tenemos que poder transmitir también a la población, de que en el fondo la ciencia permite la mejora en todas las áreas de la vida.
0: Y sobre todo ahora que estamos en un problema de estancamiento económico, de crecimiento, uno nota que no se le ha dado la importancia que tiene esto, no obstante que la administración pasada, por ejemplo, propuso de que nosotros pudiéramos superar el extractivismo, como ellos lo definieron, ¿eh? O sea, los commodities, ¿no es cierto? Y pasar, digamos, a un proceso más de industrialización y de agregar valor agregado. Pero resulta que, ¿cómo tú le vas a agregar valor agregado si tú no tienes financiamiento? Si no financias tú la ciencia, digamos, como debería ser, digamos. Entonces, es ahí, digamos, yo creo, un nuevo gordiano que tenemos.
1: Claro, ¿y cómo vas a financiar algo que no conoces? En el fondo, yo lo veo por ahí. Si yo no sé lo que hace el científico y cómo me aporta, ¿cómo le doy importancia a ese financiamiento? Porque lo que hacen los científicos es importante, ¿cierto? Pero la gente no lo conoce porque lo ve muy lejano, no lo ve como una contribución directa a su vida diaria. Y yo creo que en eso tenemos que trabajar.
0: Claro, ahí tocó, digamos, la Seremi un punto que nos duele en el alma, ¿ah? Que es el tema de la divulgación científica. Fíjate que nosotros, como Centro de Estudio de la Región de Valparaíso, que llevamos más de 20 años de existencia, siempre trabajamos en el tema de descentralización y de repente dijimos, oye, pero es que la descentralización es un elemento político, o sea, cómo nosotros tenemos mayores atribuciones que habiliten, digamos, a estas instituciones, digamos, a aportar en el desarrollo económico, social y cultural de la región. O sea, el tema de fondo de los gobiernos regionales y de la municipalidad es aportar al desarrollo, ese es lo importante. Entonces, pasemos al tema del desarrollo. Y bueno, y vimos que el tema del desarrollo es muy amplio. Uh-huh. Entonces dijimos, bueno, lo más transversal en el tema del desarrollo es la ciencia, la tecnología, el conocimiento e innovación, como tú lo has dicho. ¿Ah? Pero de ahí, oye, es también un campo muy amplio. Entonces dijimos, oye, lo que aquí hace falta es la divulgación científica. O sea, prácticamente te estoy dando totalmente crédito a lo que tú nos estás señalando. O sea, hay un desconocimiento del rol que juega la ciencia en nuestra sociedad, digamos, muy importante. Por lo tanto, la divulgación para nosotros es un pilar muy importante. Esperamos que la Seremi, digamos, ¿no es cierto?, cuente con un apoyo, digamos, a quienes, porque fíjate que en las radios universitarias no hay mucho, digamos, de divulgación científica, es muy raro. Eso fue lo primero que nosotros nos vimos, empezamos a ver la parrilla y temas de esta naturaleza no existen. ¿Qué opinas tú, Diego?
1: Y la divulgación científica es tan bonita. Nosotros damos buenas noticias, nosotros contamos cosas interesantes. Entonces, de verdad, es un espacio que tenemos que fortalecer, que desarrollar. Y para eso, los científicos los necesitamos a ustedes, que son quienes saben comunicar.
0: Muchas gracias, Ariane Luteque, Anders Seremi de Ciencia. Vamos a ir entonces a la primera pausa.
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0: Volvemos a Vox Populi Científico con la Seremi de Ciencias, Ariane Luteque Anders. Bueno, en esta parte me gustaría mucho, Ariane, que habláramos de un tema que a ti también te ha interesado mucho y que también has puesto el foco en ello, en el trabajo de Explorar Paraíso, que es un trabajo muy bonito que se hace con los niños y que tiene, digamos, objetivos, pero que son de fundamental importancia para el desarrollo científico de nuestra región. Cuéntanos un poquito cómo va ese tema con Explora.
1: Bueno, el proyecto Explora es un proyecto precioso, ya, en el cual desde la curiosidad de niños de distintos establecimientos educacionales de la región nacen preguntas de investigación. Explora lo que hace es conectar a estos niños, ¿cierto?, a través de sus profesores con investigadores. Y esos investigadores acompañan a estos niños durante un año en el desarrollo de un proyecto, ¿cierto?, que nace desde la pregunta, ¿cierto?, la investigación, y termina con una respuesta. Creo que es un programa tremendamente virtuoso, ¿ya?, en ambos sentidos. Uno, porque acerca a los niños a la ciencia del conocimiento, y en el fondo ellos plantean problemas, ¿cierto?, y los trabajan desde la solución. Entonces eso siempre es bueno, el problema no se transforma en una queja, sino que ellos aprenden a solucionar, a buscar alternativas y herramientas. Y por otro, permite también a los investigadores, yo creo, de alguna manera, uno, generar este vínculo con un lenguaje, con una forma de comunicarse que es un poco distinto a lo que pueden estar habituados, pero por otro lado también, de repente, identificar soluciones que vienen desde
0: la ingenuidad.
1: Exactamente, claro. Y que de repente pueden ser, digamos, propuestas muy, muy buenas. Entonces, es un programa muy bonito. Yo creo que acercar a la ciencia a los niños permite que justamente los vayamos conociendo, y niños que después se vayan a desarrollar en estas áreas también.
0: Ahora, ¿hay una administración de Explora de las universidades? O...
1: Sí, bueno, Explora en la mayoría de las regiones está a cargo de las universidades. Acá en particular en Valparaíso, el proyecto Explora lo lleva la Pontificia Universidad Católica de Valparaíso.
0: Estamos aquí.
1: Exactamente, claro. Y tenemos ahí un muy buen vínculo tanto con el director como con el resto del equipo. Estamos trabajando en conjunto con la Seremía.
0: Ahora, ¿están todas las universidades incluidas en este programa Explora?
1: Sí, claro. Claro que sí. En el fondo, los investigadores, como esto nace del interés de los niños, ¿cierto? Explora lo que hace justamente articular, buscar investigadores que además ellos postulan. Ya como investigador uno dice, ¿sabes qué? Yo quiero participar, estas son mis capacidades, o estos son mis conocimientos o áreas de interés. Y Explora lo que hace es justamente esta articulación. Entonces, sí, está radicado acá en la PUCB, pero, digamos, trabaja con investigadores de todas las otras universidades.
0: A las otras universidades.
1: Claro que sí.
0: Oye, uno conoció ferias que se realizaban de Explora, también de ciencias, semanas de la ciencia, etcétera. ¿Qué ha pasado con eso? ¿Existe? ¿Vamos a tener alguna noticia sobre esto? Cuéntanos
1: claro
0: un poquito,
1: sí,
0: esa parte, porque siempre es interesante apoyarla.
1: Claro que sí. Bueno, tenemos la Semana de la Ciencia, que es la primera semana de octubre, así que probablemente ahí vamos a tener una serie de actividades. Y sí, Explora tiene en el fondo este trabajo que hacen los chicos con los investigadores. Se presenta a final de año. Ellos hacen exposiciones que son locales, después hay una Explora Nacional donde ellos lo presentan también, pero esas son todas actividades que van hacia fin de año porque están en este periodo en la construcción de sus investigaciones.
0: Correcto, correcto. Bueno, pasando a otros temas, quiero consultarte, Ariane, sobre la relación que ustedes tienen con el gobierno regional. Ello por cuanto el gobierno regional tiene entre sus competencias establecidas en la ley 19.175 temas relacionados directamente con la ciencia, la tecnología, el conocimiento e innovación. Entonces, cuéntanos tú, digamos, cómo se llevan estos dos mundos, uno que hace ciencia a nivel nacional y otro a nivel regional.
1: Tenemos una muy buena colaboración. Ahí en ese sentido yo recojo un poco la posta del CEREMI anterior, porque ellos ya habían comenzado, por ejemplo, con el levantamiento de la estrategia regional de ciencia, tecnología, conocimiento e innovación. Entonces, en el fondo, no es algo que yo comience ahora en este nuevo periodo, sino que en el fondo tomo lo que se venía trabajando y la idea es incorporarme y poder participar. Es fundamental que trabajemos en conjunto y la verdad es que he tenido una muy buena disposición, tanto del gobernador como del equipo, de poder colaborar y poder incorporar estas distintas miradas que van en pro del desarrollo de la región.
0: Oye, ¿tú participas alguna vez en la Comisión de Ciencia, Tecnología, Conocimiento del Consejo Regional?
1: Todavía no, porque no han sesionado desde que yo me incorporé al cargo, pero sí tuve la oportunidad de ir a presentar al Consejo, presenté también la estrategia ministerial y en el fondo facilitar las puertas de vinculación. Pero como no han sesionado todavía, no he podido participar en la mesa.
0: Sí, parece que lo dirige una consejera que es de allá de San Felipe.
1: Sí, la consejera Maricel. También tuve reunión con ella, así que sí, los vínculos están realizados.
0: No, lo pregunto porque, bueno, yo fui consejero regional durante 20 años y creamos nosotros la Comisión de Ciencia, Tecnología e Innovación. Y hay consejeros bien entusiasmados con el tema y eso es muy, muy, muy relevante porque son los decidores.
1: Así es que es un tema bonito y que nos toca a todos. Son buenas noticias, hay espacio para generar desarrollo, hay espacio para soñar, hay espacio para crear. Entonces creo que la ciencia en general es muy bien recepcionada en todos los espacios.
0: Oye, y cuéntanos, ¿has participado entonces en el diseño de la Estrategia Regional de Ciencia y Tecnología? ¿Y cómo va eso? Porque se había designado a un grupo de universidades, este grupo de universidades parece que ha hecho algunos procesos, pero no sabemos si hay resultados.
1: La estrategia está muy avanzada, está por presentarse dentro de las próximas semanas para poder hacer la última revisión, los ajustes, las observaciones y nosotros debiésemos tener nuestra estrategia regional lista.
0: Es importante esto de la estrategia porque, claro, muchas veces ocurre que se hacen estrategias y no se siguen, porque no hay marcadores, no hay indicadores de seguimiento, no hay un control de gestión, que es importante. Bueno, pero esto es una labor que tiene que ver con la gestión regional del gobierno regional. Pero es muy importante. Por ejemplo, nosotros, si tenemos el frente, la estrategia de innovación, de ciencia y tecnología, el programa se va a basar en ella. O sea, vamos a invitar a los actores que tienen que ver con la estrategia. En cambio, ahora, por ejemplo, no invitamos a todos los actores. Y, ¿me entiendes tú? O sea, tiene que haber un orden. Y ese orden nos tiene que ir apuntando hacia algunos objetivos importantes. ¿Qué es lo que opinas tú?
1: Yo creo que vamos muy bien. Yo creo que vamos muy bien porque en el fondo ya tenemos una estrategia ministerial. En cuanto al Ministerio de Ciencia, Tecnología, Conocimiento e Innovación, tenemos una estrategia de desarrollo regional, ¿cierto?, que viene del gobierno regional. Ahora tenemos la estrategia de ciencia y tecnología, por lo tanto, estas tres estrategias, estos tres lineamientos van con un foco claro. Creo que tenemos la hoja de ruta bastante definida y conversa y articula bien entre todas estas líneas. Entonces, creo que todos al final queremos lo mismo, que es el desarrollo de la región, el crecimiento, mejorar el empleo, mejorar las condiciones de vida. Y efectivamente, si yo miro estos tres pilares o estas tres hojas de ruta, van por el mismo camino.
0: Ah, mira, esto que me dices es muy importante porque el problema muchas veces que se ve es torre de Babel entre los tres niveles. O sea, se dispara para distintos lados y al final pues no llegamos a conclusiones que sean beneficiosas para el desarrollo de la región. Entonces, lo que tú me estás diciendo aquí, que hay compatibilidad, que hay, digamos, sinergia, que hay, digamos, encuentro entre los tres niveles, me parece estupendo, digamos. Realmente es una buena noticia para la región esto que nos está señalando la Seremi de Ciencia y Tecnología. Cuéntanos, ¿cuáles son lo que viene? ¿Cuáles son los programas que tienen ustedes en mente para desarrollar en la región?
1: Programas y proyectos muchos. Como le decía, el principal foco es esta articulación. Para eso nosotros ya generamos una reunión con los vicerrectores de investigación de las universidades, de los institutos técnicos, de los institutos profesionales. Viene ahora una segunda parte de la reunión, que en el fondo nosotros lo hicimos en dos partes intencionalmente, porque queríamos también poder escucharlos, que se generara un espacio de conversación. Y eso obviamente, si los llamábamos a todos, nos iba a facilitar. Entonces viene la segunda parte y luego ya generar propuestas de articulación y de trabajo conjunto. Tanto de los creadores de conocimiento, de los investigadores, hacia la comunidad, como desde la comunidad hacia los investigadores. Ya, en el fondo la idea es generar un ida y vuelta. Una empresa, una industria, una comunidad, un centro de salud que tenga un problema identificado, poder ir a las universidades a decirle, mira, ¿sabes qué? Tengo este problema, ¿tienes a alguien que lo pueda solucionar? No me cabe duda que tiene que haberlo, pero hoy día tal vez ese es un espacio que está debilitado, ya el ida y vuelta. Entonces, por un lado eso, y en el fondo también la articulación con los otros equipos. Tenemos ahí algunos proyectos con el delegado también, que espero poder contarlos pronto.
0: Don Manuel Millones Chirino.
1: Exactamente.
0: Gran delegado regional presidencial, digamos, fue consejero regional. La sabe toda, digamos.
1: Conoce muy bien la región. Y está con algunos proyectos pensados en trabajar discapacidad y trabajar dependencia. ¿Cierto? Que en el fondo tenemos acá hartas personas con discapacidad y la parte de dependencia, pensando principalmente en adultos mayores, y queremos hacer ahí una feria de tecnologías, de innovaciones pensados en los distintos tipos de discapacidades.
0: Oye, bonito, muy bonito.
1: Precioso.
0: Los felicito.
1: Sí.
0: Oye, yo te veo a ti muy, muy próxima a los temas de salud. Ahí hay tremendo desafío también, pues estamos en el tema cáncer, aquí en la universidad hay un programa para eso también. ¿Cómo lo ves tú esa proximidad entre ciencias? De hecho, hay un programa en el Ministerio de Ciencia, de FONIP me parece que se llama, claro, para abordar los temas que son propios de la salud.
1: Sí, bueno, yo soy tecnólogo médico con mención en oftalmología. He desarrollado mi carrera profesional y académica en torno a la salud. Por lo tanto, como tecnólogo médico, además estoy muy cercana a lo que es tecnología e innovación. Y creo que es una patita coja que tenemos acá en la región. ¿Ya? Creo que nos falta investigación en salud. Creo que podemos mejorar mucho el conocimiento de patologías que tenemos, no solamente a nivel regional, sino que a nivel nacional. Y me encantaría poder facilitar o abrir caminos para que desarrollemos más investigación en esa área, en la parte clínica y en la parte aplicada.
0: Hace mucha falta. Mira, yo creo que muy, muy buena iniciativa tuya si lo lograras, porque efectivamente aquí tenemos profesionales y tenemos, bueno, profesionales incluso que están aplicando. Te doy un ejemplo, el doctor Solís, digamos, ahí en el servicio de oncología. Él es director del servicio, pero también es profesor y también investiga. Entonces, son gente que puede aportar mucho si es que se le da el ambiente, si es que el ecosistema lo acoge bien y como Seremi, como tú, digamos, lo alientan, digamos, a la investigación de estos temas.
1: Eso sí, esa es la idea. ¿Cómo encontramos espacios para poder desarrollar investigación? Tenemos universidades acá, tenemos capital humano avanzado para poder impulsar estos temas y tenemos que vincularnos ahora con los hospitales, con los centros de salud, justamente para poder facilitar esos procesos de investigación, ir a resolver problemas en ese aspecto.
0: Oye, bueno, te cuento, Ariane, que nosotros estamos proyectando también para fin de año un seminario sobre divulgación científica que esperamos que sea patrocinado por la Seremi de Ciencia. La idea que tenemos es, porque nosotros hemos entrevistado como más de 100 científicos de la región y a todos ellos los hemos ya comprometido a participar, digamos, en este seminario. Y queremos hacerlo porque también este es un tema que concuerdo contigo, porque tú también lo has dicho, es un tema vital para el conocimiento de nuestra ciudadanía sobre los temas científicos. Así que desde ya que la dejamos invitada, digamos, a nuestro seminario.
1: Muchísimas gracias. Sin duda los voy a acompañar ahí y apoyar desde la seremía, porque son temas muy, muy importantes poder dar a conocer la ciencia en este tipo de actividades.
0: Bueno, mira, estamos llegando al final del programa. Queremos agradecerte, Ariane Ludeque Ander, seremi de Ciencia, el haber compartido con nosotros esta grata conversación. Ha sido muy clarificador todas tus orientaciones y esperamos nuevamente invitarte, para que seguramente van a haber otras buenas noticias en este campo que nos importa mucho.
1: Muchas gracias, Manuel, por la invitación. Un gusto poder haber conversado contigo y espero efectivamente poder volver acá a que conversemos, a dar más noticias y contar un poco lo que estamos haciendo.
0: Muchas gracias. Nos vemos el próximo viernes en nuestro programa Vox Populi Científico.
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4: Es la 1:00 p.m, 35 minutos.
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2: Son las 2 de la tarde, 2 minutos.
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9: El Servicio SAC Policial logra la condena, digo, de 8 años para pena efectiva para autor de robo de sucursal de Western Union en la región de Valparaíso. Acusado de garantía de Viña del Mar deja en prisión preventiva e imputado por homicidio en Concón. Durante las últimas horas se dio cuenta de una situación compleja con la licitación para reparar el puente Capuchinos de Viña del Mar. Su entorno, la Avenida España y Viña del Mar serían parte de las reparaciones. Aún no hay detenidos a casi un mes del ataque de Rodelillo, que dejó a 2 mujeres fallecidas y 6 heridos. Personal policial indaga aún el caso. El municipio de Viña del Mar refuerza seguridad con nuevas luminarias en el sector del hospital Gustavo Frique, en la ciudad Jardín. Y debido a las bajas temperaturas, aún se extiende hasta el día domingo el código azul en la región de Valparaíso para protección de personas en situación de calle.
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9: Hola, buenas tardes, bienvenidas, bienvenidos a Infonoticias de UCB Radio en esta jornada de día ya, viernes 3 de julio del año 2026. Cielo despejado en Viña del Mar y Valparaíso, la temperatura del momento 13 grados 5 décimas, casi los 14 grados que se esperan para esta jornada en Viña del Mar y Valparaíso. En la zona interior, provincias de Quillota del Marga Marga, cielo despejado, 15 grados como máxima. San Felipe y Los Andes, cielo parcial, 15 grados para esta jornada. Y Santiago, a esta hora, la temperatura del momento alcanza los 13 grados 3 décimas. La máxima llegaría hasta los 14, con cielo despejado en la capital. Saludamos a Renato Sagredo en los controles. Le saluda el periodista Gonzalo Gallardo. Vamos de inmediato junto a ustedes a revisar el detalle de las noticias.
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9: Bien, comenzamos con informaciones policiales. Les contamos que una investigación del sistema de análisis criminal de Valparaíso junto a la Biro de la PDI permitió identificar y detener a Óscar Leandro Zelaya Acuña, un individuo de 38 años, que es el segundo imputado también y condenado por el robo con violencia a una sucursal de la empresa Western Union, esto en mayo del año pasado, en el sector del terminal de buses de Valparaíso. Bueno, en esa oportunidad un grupo de sujetos, usando llaves falsas, entraron a una casa de cambio, intimidando a dependientes con armas de fuego. Además, incautando o logrando sustraer una suma de cerca de 7 millones de pesos más 7 mil dólares americanos. Y de hecho, se provocó una investigación por este caso por parte de la Brigada contra el Robo de la Policía de Investigaciones y fiscales SAC de la región de Valparaíso, los que además durante varios meses recopilaron pruebas que indicaban estos hechos: análisis de antenas, rastreo de patentes, declaración de testigos y análisis de videos recopilados tanto del local como también de las inmediaciones. Bueno, ante la sala del Tribunal de Juicio Oral de lo Penal de Valparaíso se constituyó también la prueba testimonial. Posteriormente, un procedimiento abreviado permitió dar cuenta de que el chofer trasladó a los imputados a los lugares donde se cometieron los ilícitos, y en este contexto se expuso la prueba testimonial, pericial, documental y otros medios, destacando también, en este caso, el fiscal SAC, del trabajo que se realizó para una investigación donde, además, de forma muy exitosa, la Brigada de Robos de la Viro de Valparaíso permitió establecer la participación de sujetos en estos hechos. Así lo destacó el fiscal Uribe. El Tribunal Oral en lo Penal condenó al acusado, en este caso, a 7 años de presidio mayor en su grado mínimo como autor del delito consumado de robo con intimidación, además de 541 días de presidio menor en su grado medio como autor del delito consumado, en este caso, de receptación, según indica la justicia. Bueno, les contamos también de otra condena, ¿no?, que se dio en las últimas horas y que tiene relación con un homicidio que se dio cuenta en Concón, en la región de Valparaíso. Y en este contexto, el juzgado de garantía de Viña del Mar decretó hoy la medida cautelar de prisión preventiva para Axel Mauricio Pino Lincuñir, implicado en calidad de autor del delito de homicidio perpetrado en el sector de Concón el día miércoles 1 de julio, el mes pasado. En la audiencia, la formalización fue llevada adelante por la magistrada María del Pilar Labarca y tuvo consideración de un informe de autopsia del Servicio Médico Legal. Es claro y concluyente en cuanto a que se trata de una muerte, en este caso, una muerte violenta, perpetrada por el imputado. Además, el parte policial y declaraciones también indican lo mismo. La jueza desestimó la oposición por parte de la defensa de la medida cautelar, quien refirió que podría tratarse de una legítima defensa. Bueno, en este contexto, según lo que se indicó, hay antecedentes suficientes para que este caso sea tratado como un homicidio consumado. Escuchemos declaraciones al respecto.
10: Dos de la cuarta comisaría de Concón, que contiene elementos relevantes, como es la declaración del carabinero Pablo San Martín Yáñez, quien da cuenta de haberse constituido en el lugar donde el testigo presencial Mauricio Vélez Calderón relata de manera pormenorizada la dinámica de ocurrencia de los hechos, cómo se encontraban en su domicilio el imputado y el fallecido, y que producto de una discusión, el imputado extrae un arma blanca y lesiona a la víctima en el brazo. En este punto, la defensa funda su oposición a la medida cautelar por estimar que no existió dolo de muerte, incluso se arriesga diciendo que habría una legítima defensa. ¿De qué legítima defensa estamos hablando cuando no existe ninguna proporcionalidad entre el medio empleado, a saber, un arma blanca? Ninguno de los testigos dan cuenta que la víctima hubiera blandido un arma blanca en contra del imputado.
9: Bueno, en cuanto a la necesidad de cautela, el tribunal en este caso comparte el criterio de defensa acerca de la condena previa de amenazas del año 2019 por un simple delito y ya se encontraría esto prescrito. Bueno, finalmente se ha confirmado y formalizado por lo demás que es un delito de homicidio. La magistrada ordenó el ingreso de la persona imputada al complejo penitenciario de Valparaíso. Escuchemos más declaraciones.
10: La defensa, que cualquier lesión en cualquiera de los órganos que lacere una vena o una arteria puede provocar el efecto pernicioso del shock hipovolémico, que en el caso que nos reúne causó la muerte de la víctima. Que a mayor abundamiento debe tenerse en vista que el imputado no puede alegar desconocimiento del daño causado, toda vez que la propia víctima refiere que ante la gran cantidad de sangre que fluía de las lesiones causadas a la víctima, el declarante le realizó un torniquete para frenar el sangrado.
9: Claro, él intentó al momento de este corte mortal intentar por lo demás o intentó evitar mayor sangrado, pero estaba consciente de las consecuencias de esta situación. Bueno, en este contexto claramente la libertad del imputado constituye un peligro para la seguridad de la sociedad, por lo que se decretó la prisión preventiva. En las últimas horas, además, se dio cuenta de la detención de un hombre acusado de sustraer ilegalmente 8 vacunos desde un predio agrícola en el sector de Bucalemo, en Santo Domingo. El proceso se concretó tras un seguimiento realizado por el equipo de seguridad municipal de Santo Domingo, y esto en coordinación con carabineros de la comuna. De acuerdo a los antecedentes, el personal municipal tomó conocimiento de un presunto delito de abigeato e inició el seguimiento a distancia de un vehículo que estaría involucrado en este hecho, al que posteriormente se sumó personal de carabineros de Santo Domingo. Más tarde el procedimiento fue informado a carabineros en la comuna de San Pedro, cuyos funcionarios fiscalizaron el vehículo en ruta y lograron la detención del responsable presunto de estos hechos. Tras el operativo, los 8 animales fueron recuperados y devueltos a su propietario. Además, se informó que el vehículo utilizado mantiene denuncias por su participación presunta también en delitos de similar característica cometidos en sectores rurales de Santo Domingo. Al respecto, el seremi de seguridad Hernán Silva valoró el procedimiento que permitió recuperar los animales. Según señaló, esta acción del equipo de seguridad municipal y de carabineros de Santo Domingo es un claro ejemplo del trabajo coordinado que puede implementarse en toda la provincia. La autoridad regional destacó muy positivamente, de hecho, la acción en la comuna. Además, respondiendo, según señala, a un esfuerzo por tener medidas y estrategias policiales que se potencian en la zona para evitar la proliferación de este tipo de ilícitos. Ya casi un mes del ataque armado ocurrido el pasado 3 de junio en el sector Santa Teresa, en Rodelillo, en la parte alta de la comuna Puerto, la investigación sigue un curso sin personas aún detenidas por este caso que dejó a dos adolescentes fallecidas y varias personas heridas de diversa consideración. El hecho que se registró durante la noche de esa jornada trágica del 3 de junio continúa siendo indagado por la Fiscalía, la Policía de Investigaciones, mientras las familias de las víctimas y sobrevivientes expresan su preocupación por la falta de avances concretos en este caso y la escasa información sobre el desarrollo de las diligencias. Bueno, la parte querellante en este contexto de las víctimas fatales cuestiona la lentitud del proceso investigativo y la falta de claridad en torno a las primeras investigaciones o actuaciones del caso. El abogado de la familia de Ninoshka Carvajal, Leonardo Contreras, informó que se ha impulsado una campaña de recopilación de antecedentes en forma anónima con el objetivo de reunir información que pueda ser útil para esclarecer la dinámica del ataque y dar con los responsables presuntos. Por otro lado, en el caso de la hermana de Ninoshka, Constanza Sepúlveda, ha indicado que la última reunión que sostuvieron con la Fiscalía tuvo lugar el pasado 15 de junio, sin registrarse nuevos antecedentes a la fecha. En el plano investigativo, se ha indicado que el caso presenta alta complejidad, tanto por la dinámica del ataque como por eventuales dificultades en el levantamiento de evidencias en el sitio del suceso. De hecho, expertos han señalado que hay posible manipulación o alteración de pruebas en el lugar que podría haber dificultado la reconstitución de los hechos. Asimismo, se mantiene como hipótesis el trabajo de participación de redes organizadas, considerando la planificación del ataque, el uso de armamento de alto calibre y la selección del lugar al momento de la agresión. La investigación continúa abierta, por lo demás, sin detenidos hasta ahora, mientras se mantienen diversas líneas de investigación para esclarecer el origen del ataque y la identidad de los responsables presuntos. Son noticias policiales de las últimas horas en Infonoticias Central.
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9: Detienen a individuo acusado de robar 8 vacunos desde un predio agrícola en Santo Domingo. Familia de lactante que murió tras presunta negligencia en Valparaíso manifiestan su descontento aún en las afueras del Hospital Carlos Van Buren de la ciudad Puerto. El gobierno reconoce deterioro del barrio Puerto a 23 años de ser Valparaíso declarado Patrimonio de la Humanidad. Publica licitación para reparar puente Capuchinos y su entorno en Avenida España, en Viña del Mar. La FNE investiga competitividad y también alcance de licitación del casino de Viña del Mar, abierto tras la renuncia de la empresa Enjoy a su administración. Tras casi un mes del ataque en Rodelillo, aún no hay detenidos de un hecho sangriento que dejó a dos mujeres fallecidas y 6 heridas en la zona. Y heladas desde Valparaíso al Bío Bío se extenderán hasta este fin de semana. Durante estos días también se abre el Código Azul.
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1: Son las 2 de la tarde. 28 minutos.
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11: Ya estamos de regreso con más de Infonoticias en UCB Radio. Un aviso muy importante porque la semana pasada, cierto, lo hablábamos, se venía la fiesta de San Pedro y San Pablo, que fue el fin de semana largo, ¿no? Pero la celebración continúa y este domingo 5 de julio, desde las 8 de la mañana y hasta más allá del mediodía, ¿no? Hay también conmemoraciones. Esto en la explanada de Caleta, y Guerillas, con una misa que va a ser a las 11 de la mañana y con actividades. Más de 15 bailes religiosos, 100 emprendedores y comerciantes, food trucks y actividad para toda la familia. Esto en el marco de la fiesta de San Pedro. Desde las 8 de la mañana, en la explanada de Caleta y Guerillas, habrá más de 15 bailes religiosos, puestos de emprendedores, food trucks, actividades para toda la familia, en un momento para disfrutar en familia, con amigos y con la comunidad. Hay una invitación muy importante que usted puede ser parte de ella. La organiza el municipio de Concón www.concon.cl, Muni Concon en Instagram, Facebook, YouTube y las redes sociales, para que usted sea parte también de esta gran actividad. Ahí estará, de hecho, también parte de nuestro equipo de UCB Radio. Así que, oye, de hecho, está la artesanía en fierro. Cristian Cordés nos deja ahí también su mensaje. El Runa Pometal, que estará presente en el marco de esta celebración. No se lo pierda para este fin de semana. La fiesta de San Pedro y San Pablo continúa durante este fin de semana y con grandes también exposiciones, eventos y, por supuesto, esta celebración, ¿no?, tan hermosa de San Pedro, San Pablo, para este fin de semana. Les reitero, domingo 5 de julio, este domingo, desde las 8 de la mañana en la explanada de Caleta Higuerillas, la misa a las 11 de la mañana, más de 15 también bailes religiosos, emprendimientos y comerciantes, food trucks y actividad para toda la familia. Un saludo grande a la gente que va a participar de esta gran, gran actividad. Y también quienes participan con nosotros del debate interactivo de Infonoticias. Una pregunta diaria que hacemos y cada jornada a través del @UCB Radio. Tenemos esta consulta de los temas que marcan la agenda informativa, donde usted puede participar, votar, pero al mismo tiempo participar en la votación, ¿cierto? Que tenemos todos los días en X, ex Twitter, @UCB Radio, con los temas, como lo decíamos, que marcan la agenda informativa y que Jorge Muñoz nos cuenta en detalle en torno a el resultado del debate de ayer y lo que tenemos para esta jornada. Jorge, buenas tardes.
7: ¿Cómo están? Bienvenidos. Debate activo. Comienzo
11: Pero ahí tenemos algún problema con la conexión con Jorge Muñoz para contarnos del debate interactivo de esta jornada. A ver si podemos retomar el contacto.
7: Comienzo recordando la pregunta de ayer. Primera reunión de la mesa política convocada por el gobierno para intentar acercar posiciones con la oposición en el proyecto de reconstrucción. ¿Confían que se lograrán acuerdos políticos en esta instancia? Ganó la alternativa 1. No, las diferencias son de fondo, con un 55,6%. Y la noticia política de las últimas horas, la reacción del viceministro del Interior y de la Secretaría General de Gobierno, Claudio Alvarado, refiriéndose al dictamen de Contraloría que concluye que la exministra de Seguridad, Trinidad Steiner, incurrió en una infracción al deber de abstención al solicitar la información a la PDI sobre funcionarios vinculados a una investigación penal en curso en particular. El secretario de Estado afirmó que todos los ministros de pronto podemos cometer algún tipo de error. Escuchemos.
12: Y en el ejercicio de un cargo público, todos los ministros de pronto podemos cometer algún tipo de error. Y en ese sentido, la Contraloría aquí manifestó públicamente que había una falta al deber de abstención que suele ocurrir en muchas oportunidades en diferentes instancias.
7: Solamente recordar que a juicio de la Contraloría, esta actuación, la de la ex ministra Steiner, implicó una infracción al deber de abstención al involucrarse en antecedentes relacionados con una investigación cuya conducción correspondía exclusivamente al Ministerio Público. De ahí entonces la pregunta del debate interactivo de este viernes. ¿Qué opinión tiene, se formó o tiene, de la ex ministra Steiner? Alternativa 1, pésima ministra. 2, no le dieron oportunidad. 3, fue más que un error. Y 4, no respetó su cargo. Gracias por participar. Si tiene alguna otra opinión, en el debate interactivo de hoy lo puede hacer también, formular sus descargos en la plataforma X UCB Radio. Buen fin de semana, hasta el lunes.
11: Muchas gracias, Jorge. Revisamos los resultados parciales, ¿no? Hasta el momento, la gente que está participando con nosotros del debate interactivo. Hasta el momento, un 62% de quienes votan con nosotros hasta el momento La encuesta está hasta el final de la jornada, así que puede votar todo el día. 62% de quienes votan hasta el momento dice pésima ministra. 29% dice fue más que un error. Y empatadas dos opciones en un 4%, no le dieron oportunidad y no respetó su cargo. Ambas con 4%. No hay opiniones todavía escritas, pero usted puede votar y participar con nosotros en el debate interactivo de Infonoticias en @UCB Radio.
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11: La Cámara de Diputadas y Diputados verá proyectos sobre terrenos para familiares vulnerables, o para familias, digo, vulnerables, y la protección de neuroderechos también, de personas que están con alguna situación particular. Esto en la sesión de el lunes próximo, 6 de julio, donde se van a tratar proyectos que abordan la adquisición de terrenos para viviendas de familias vulnerables, que protegen también la identidad e integridad de personas neurodivergentes frente al uso de la inteligencia artificial, así como también la vida e integridad física y psíquica en el desarrollo de las personas que están con esta situación. Vamos con detalles en el siguiente informe.
14: El debate en sala del lunes 6 de julio comenzará con el segundo informe de la Comisión de Vivienda respecto del proyecto que autoriza adquirir terrenos destinados a viviendas para familias vulnerables emplazados en comunas distintas de aquellas que registran mayor demanda de estos grupos. El documento se presenta tal como fue aprobado en general por la Cámara, ya que la instancia rechazó las indicaciones presentadas. Luego, el orden del día dará paso al proyecto que busca proteger la identidad e integridad de las personas frente al uso de inteligencia artificial, IA, u otras tecnologías en la generación, modificación o difusión de representaciones digitales, verosímiles pero falsas, de su imagen, cuerpo o voz. Entre múltiples aspectos, la moción define que para cautelar el derecho a la integridad digital, las plataformas digitales de redes sociales deberán identificar e informar de manera clara, mediante el uso de etiquetas visibles o sellos distintivos, toda imagen, audio o video que haya sido generado o manipulado mediante IA. El incumplimiento de esta obligación será constitutivo de infracción. Y como tercer punto, la Cámara analizará el proyecto cuya finalidad es proteger la vida e integridad física y psíquica de las personas en el desarrollo de las neurociencias, las neurotecnologías y sus aplicaciones clínicas. En ese plano, el texto dispone que la libertad para llevar a cabo procedimientos propios de las neurociencias y usar neurotecnologías tendrá siempre como límite los derechos esenciales que emanan de la naturaleza humana, reconocidos por la Constitución Política y los tratados internacionales ratificados por Chile. El Estado velará por el desarrollo de la neurociencia y las neurotecnologías que propendan al bienestar de la persona humana y asimismo por el acceso sin discriminaciones arbitrarias a sus avances. La tabla del lunes 6 de julio se cierra con el informe sobre la investigación relativa a la seguridad marítima y portuaria con ocasión del naufragio de la embarcación Bruma. El documento plantea que el rumbo fatal del Cobra no es solo un dato técnico en la carta de navegación, sino que es el punto de partida de una cadena de omisiones y vacíos que podrían haber determinado la pérdida de 7 vidas. La falta de una explicación convincente sobre el viraje, sumada a las dudas sobre el auxilio post-colisión, sitúa este episodio en el centro de la necesidad de reformas legales y operativas que impidan que incidentes similares queden envueltos en la incertidumbre e impunidad, decisa el informe.
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11: Bueno, comenzó el proceso para concretar una muy esperada, por lo demás, intervención en uno de los principales accesos a Viña del Mar. Se trata del puente Capuchinos, que tiene un paso alto y bajo nivel, que está frágil, que mucha gente ha denunciado que podría tener un desplome. Bueno, se publicó la licitación para ejecutar este proyecto de mejoramiento integral de este puente y su entorno en Viña del Mar, específicamente en el entorno de Avenida España, una obra que busca enfrentar el avanzado deterioro de la estructura, que por lo demás busca también tener más seguridad y que transiten las personas con más seguridad diariamente en el lugar. La Seremía de Vivienda, a través del Seremi Marcelo Ruiz, explica que el puente presenta un evidente desgaste producto del paso del tiempo y la constante exposición al ambiente marino. Claro, la salinidad, lo que está pasando en el borde costero, las marejadas, que han generado también una postergación de su reparación, pero los daños siguen siendo importantes. Bueno, en este contexto, el proceso de licitación permanece abierto hasta el próximo 24 de julio, fecha en la que se reciben las ofertas para posteriormente también iniciar la evaluación técnica y avanzar hacia la adjudicación de las obras. La iniciativa también ha sido valorada por las autoridades comunales, precisando que se trata de una intervención largamente esperada y que durante años fue postergada por distintos gobiernos. Andrés Solar, concejal de Viña del Mar, reconoce, de hecho, que los trabajos van a generar también impactos en la movilidad, pero señala también que la reparación es indispensable para disminuir los riesgos tanto de peatones como de automovilistas, mientras la licitación contempla el mejoramiento del puente Capuchinos, su entorno, el paseo peatonal, la Avenida España, además de que los oferentes se presentan con importantes propuestas. Y de acuerdo al cronograma, la adjudicación del proyecto está prevista para el 25 de octubre, por ende, todavía los oferentes pueden entregar también sus propuestas para lo que es un gran e importante paso entre Valparaíso y Viña del Mar.
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11: En el espectáculo también, consternación está generando la noticia que habla de esta confirmación, y lo conversábamos esta mañana, ¿no? En la mañana en tu región, también con quien participó con él en el marco del programa Los Años Dorados, que se grabó en nuestro canal, en UCB Televisión, el gran actor Fernando Clige, actor de origen uruguayo, pero hacendado en Chile, que falleció en las últimas horas a los 71 años. Ha sido Chile Actores la instancia que confirma la noticia sorprendente para muchos, ¿no?, del fallecimiento de Fernando Clige, actor que se encontraba totalmente vigente. Su deceso ha sido una sorpresa para todos. Hace unas semanas, de hecho, fue anunciado como parte del elenco de Prohibida Obsesión, la nueva teleserie nocturna de Mega. En dicha producción interpretaba a Hernán, el padre del personaje que interpreta Sigrid Alegría. Según las fuentes que se han podido conocer, el artista habría estado aquejado por un cáncer fulminante, lo que lo llevó a retirarse de esa producción hace un mes y medio aproximadamente. Igualmente alcanzó a grabar 22 escenas, por lo cual eso será parte del patrimonio póstumo de su participación en aquello. Su primer papel fue en Casa Grande, una teleserie de Canal 13, esto después de ser descubierto por Arturo Moya Grau, ya que el galán uruguayo era médico veterinario de profesión. Bueno, fue en el set de La Madrastra, donde trabajaba también su padre, Walter Crige, que falleció hace 2 años. Es un tiempo muy corto entre ambos, que estaban muy hacendados en Viña del Mar. Fue así que el dramaturgo se percató de su talento y desde ahí solo creció. Sin embargo, su salto al estrellato fue en Marrón Glacé, teleserie de Canal 13, donde interpretó a Octavio, un mozo recién llegado de Brasil que ocultaba sus verdaderas intenciones de cobrar venganza por su padre. Desde hace más de una década, Fernando Clige era parte de la obra de teatro ¿Por qué será que las queremos tanto?, junto a Patricio Torres, su gran amigo que hoy lamenta su partida tan fulminante. No obstante, hace unos días, y tal como lo contó Torres, tuvo que dejar su papel en teleseries también, 12 temporadas también con Fernando. No pudo hacer obras de teatro ni la teleserie por razones personales, decía, donde se dio el personaje a Remigio Remedy, contó en su oportunidad. Mucho de lo que pasaba con la salud de Clige quedó en misterio. y esto básicamente porque él era muy a la larga, ¿no? Resguardado de lo que pasaba en su vida profesional, pero también en su vida personal. Pero sí se sabía por parte de sus cercanos que tenía una situación compleja de salud, que estaba lidiando, donde luchó hasta el final, fue fulminante, pero por lo menos lo intentó. Eso es lo que dicen los más cercanos. Hoy, Fernando Clige, junto a su padre Walter, ya están en el cielo, profundizando lo que ha sido un gran talento de dos grandes actores, y en el caso de Fernando Clige, uno muy activo, y que hoy impacta su partida, y se esperan detalles en torno a su despedida en las próximas horas para saber cómo será aquello tras esta partida sorpresiva y que impacta al mundo del espectáculo, pero también a sus seguidoras y seguidores.
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11: Bueno, siguen las polémicas en el Mundial de Fútbol. Portugal eliminó a Croacia, selección a la que se le privó del empate por una muy discutida decisión del VAR, que han sido varias, ¿eh? Entre ellas posiciones de adelanto por milímetros del zapato, por el software. Bueno, hay varias cosas ahí. Bueno, la cosa es que los lusos serán rivales de España en octavos de final, equipo que derrotó con demasiada facilidad a una muy débil selección de Austria. Hoy juegan Argentina ante Cabo Verde y Colombia ante Ghana. Y en el ámbito local, en la Copa Chile, Everton juega a las 4 de la tarde de este sábado ante San Luis, esto en Quillota, con la obligación de sumar puntos para mantenerse con chances, al menos, de clasificar a la siguiente ronda de este torneo, ¿no? Wanderers, en tanto, recibe en Valparaíso este día domingo, al mediodía, a la Universidad de Chile, con un aforo autorizado de 8.000 personas y sin presencia de la hinchada visitante. En el cuadro Caturro hará su estreno el cuadro, y en el cuadro el portero del plantel, el sub-21, Felipe Terrazas. Vamos con detalles de esta y otras informaciones del deporte con Infonoticias Deportes. Eduardo Doblete, buenas tardes.
18: ¿Qué tal? Muy buenas tardes, Gonzalo. Vamos con lo más importante en materia deportiva. Abrimos con la mayor de las polémicas de varias ocurridas en el desarrollo del Mundial de Fútbol que se disputa en Norteamérica. Y esta ocurrió anoche en el pleito que Portugal ganó a Croacia 2-1 con 3 goles anulados, 2 a los croatas y 1 a los portugueses, y un penal dudoso favorable a la escuadra de Lusa. El segundo gol anulado a los croatas también desató la controversia, pues el sensor que posee el balón en juego, el Trionda, denunció un roce del pelo del croata Igor Matanovic, invalidando la conquista de su compañero Josko Gardiol por posición de adelanto, decretada por el juez noruego Sven Eskas en base a lo informado por el VAR. Una decisión por lo bajo discutible. Ajeno a esta polémica, el técnico del seleccionado de Portugal, el español Roberto Martínez, valoró la victoria sobre sus rivales en lo que a su juicio fue el inicio real de este Mundial.
19: La mensaje era que estábamos todos pronto, que los tres juegos fueron exigentes, mas el Mundial comenzaba hoy y el foco era jugar con intensidad, jugar con orgullo, jugar con el corazón y representar la camisola de Portugal. Y hicimos eso. Y después a personalidad, sofrer un gol, continuar, estar aquí es un equipo muy especial y hoy era muy especial pero el padre de Ricky Carvalho, pero Diogo Jota y pero André y la fuerza de todos los portugueses. Satisfacción, orgullo y ya comenzar a recuperar porque ahora el próximo juego es muy cedo.
18: Portugal será rival de España en los octavos de final el lunes próximo. Los hispanos vencieron con absoluta comodidad a una más que tibia selección de Austria por 3-0, rival que dio demasiadas facilidades defensivas. No obstante, Luis de la Fuente, el entrenador español, dijo estar feliz y satisfecho con la victoria, pero adelantó que su escuadra aún debe mejorar.
20: Tengo muchos motivos para estar feliz hoy, muchísimos. Evidentemente yo empezaría primero por la victoria, que es importantísima, por la imagen del equipo, sensacional, y por las situaciones también individuales, obviamente, que los jugadores celebren hitos de esta envergadura, y estamos felices todos, todo el grupo, y yo pues con una especialmente porque le conozco desde que era un crío, y para mí es un honor, un orgullo poder dirigirle como estoy dirigiendo hasta ahora, pero estamos felices, insisto, por todo lo que acontecía el partido de hoy, por cómo se ha solventado, cómo se ha solucionado, la sensación, la imagen, estamos muy bien, y bueno, pues seguimos, es el proceso que había que hay que seguir y que había que ir siguiendo hasta encontrarnos hoy, pero que aprovecho, habrá que ser mejores todavía el próximo partido, seguro.
18: Hoy dos selecciones sudamericanas estarán en cancha a las 6 de la tarde en el Hard Rock Stadium de Miami, se medirán Argentina y Cabo Verde. En el papel los trasandinos son ultra favoritos, pero para Lionel Scaloni, el entrenador de la Albiceleste, no hay margen de error en estos partidos de eliminación directa.
1: Bueno, estamos bien, lógicamente ilusionados como todo el mundo, pero hay un rival al cual hay que enfrentar, hay que respetar, un rival que ha hecho muy bien las cosas, y bueno, el margen ahora se achica, es un encuentro de que el que pierde se vuelve, y bueno, y lo tenemos en cuenta, pero nos agarra en un buen momento, y esto es fútbol, ya sabemos que se están viendo partidos muy parejos, sacando algunos, Francia o incluso México, que creo que han ganado muy bien sus partidos, hubo otros que estuvieron muy reñidos, y creo que no va a ser fácil, esa es la realidad.
18: El otro elenco sudamericano a la cancha será Colombia, que a contar de las 21:30 horas en el Kansas City Stadium choca ante Ghana. Néstor Lorenzo, el adiestrador de los cafetaleros, subrayó que en esta fase la obligación es no equivocarse para seguir en carrera.
21: Fueron pocos días, ¿no? Pero preparándose mucho con charlas, con videos y con un poco de trabajo de campo, lo que permite el rendimiento físico de los muchachos, ¿no? Que tuvimos que viajar, cambiar de clima, cambiar de horario, pero bueno, ahí estamos. Más allá de la experiencia que puedan tener en competencias pasadas o en competencias europeas o en campeonatos locales, ¿no? El mata-mata te obliga a jugar súper concentrado, a no cometer errores, ¿no? Muchos equipos juegan a no cometer errores, pero bueno, también hay que tratar de hacerse cargo y ir a buscar el partido.
18: Al cierre de este informe estaban en el descanso los elencos de Australia y Egipto en el Dallas Stadium en Texas. Consignar que la delegación egipcia tuvo un altercado con la policía estadounidense en la víspera, quienes forcejearon con algunos jugadores de esta selección mientras estos firmaban autógrafos a un grupo de hinchas. El accionar policial estadounidense ha sido particularmente enérgico y celoso con las delegaciones africanas y asiáticas vinculadas al mundo islámico. Más allá de estas polémicas, mañana parte la ronda de octavo de final del Mundial, con 6 parejas ya confirmadas. Canadá con Marruecos a la 1:00 p.m. de nuestro país en Houston, y Paraguay con Francia a las 5:00 p.m. en Filadelfia. El domingo jugarán en Nueva Jersey, a las 4:00 p.m. Brasil con Noruega. Y a las 20:00 se medirán en el Estadio Azteca de Ciudad de México las selecciones locales, la de México con Inglaterra. El lunes jugarán Portugal con España a las 3:00 p.m. en el AT&T Stadium en Dallas, y Estados Unidos lo hará con Bélgica a las 20:00 en el Lumen Field de Seattle. El martes 7, en tanto, será la última llave de octavo de final, con los partidos que debieran jugar Argentina o Cabo Verde con Australia o Egipto al mediodía, y Suiza con el ganador del partido entre Colombia y Ghana a las 4:00 p.m. Nos insertamos en la Copa Chile, que se juega en paralelo al desarrollo del Mundial, con escaso público en las tribunas, en otro de los tantos desaciertos de la ANFP. Everton debe jugar mañana a las 4:00 p.m. ante San Luis en Quillota, con la obligación de sumar puntos para mantenerse con chance de clasificar a la siguiente ronda. Al respecto, el volante ofensivo Alan Medina adelantó que ante San Luis, Everton debe marcar diferencia.
22: Tenemos esa nomás, que le ganamos una vez sola y perdimos después allá de visita. Y bueno, esta vez necesitamos cambiar. Sabemos que es un equipo de primera B, que nosotros también tenemos que meter nuestra intensidad y bueno, y demostrar por qué estamos nosotros también en la A, y es otro nivel lo que se juega. Pero bueno, San Luis también con sus armas nos causa peligro, y bueno, vamos a tener que contrarrestar todo eso.
18: El duelo entre quillotanos y viñamarinos será dictado por Matías Azadi. El siguiente partido de los evertonianos por la fase de grupos de la Copa Chile será ante Deportes Copiapó el próximo sábado 11 de julio a las 5:30 p.m. en la región de Atacama. Wander por su parte recibirá a Universidad de Chile este domingo a las 12:30 p.m. en el estadio Elías Figueroa Grande de Valparaíso. El elenco porteño tendrá como gran novedad el debut del cuarto portero del plantel, Felipe Terrazas, de 21 años, confirmando que la Copa Chile le ha servido al decano para darle fogueo a las figuras jóvenes del equipo, tal cual lo reconoció el técnico caturro Francisco Paladino. Para el pleito entre Wanderers y la Universidad de Chile, que será arbitrado por Claudio Díaz, se autorizó un aforo de 8.000 personas, sin público visitante por razones de seguridad. Wanderers mantiene una escasa opción de clasificar, siempre y cuando el domingo derrote a la U y luego, el próximo 5 de agosto, venza a Unión La Calera en Valparaíso por la última fecha de la fase de grupo cupos de la Copa Chile. En otro plano, el delegado presidencial regional Manuel Millones encabezó una reunión con los representantes de Everton, Santiago Wanderers, Deportes Limache, Unión La Calera, Unión San Felipe y San Luis de Quillota, además de Carabineros y de la ANFP, con el objetivo de establecer criterios comunes y diseñar un plan de seguridad para los partidos que se disputan en la región, con la idea a mediano plazo que retorne la familia a los estadios.
2: Era muy importante esta reunión, que la tuviéramos finalmente entre todos los clubes profesionales, la delegación y también Carabineros y la ANFP, de modo de coordinar y establecer criterios comunes, particularmente para los aforos, es decir, qué medidas establecemos para las visitas, para los partidos que son, se juegan de local, las medidas de seguridad, bajar el nivel de riesgo. ¿Cuál es el propósito de esta reunión? Que vuelva la familia al fútbol, sacar a los delincuentes, sacar a los que hacen desorden, sacar a aquellas personas que únicamente van a incomodar, que van a afectar un espectáculo de fútbol.
18: Los representantes de los clubes se mostraron relativamente satisfechos con este acercamiento con las autoridades, mostrando su optimismo en cuanto al incremento de público en los estadios. Luis Sánchez, el gerente general de Wander, subrayó que lo prioritario hoy es la erradicación de antisociales en los reductos deportivos.
3: Lo que estamos todos de acuerdo es que tenemos que unificar los criterios para echar a los delincuentes de los campos deportivos, del fútbol profesional, y que vuelva la familia al estadio. Entonces, hay cosas que en este momento se pueden hacer con la tecnología existente, y ahí hay que empezar a afinar este tipo de

0: preocupación y una disposición para poder avanzar, en que las familias, los hinchas que van a ver el espectáculo puedan incentivarse a volver al estadio, poder tener estadios con mayor capacidad de público, y para eso necesitamos también que los hinchas puedan motivarse a asistir al estadio, pero antes de eso también tenemos que los clubes trabajar en conjunto con Carabineros, con la delegación, en entregar un espectáculo seguro y que sea solamente un evento deportivo y que no demos noticias por temas que sean ajenos a eso.
1: El uso de la tecnología como la implementación del reconocimiento facial sería una de las primeras medidas a aplicar para el aumento de los aforos y el mayor nivel de seguridad en los estadios. Cerramos con el polideportivo. Mañana arranca la primera edición del torneo World Rugby Nation Cup 2026 que reunirá en nuestro país a selecciones del top 20 del ranking mundial. Un espectáculo de alto nivel para los fanáticos y para quienes quieren adentrarse en esta disciplina que ya sabe de competencias de alto nivel en participaciones mundialistas. Los Cóndores disputarán tres encuentros clave. Mañana ante Rumania en el Estadio Nacional, luego ante Hong Kong, China en el Estadio Sausalito de Viña del Mar y cerrarán ante Georgia en el Estadio La Portada de La Serena. Cristian Rudloff, presidente de la Federación Chilena de Rugby, dio detalles del calendario de la Nation Cup y su importancia para la consolidación del rugby en el aficionado.
2: Agradecemos enormemente a World Rugby esta oportunidad que nos da de recibir a Samoa en sus dos primeros partidos de local. Van a ser jornadas dobles el 4 de julio acá en el Estadio Nacional, Samoa enfrentando a Hong Kong y Chile luego con Rumania. Para una segunda fecha el 11 de julio en el Estadio Sausalito, donde el año pasado tuvimos una jornada maravillosa, un lleno total, más de 20.000 personas disfrutando de un evento maravilloso donde clasificamos al Mundial, también en una jornada doble con Samoa enfrentando a Georgia y nosotros enfrentando a Hong Kong, y cerramos una primera fase de lo que es la Nations Cup el 18 de julio frente a Georgia en el Estadio La Portada de La Serena, un estadio que estamos abriendo por primera vez al rugby internacional, pero que estamos convencidos que sea una plaza que nos siga recibiendo por siempre.
1: El duelo de este sábado de los Cóndores ante Rumania se jugará a las 18 horas en el Estadio Nacional. De preliminar, a las 15 horas se medirán Samoa con Hong Kong, China. Finalmente, en el básquetbol por la Liga Nacional Femenina, mañana se jugará el tercer partido de la semifinal entre Colegio Los Leones de Quilpué y Puente Alto. La ventaja es de las felinas, 2-0 arriba sobre las puentealtinas. Mañana a las 4 de la tarde se enfrentarán por el tercer partido en el gimnasio Irene Velázquez de Puente Alto. De ganar las locales, jugarán de nuevo el domingo a las 7:30 de la tarde en el mismo recinto. De llegar a un quinto partido, la serie se define en Quilpué. Quien gane esta llave enfrentará en la final a Sportiva Italiana, ganadoras de 8 torneos consecutivos de la Liga Setera Femenina Nacional. Esto en materia de deportes para Infonoticias de UCB Radio. Somos tu región. Gracias. Muy buenas tardes.
3: Cerramos así esta edición. Cerramos la edición central, lo digo así, de Infonoticias. Gracias por informarse con nosotros. Sigan la compañía de UCB. Ya viene Guillermo Ollaneder con Liberen el cassette. Que tenga buena tarde. Muchas gracias.
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5: 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Son las 3 de la tarde. 3 minutos.
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5: Siete minutos apartan de las 15 horas. ¿Qué tal? ¿Cómo están? Bienvenidos, bienvenidas. Arranca un capítulo más de Liberen el cassette en este día viernes. Primer viernes del mes de julio con muchísimo frío. Saludo hasta ahora a mi amigo personal, el señor Renato Cerión. ¿Cómo está vos, Renatito? Con mucho frío, abrigadito hasta el cuello. Por acá, Guille Ollaneder. Te vamos a estar acompañando hasta las 17 horas con datos, noticias, curiosidades y obviamente el mejor playlist musical. 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Bien. Mi nombre es Guillermo O. Janel Carreño, el conductor de este espacio. Dice así, en 3, 2, 1, aquí comienza El Juego.

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1: 15 con el 15, La Muralla Verde, compuesta por Marciano Cantero e inmortalizada por los Enanitos Verdes, nació en 1985 durante una gira en autobús por Argentina. El tema catapultó la banda a la fama internacional tras ser incluido en su icónico segundo álbum Contrarreloj, 1986, producido por Andrés Calamaro. El significado de la letra utiliza la metáfora de una muralla para representar la división entre el pasado y el presente, o el futuro, o el fin de una etapa y el comienzo de otra. El narrador se encuentra en un punto intermedio, reflexionando sobre la incertidumbre y los cambios en su vida, mientras observa cómo viejas ilusiones finalmente se hacen realidad. El tema central es la esperanza de una mañana, o un mañana mejor, si uno se atreve a cruzar esa barrera. Contrastado con la naturaleza efímera del amor. Bueno, hay una historia de la creación de esta canción. Inspiración en la ruta. La melodía y la primera estrofa llegaron a la mente de Marciano Cantero mientras viajaba en un micro, obligándolo a grabar rápidamente la idea en un pequeño grabador portátil.

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1: Lanzada en 1983, Major Tom convirtió a Peter Chilling en una de las figuras más representativas del synth pop de los años 80, con una producción cargada de sintetizadores, una melodía envolvente y una historia inspirada en el icónico personaje creado por David Bowie. La canción se transformó rápidamente en un éxito internacional, incluida en el álbum Error in the System. El tema retoma la historia de Major Tom, el astronauta ficticio que apareció por primera vez en Space Oddity de David Bowie, pero desde una perspectiva completamente diferente. Su impacto fue inmediato, alcanzó el número 1 en Alemania y el top 20 del Billboard Hot 100 en Estados Unidos, consolidándose como el mayor éxito de la carrera de Chilling. Un clásico que fusionó ciencia ficción y synth pop con una identidad única, demostrando que una buena historia acompañada de una melodía inolvidable puede seguir conquistando generaciones. Comienzas a escuchar de fondo a Major Tom, es Peter Chilling.

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Nos separamos brevemente.

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1: Son las 3 de la tarde, 25 minutos.
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0: de regreso. Qué lamentable la muerte de Fernando Clige a los 71 años, lamentablemente. El actor uruguayo deja de existir físicamente, pero siempre en el recuerdo de muchos y muchas chilenas y chilenos. Ahí está, una nos acompaña. Ah, Dios mío, es que ya. 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La fiesta 90-2000 se viene el 14 de agosto a Club D. Casos de sífilis y gonorrea aumentan en la región de Valparaíso mientras el VIH disminuye. Las infecciones de transmisión sexual ITS continúan siendo motivo de preocupación en Chile. Los más recientes informes epidemiológicos del Ministerio de Salud evidencian que la sífilis y la gonorrea mantienen una tendencia a la alza a nivel nacional, afectando principalmente a la población joven y concentrando sus mayores tasas en la región del norte del país. En la región de Valparaíso, si bien no se registran las tasas de incidencia más altas del país, los datos muestran un incremento sostenido en ambas enfermedades durante los últimos años. De acuerdo con los informes epidemiológicos, abreviado sobre sífilis y gonorrea, la tasa regional de sífilis se pasó de 44,8 casos por cada 100.000 habitantes y en el 2021 a 65 casos por cada 100.000 habitantes en el 2025, superando incluso el promedio nacional que actualmente alcanza los 55,2 casos por cada 100.000 habitantes. La gonorrea también presenta un aumento en la región. Mientras en el 2021 la tasa era de 7 casos por cada 100.000 habitantes, en el 2025 llegó a 12,2 casos por cada 100.000 habitantes, confirmando una tendencia creciente. ¿Qué te parece, Renato? Casos de sífilis y gonorrea aumentan en la región de Valparaíso, mientras el VIH disminuye. ¡Wow! Datos. Son datos. Seguimos con buena música.
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0: En 1901 fue estrenada la película Terminator 2, El Día del Juicio, en Norteamérica, secuela de Terminator, año 1984. Fue dirigida y producida por James Cameron y protagonizada por Arnold Schwarzenegger, Linda Hamilton, Robert Patrick y Edward Furlong. Bueno, cuenta la historia de un segundo Terminator, interpretado por Schwarzenegger, quien es enviado al pasado para proteger a John O'Connor, interpretado por Furlong, y su madre Sarah, interpretada por Hamilton, mientras son perseguidos por un Terminator T-1000, interpretado por Patrick, hecho de metal líquido y capaz de cambiar de forma, que busca matar a John Connor para evitar que se convierta en el líder de la resistencia humana en el futuro. En el momento de su estreno se convirtió en la película más cara jamás realizada, con un presupuesto de entre 94 a 102 millones de dólares de la época, recaudando 520 millones de dólares en todo el mundo, convirtiéndose en la película más taquillera de 1991. Oye, era difícil el hombre ahí, ¿eh? Difícil. Era el Terminator T-1000, hecho de metal líquido y capaz de cambiar de forma. Año 1991 se estrenó la película Terminator 2, 15 y 46, ese mismo.
1: Hasta la vista, baby.
0: Hasta la vista, baby. Seguimos con buena música acá.
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0: El domingo, Don Conce, viste de fiesta, la fiesta de San Pedro, domingo 5 de julio, desde las 8 de la mañana hasta las... buenas tarditas. Sí, hasta más o menos... hasta que... ¿Qué hemos parado? No. Domingo julio, dice, desde las 8 a.m. Hay una misa a las 11 a.m. y en la explanada Caleta Higuerillas. Más de 15 bailes religiosos, 100 emprendedores y comerciantes. Food Truck, actividad para toda la familia. Ven a la fiesta de San Pedro este domingo 5 de julio. Te invitamos a celebrar todos los colores, los cantos, el baile y la fe de la fiesta de San Pedro. Desde las 8 horas en la explanada Caleta y Grilla, donde tendremos más de 15 bailes religiosos, puestos de emprendedores y más. Este dato nos está entregando ahí nuestro amigo, nuestro colega, el señor Jordan, que dice que va a haber un puesto por ahí que se llama Runa Pometal. O sea, Runa Pometal. Ah, dice Runa Pometal. Runa Pometal, artesanía en fierro por Cristian Cordés. Ya pues.
1: Ya. Yeah.
0: Saludos para nuestro amigo ahí, Cristian Cordés. O Cordes, no sé, para así, no sé cómo está puesto. Pero es Runa Pometal. Runa Pometal. Se viene también este evento el día domingo. Es totalmente gratuito en la Caleta y Grilla en Concona. Aparte a eso de las 8 de la mañana y a las 11 se viene una misa. Y diferentes están, bailes religiosos y más. Seguimos con buena música, Renato.
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2: Son las 3 de la tarde. 59 minutos.
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1: Iniciando el segundo bloque, bienvenidos, bienvenidas. Esto es Liberen el cassette. Junto a Renato Sagre, quien te habla por acá, Guille o Janeder. 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Y la fiesta 90-2000, 14 de agosto en Club de Ex-Biker. Recuerda que en algunos minutos más vamos a iniciar el concurso. Hoy también regalamos entradas para el día 14 de agosto. 1996, el proyecto belga Paradixio, creado por los productores Patrick Samoy y Luc Rigaux, paralizó las pistas de baile del mundo entero con Bailando. La magistral e hipnótica voz de la cantante española Marisa García inyectó esa dosis perfecta de Spanglish y frescura latina que transformó un track de Eurodance en un himno inmortal del pop veraniego. Con su característico sintetizador y un ritmo de 130 bpm, la canción no tardó en alcanzar el número uno en múltiples países europeos durante 1997, consolidándose como una pieza de culto para los amantes de la música electrónica del club. Detrás de este éxito masivo no faltó el drama y la farándula de la época, ideal para las revistas del corazón de los 90. Estéticamente, los videoclips y presentaciones en vivo de Marisa, luciendo pelucas de colores eléctricos, trajes futuristas y un carisma magnético.

0: Está habilitado nuestro WhatsApp para que te puedas comunicar. 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Y al finalizar el programa vamos a los ganadores o ganadores. 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Perfecto. Dwayne Johnson confirma la producción de Moana 3. Es oficial Dwayne Johnson, Dwayne Johnson confirmó que Disney ya está trabajando en Moana 3, la próxima entrega de la exitosa saga animada. El actor conocido como La Roca, quien da vida al semidios Maui, reveló la noticia durante la promoción de la versión de live action de Moana. Sí, hemos hablado de Moana 3, sí, pero primero la versión de acción real de Moana la dejaremos salir primero. Contamos con los increíbles Jared Butch y Dana Ledoux Miller, quienes han sido nuestros guionistas. Ellos escribirán Moana 3, señaló Johnson en una conferencia de prensa realizada en Río de Janeiro, Brasil. Mira, para todos los fanáticos de Moana, se viene prontamente, interpretado por el señor en cuestión acá, Dwayne Johnson, más conocido como La Roca. Moana. Moana 3. Pero se está viendo aquí un spot en... en la televisión y viene el live action de Moana, ¿cierto? Y después viene la 3. No sé, yo nunca la he visto así, pero en imagen así suelta, ¿no? Pero así como ven la vela, no. Debe ser muy buena, ya que Dwayne Johnson tiene el cariño de la gente, tiene muchos seguidores en redes sociales. De hecho, uno de los que más tiene junto a Cristiano Ronaldo y Messi. Rihanna también, oye, también tiene altos seguidores. Nosotros, no. No, no, nosotros nadie nos sigue. 16:14.
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1: Bueno, Renato, en un día como hoy, pero del año 1971, lamentablemente fallecía este tremendo actor. No era actor, mentira, era cantante. Pues, así estaban atentos. Jim Morrison, The Doors. James Douglas, más conocido como Jim Morrison. Melbourne, Florida, 8 de diciembre del año 1943. París, Francia, 3 de julio del año 1971. Lamentablemente ahí fallece. Fue un cantautor y poeta estadounidense, célebre por ser vocalista de la mítica banda de rock The Doors. Debido a sus canciones, personalidad y actuaciones, es considerado por críticos y admiradores como uno de los cantantes más representativos e influyentes de la historia del rock. Y debido a las circunstancias dramáticas que rodean su vida y muerte, en la última parte del siglo XX, fue uno de los íconos de la rebeldía en la cultura popular, representando la brecha generacional y la contracultura juvenil. Fue también muy conocido por improvisar pasajes de poesía de palabra hablada mientras la banda tocaba en vivo. Morrison se ubicó en el número 47 en la lista de Rolling Stone de los 100 mejores cantantes de todos los tiempos y el número 22 en los 50 mejores cantantes del rock de la revista Classic Rock. Ray Manzarek dijo que Morrison personificó la rebelión de la contracultura hippie. Morrison es referido a veces por otros apodos como The Lizard King, o sea, el Rey Lagarto. En su vida posterior, Morrison desarrolló una dependencia al alcohol. Murió a la edad de 27 años en París. Se alega que pudo haber muerto de una sobredosis de heroína, pero como no se realizó autopsia, se discute la causa exacta de su muerte. La tumba de Morrison se encuentra en el cementerio de Père-Lachaise, en el este de París. Mira, en un día como hoy, pero del año 1971, a los 27 años, lamentablemente fallece Jim Morrison.

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0: 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Bien. 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El día en que Michael Jackson traicionó a Paul McCartney. Oh, pero Renato, ¿cómo es esto? Imagina que invitas a un amigo a tu casa, le enseñas el secreto de cómo te hiciste millonario y años después él usa ese mismo secreto para comprar la obra de tu vida y dejarte sin los derechos de tus propias canciones. Eso fue exactamente lo que le pasó a Paul McCartney y con Michael Jackson. A principios de los 80, Michael y Paul eran grandes amigos, se colaboraron juntos con éxitos como Say Say y The Girl Is Mine. Una noche, cenando juntos, Paul sacó una libreta y le mostró a Michael el verdadero negocio de la industria musical, los derechos de publicación. McCartney le explicó que cada vez que alguien reproducía una canción cuyos derechos él poseía, ganaba dinero. Michael, fascinado por el concepto, miró a Paul y le dijo en broma, algún día voy a comprar tus canciones. Paul se rió a carcajadas. Pensó que era un chiste de buen gusto, pero no, no era un chiste. En 1985, el catálogo de ATV Music, que poseía los derechos de 251 canciones escritas por John Lennon y Paul McCartney, salió a la venta. Paul intentó comprarlo, pero el precio era demasiado alto. Fue entonces cuando el abogado de Michael Jackson entró en escena y a espaldas de McCartney lanzó una oferta demoledora. 47,5 millones de dólares en efectivo. Michael Jackson se convirtió de la noche a la mañana en el dueño de casi toda la discografía de The Beatles, McCartney. Y sintiéndose profundamente apuñalado por la espalda, cortó toda relación con él. Cada vez que Paul tocaba Hey Jude y Yesterday en vivo, una parte de las ganancias iba directamente a la cuenta bancaria de Michael Jackson. ¿Qué le va a hacer, Renato? ¡Usted! Pucha, pero si Paul McCartney no tenía cómo pagar, pues. Si no tenía plata, ¿quién lo compró? El rey del pop. Así de vivo. Seguimos.
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2: Son las 4 de la tarde. 33 minutos.
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1: El ritmo que nació en Jamaica y terminó cambiando al mundo. No solo es un género musical, el reggae es identidad, resistencia, espiritualidad y un mensaje de paz que ha cruzado fronteras durante décadas. Su influencia fue tan profunda que en el 2018 la UNESCO lo declaró Patrimonio Cultural Inmaterial de la Humanidad, reconociendo su capacidad para promover el diálogo, la justicia social y el amor, y también la dignidad humana a través de la música. Aunque para muchos el reggae tiene el rostro de Bob Marley, y su historia también fue escrita por gigantes como Peter Tosh, Jimmy Clive, Burning Spirit, Toots and the Maytals, Blood Uhuru, Culture Style Pulse y Gregory Isaac y también Dennis Brown, artistas que ayudaron a llevar el sonido de Jamaica a todos los rincones del planeta. Hoy celebramos un género que sigue recordándonos que la música también puede ser un acto de libertad. La verdad, no la que se vende.

0: estaba viendo por acá, Renato. Dice que el co-creador de Pulp Fiction, la película, ¿cierto? Roger Avery, dijo que el mundo está bajo un hechizo luciferino. Afirma que todo está manipulado, que la realidad es una ilusión y que el mundo que conocemos es falso. El co-creador de Pulp Fiction, Roger Avery, dijo que el mundo está bajo un hechizo luciferino. Afirma que todo está manipulado, que la realidad es una ilusión y que el mundo que conocemos es falso. Los archivos de Einstein le impactaron profundamente. Dice que la mayoría de la gente camina dormida frente a las impactantes pruebas relacionadas con las élites. También relacionó esto con una idea más amplia, que la realidad está controlada por grupos poderosos y que muchas personas se niegan a verlo porque no quieren creer hasta que o hasta qué punto es grave la situación. Esto refleja perfectamente la teoría de cultivo de George Gerbner. La exposición prolongada a los medios de comunicación distorsiona lentamente nuestra percepción de lo que es real. Como dice la frase en latín, mundus vult decipi, o sea, el mundo desea ser engañado. ¿Estamos caminando dormidos o siempre ha sido así, Renato? Esa es la pregunta. ¡Opa! ¡Opa! El creador de Pulp Fiction, Roger Avery, dijo que el mundo está bajo un hechizo luciferino. ¡Wow! 16:47. 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

0: Ya, vamos a ver por acá. Ya tenemos los nombres de los ganadores. Por ahí los tenía ya. A ver. Déjame ver los... Damos las felicitaciones a Leandro Cisternas. El aplauso para Leandro Cisternas. Un muchacho. Le ponen emoción, le gusta, quieren ir. Y si queremos ir a la fiesta, Boquilla, no nos puede dejar afuera. ¿Cómo es posible este suceso? Pero yo le digo, ¿pero cómo, amigo mío? Sí, no, pero es que la cosa no es así. Y también saludos a Cristian Salinas. Cristian Salinas. Y también para Patricia Pino. A los tres ganadores para que asistan el día 14 de agosto al club de Ex-Biker a la fiesta 90-2000. Y bueno, nos reunimos el día lunes a partir de las 15 horas. 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Y también, por supuesto, la fiesta 92.000 que se viene el día 14 de agosto al club de Ex-Biker. Va a estar muy, muy buena porque va a estar American Sound. Va a estar el show también de Negro Oscar con Osvaldo Solosa y el staff de UCB Radio. Va a estar muy buena esa fiesta, ¿cierto, Renato? Va a estar pero buena. Ya pues, Renato, ahora sí, nos comenzamos a despedir agradeciendo vuestra sintonía. Que tengan un buen fin de semana. Pórtense bien nomás. Saludos a Celestita. Hola, Celestita, ¿cómo estás, Celestita? ¿Todo bien por ahí, Celestita? Todo bien, ya pues.
1: Sí, tiquitaca.
0: Así está, tiquitaca la Celestita. Muchas gracias, mi nombre. Ah, ya saben cuál es, cuídense, chao.
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4: Son las 4 de la tarde, 55 minutos.
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1: Son las 5 de la tarde, 30 minutos.
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1: Son las 5 de la tarde, 55 minutos.
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17: Muy buenas tardes, bienvenidos al Megáfono La Voz Ciudadana. Son las 18 horas en punto, junto a Renato Sabrero en los controles, en la mesa central. Le damos la más cordial bienvenida. Un día bello, como han sido estos días aquí en la quinta región, pero con un frío de aquellos, de ese sol que no calienta a nadie. Alguien podría decir, bueno, así como los políticos. Ya hablaremos con uno de ellos, que definitivamente es al contrario. Y creo que ahí está la disposición, la juventud, las ganas de hacer cosas. Y particularmente no lo conocía, a pesar de que del mundo político han pasado todos por aquí, incluidos los presidentes. Pero en Miami,

0: a la fiesta del chancho. Y le dije, bueno, ¿y eso qué, cómo, qué, cómo se come? ¿De qué se trata? ¿Qué es la fiesta del chancho? Bueno, entré en ese entonces a la página de Talca y ya está. De hecho, en el momento dice la fiesta costumbrista, dice atención, emprendedores, artesanos, productores y expositores. Desde la Municipalidad de Talca los invitamos a ser parte de las fiestas costumbristas del Chancho 2026, una de las celebraciones gastronómicas y culturales más importantes de nuestra región. Y es cierto, son miles de personas, la verdad es que se pasa espectacular, 1 y 2 de agosto. Y sobre ese TikTok es que efectivamente me colgué, contacté y me encontré con un personaje sencillo que me contestó de vuelta, sí, ningún problema, hablemos mañana. Y esos son los políticos, por eso hablaba que algunos no calientan a nadie y hay otros que dan el ejemplo, manteniendo una sencillez que uno quisiera en todos. Me refiero a don Patricio Mena, más conocido como el Pato Mena, así de sencillo. Don Patricio Mena, muy buenas tardes, bienvenido al megáfono.
1: Hola Luis, ¿cómo estás? Muy buenas tardes, muy contento de poder conversar con ustedes, de poder contarle también a toda la quinta región de qué se trata esta tremenda fiesta costumbrista, que es la fiesta del Chancho, ¿cierto? Que ya lleva, esta versión va a ser la número 16, una fiesta totalmente tradicional de la ciudad de Talca y que también refleja y representa las tradiciones del campo, de la región del Maule y del sur de Chile.
0: Sí, sería interesante que de alguna manera tú nos resumas esta historia. Yo la he vivido, fui allá. De partida, les aconsejo a quienes nos están escuchando que vayan, pero que además hagan reservas con tiempo, porque el tema hotelero en Talca no es demasiado amplio. Entonces, si quiere ir hoy día, puede ir en bus, en trenes, en aviones. No sé si los aviones, estoy hablando tonteras, pero definitivamente Talca está bastante cerca, vale la pena, y sobre todo porque acabas de mencionar, Pato, que hablamos del tema costumbrista. A veces escuchamos la palabra, pero no tenemos muy claro a nivel nacional de qué hablamos. Y en realidad estamos hablando de raíces, estamos hablando de, efectivamente, como la palabra lo dice, la costumbre local. Pero las costumbres pueden variar. Es distinta una fiesta costumbrista en el norte de nuestro país a una fiesta costumbrista en Talca. Por eso sería interesante que tú la describieras.
1: Mira, la fiesta costumbrista del chancho se basa en una tradición del campo, que es la muerte del chancho, que se da en invierno, ¿cierto? Cuando se recibe el invierno, en el campo matan un chancho, un cerdo, ¿cierto? Y una vez que lo matan, el dueño de casa, la dueña de casa, invita a sus vecinos, a la comunidad, ¿cierto? A su casa, a degustar las preparaciones que se hagan con el chancho. Que tienen que ver con el ñache, que tienen que ver con lo, ¿cierto? Con distintos cortes que tiene el cerdo, distintas preparaciones, y es lo que se quiere replicar y representar en la fiesta costumbrista del chancho, donde se preparan cerca de 40 toneladas de cerdo, más de 25.000 degustaciones, donde 20 chefs, apoyados por 300 alumnos de la carrera de gastronomía de INACAP, ¿cierto? Tienen cada uno un stand con un producto específico relacionado al cerdo. Entonces, al paladar es algo muy, muy diverso. Podemos probar el cerdo con diferentes preparaciones, con diferentes ingredientes, algunos muy llamativos también. Todos los años tenemos diferentes preparaciones y la gente puede ir, obtener un ticket y poder probar esos 20 platos. Aparte de esto, la fiesta costumbrista tiene la ruta del vino, de todos los vinos del Valle del Maule, que son unos vinos riquísimos. Yo creo que tú lo debes saber, que el Valle del Maule tiene vinos que son muy premiados a nivel internacional. Tiene reservas, tiene ensamblajes, tiene hartos vinos muy ricos. También tenemos en los food truck, tenemos también a nuestros emprendedores, artesanos. Se genera todo un tema con la economía local. Es en la Plaza de Armas de Talca, que es nuestra casa, es con nuestro centro neurálgico de la ciudad, y ahí invitamos a toda la gente de la ciudad y también a toda la gente de los alrededores, de las otras comunas. Viene gente también de otras regiones. Son 2 días, el 1 y 2 de agosto, y se reúnen cerca de 300.000 personas en torno a esta tradición del campo que nosotros traemos acá a la ciudad. También hay patio de cervezas. Tenemos un escenario donde durante todo el día estamos mostrando folclore, diferentes grupos folclóricos, diferentes grupos de baile, mostrando el folclore no solamente de la región del Maule, sino que también de la zona norte, de la zona centro, de la zona sur del país, de la isla de Pascua también. Entonces se genera una fiesta muy linda donde también la gente responde de muy buena manera y va en masa a la fiesta de costumbrista del Chancho en su versión número 16. Son 16 años que ya llevamos haciendo esta fiesta en la ciudad y se ha tornado como algo muy tradicional y algo muy esperado por la comunidad, esta fiesta.
0: Bueno, estamos conversando con el concejal de Talca.

Patricio Mena, alias el Pato Mena. Pato, nosotros tenemos, aparte del buen invitado, la buena música, que claramente llega en este minuto a Talca, y el siguiente tema dice así.

0: Bien, ya estamos de regreso en el megáfono. Son las 18 horas con 11 minutos. Le quiero decir que además de eso, aquí atrás tengo puesta la pantalla porque está jugando Argentina con nada menos que con Cabo Verde. Y ojo con estos señores que no dan un peso por ellos, pero juegan muy bien al fútbol. Así que no sé lo que va a pasar. Los argentinos ya se dan por ganadores de antemano, tienen un gran equipo, campeones mundiales, Messi. Pero ojo, nunca hay que despreciar menos a los equipos pequeños. Y por eso es que además estamos conversando con don Patricio Mena, el Pato Mena, concejal de Talca, un hombre sencillo que hace el terreno. Y él mencionó al final una parte que yo gocé un montón, que tiene que ver con el escenario, porque además de los temas folclóricos, también hay rumba, también hay baile, también hay música tropical, y yo bailo hasta en la calle, Pato. Si usted sigue ahí mis TikTok, bailo hasta en la calle, porque gran parte de mi vida la he hecho también fuera de Chile. Así que el hecho de bailar la famosa cumbia y lo demás es espectacular, y ese panorama se da ahí en plena plaza. Hay un gran escenario, muy muy buenos invitados, y alrededor usted puede comer tranquilo, puede tomar tranquilo. Es una fiesta además muy familiar, que eso también es súper importante decirlo, porque la familia creo yo que es el pilar fundamental, y es la familia que de alguna manera te apaña. Por ahí escucho una voz de alguien pequeño cercano a ti, ¿o no?
1: Así es, sí, andamos con mi pareja, con las chicas acá, venimos de la playa porque hoy día ya era el último día de vacaciones, el lunes ya retomamos todas las funciones. Así que estamos en Santa Olga, entre Constitución y Talca, hicimos un alto para conversar con ustedes. Y efectivamente es una fiesta familiar, la fiesta costumbrista del Chancho. Hay actividades para todas las edades. La gente va a almorzar, la gente va a tomar once, a cenar. En la noche ya están los shows más grandes, que son los shows ya de música más movida, ¿cierto? Para que vayan todos a bailar. Y ahí también se activa más lo que es la Plaza de la Cerveza. Entonces, una fiesta, de hecho, es la fiesta costumbrista o la fiesta de invierno más grande de todo el centro sur de Chile, en términos de lo que es, el número de emprendedores, las preparaciones, la cantidad de gente que asiste. Y también es una fiesta que tiene acceso gratuito, ¿cierto? Si bien hay un ticket de por medio, pero la gente puede asistir igual y puede, ¿cierto?, participar de todas las actividades de igual manera.
0: ¿Puedo hacerte una sugerencia respecto a los tickets?
1: Sí.
0: Mira, hay una sola carpa que vende los tickets, ¿no? Y es una complicación porque las colas que se hacen ahí son enormes. Mi sugerencia como ciudadano, además como comunicador, creo que en los cuatro puntos cardinales que tiene la plaza, ustedes perfectamente podrían colocar el tema de la venta de tickets, porque la gente entra por los cuatro puntos que entran a la plaza. Y el lío es cuando hay una sola tema, la cola es enorme, la paciencia que hay que tener es gigantesca, sobre todo cuando están pasando cosas muy lindas alrededor, y al final generas un tema de aglomeración que se podría, sugiero yo, manejar de una manera diferente, Pato.
1: Sí, yo te acuerdo toda la razón. Es un tema que lo hemos mencionado en el Consejo Municipal, de poder tener más puntos de acceso de venta de ticket, para que sea más expedito también la experiencia de la gente al momento de asistir a la fiesta. Generalmente, como te decía, una fiesta familiar, van las familias con los niños, ¿cierto? Y el hecho de tener que hacer cierto fila por mucho rato también genera un poco de estrés en las personas y todo. Entonces, es una muy buena sugerencia que también nosotros la hemos hecho, y esperamos que este año podamos tener la oportunidad de que se pueda ejecutar de buena manera.
0: Y la otra que te hago como un hombre joven es la tecnología. O sea, claramente los tickets se pueden comprar y con el código QR efectivamente tener una evitar justamente el tema de colas, porque hoy día la tecnología te puede ayudar un montón. Son sugerencias porque vale la pena, va mucha gente, mucha, se llena. Es maravilloso, si a usted le gusta estar compartiendo, conociendo, es muy familiar, en fin. Pero esos detallitos, ojalá de alguna manera los vayan teniendo en cuenta para mejorar la atención al público.
1: Así es, no, totalmente, encuentro toda la razón. Hoy día la tecnología permite tener quizá algunos tótems para que la gente, cierto, de manera autónoma pueda pinchar, pagar con tarjeta, le salen los códigos y canjearlo directamente sin hacer esa fila y pagar en efectivo. Así que también es una sugerencia
0: hacer,
1: que es atendible.
0: Patricio,
1: en
0: desde
1: una,
0: tu
1: en una
0: página web.
1: página. Claro,
0: No,
1: una página
0: desde tu página.
1: Desde tu casa,
0: No,
1: ¿cierto?
0: tu propia
1: Claro.
0: página de talca.cl, ¿no es cierto? Allí pueden tener ustedes un, un, una aparte que es la fiesta del chancho para que la gente entre y pague, en fin. Y lo otro es simplemente montar una página especial de la fiesta del chancho de Talca, donde van a estar además con la promoción de aquellos emprendedores que están allí y poder comprar los tickets en línea. Bueno,
1: Así es.
0: son temas que probablemente ustedes en algún momento lo van a poner en práctica. Otra de las cosas que he visto, ya que estamos hablando con un concejal de Talca, aprovechando la juventud y que tiene allí a parte de la familia, son de las cosas que se hace en el tema. La pregunta puede ser un poco pelotuda, como a veces son las mías, bien pelotudas, ¿no? ¿Qué te llevó a ti a ser concejal?
1: Muy buena pregunta. Mira, yo soy comunicador desde hace alrededor de 23 años acá en Talca, que trabajo en radio, que tengo programas. Cuando estaba en la universidad estuve en las federaciones de estudiantes, siempre he estado muy interesado en el tema social dentro de la comuna, siempre he levantado cosas o temáticas sociales. Siempre me ofrecieron ser candidato cuando era mucho más joven, ¿cierto? Cuando estaba estudiando, y siempre dije que no, porque no me sentía preparado, ¿cierto? Porque sentía que no tenía experiencia. Yo soy un convencido de que cuando uno se mete a la política no puede ser una persona que no tenga cierto conocimiento, cierto bagaje, experiencia en el mundo público, experiencia en el mundo privado, ¿cierto? Y saber lo que uno está haciendo, porque en el cargo de concejal uno tiene que aprobar el presupuesto de la comuna para el próximo año. En el caso de Talca son cerca de 175 mil millones, los que nosotros tenemos que revisar partida por partida, ver en qué se van a ocupar, después fiscalizar de que los recursos se ocupen de manera adecuada. Tenemos que aprobar el plano regulador, tenemos que aprobar el Pladeco, una serie de instrumentos de planificación que son muy importantes para la comuna. Y cuando uno no sabe lo que está votando, probablemente levante la mano, vote, apruebe y no sepa lo que está haciendo, ¿cierto? Votamos las patentes de alcohol, votamos una serie de cosas que son muy importantes para la comuna, que inciden en la calidad de vida de los talquinos y las talquinas. Por lo tanto, desde mi punto de vista, las autoridades tienen que ser personas preparadas. Entonces, siempre dije que no, porque no me sentía preparado. Y ya cuando estuve, ¿cierto? Saqué tres diplomados, estudié, hice un diplomado de gestión de políticas públicas, hice me preparé de varias maneras también para poder, ¿cierto?, optar al cargo, y ahí ya acepté una propuesta para poder, ¿cierto?, ser candidato, también entendiendo que desde la concejalía iba a tener una mejor opción de poder ayudar, ¿ya? Desde la municipalidad directamente, incidiendo como autoridad, y me presenté a las elecciones en la elección antepasada y saqué, ¿cierto? Saqué la quinta mayoría y fui concejal. Y en las elecciones pasadas me presenté a la reelección y ahí la gente me respondió de una manera espectacular. Saqué casi 14.000 votos. Soy el octavo concejal más votado en todo Chile, el más votado en toda la región del Maule y el más votado en la historia de Talca. Entonces hoy día estamos trabajando con mucho compromiso, con mucho ímpetu, bien comprometidos con la ciudad también, porque entendemos que el rol de las autoridades tiene que ser trabajar, tiene que ser estar en terreno, tiene que ser conectarse con las personas, no estar en un escritorio, y ser el traductor de todas estas necesidades en el Consejo Municipal y también presionar para que las cosas vayan funcionando.
0: Perfecto, ahora lo que te invito es a conectar con el siguiente tema musical.
1: Perfecto.

0: Estamos de regreso en el megáfono La Voz Ciudadana para aquellos futbolistas que están pendientes del resultado del partido. Argentina y Cabo Verde van 0-0. ¿Se da cuenta? Sí, la cosa no es tan fácil. Sí. En fin, lo importante es el buen fútbol. Estábamos conversando en línea con don Patricio Mena, el Pato Mena, concejal de Talca, y además colega con su programa Super Despertador. ¿A qué horas va el Super Despertador, colega?
1: A las 7 de la mañana, estoy de lunes a viernes en Radio Futura de Talca. Es un programa que llevamos haciendo cerca de 15 años para despertar a la ciudad. Es un programa familiar para todos los que van al colegio, a la universidad, al trabajo. Es bien energético, bien con alta energía y uno de los programas más escuchados también de las mañanas en Talca.
0: Bueno, entonces un abrazo ahí a todos los colegas de esa importante radio, muy buen medio. Las radios en las regiones son vitales. Es el medio más directo y sobre todo el más creíble. Creo que ahí hay una palabra cuando hablamos de credibilidad, que con los políticos la verdad es que muchos no estamos ni ahí, pero hay excepciones a la regla y por eso creo que la invitación contigo vale mucho la pena, más allá para recordar la fiesta del Chancho el 1 y 2 de agosto en la ciudad de Talca. Te he visto muy en terreno. Hay temas, por ejemplo, como los casinos clandestinos, que yo no sé en qué momento en nuestro país te permitió tanta ligereza para el tema de las apuestas en todo sentido. En Santiago también se están haciendo varios operativos al respecto, pero más es lo que se cacarea, Patricio, de lo que se hace. ¿Cuál es la situación en Talca?
1: Mira, la situación en Talca es que efectivamente existen casinos clandestinos que están operando al margen de la ley, que no tienen patente de ningún tipo, porque no existe la patente para ese tipo de negocio. Lo único que pueden operar son los casinos que están bajo la tutela de la superintendencia, ¿cierto? En este caso. Entonces, nosotros levantamos un requerimiento, hicimos un oficio de que se catastraran cuántos eran de estos locales, y la municipalidad lo hizo, y son 28 locales los que hoy día están funcionando de manera irregular. Se está coordinando tanto con Carabineros como con la PDI, poder realizar algunas diligencias. No puedo dar más información, en verdad, porque me han pedido mucha reserva con respecto a eso, pero sí, en algún momento, cierto, pronto, vamos a tener noticias con respecto a cosas similares a las que han estado pasando en otras regiones con respecto a esta problemática.
0: Bueno, muy bien. Hay mucho que hacer en Talca. Un concejal que partió siendo el número 5, hoy día es el número 1, una alta votación. Y no hay que ser muy brujo para saber que el próximo paso es la alcaldía, el futuro señor alcalde. Pero lo relevante, más allá de los votos, es que si pasaste del quinto lugar al primero y con una gran votación, es porque las cosas en terreno se están haciendo bien. La sugerencia de quien lleva años en esta historia es que ojalá no pierdas ni la sencillez que tienes actualmente, ni el trabajo en terreno, esa cercanía con la gente que es tremendamente vital. Ese cable a tierra es muy importante. Probablemente tu señora que te está acompañando allí sea un gran aporte al respecto y de vez en cuando, cuando a un pato se le suban los humos, hay alguien que de pronto le dice, ¿sabe qué, un patito? Mejor que no. ¿Me escuchas?
1: Sí, ahí te escucho, ahí te escucho.
0: Ya, ok, ahí sí. Así que, bueno, para nosotros ha sido tremendamente grato. No sé cuál sea el mensaje final tuyo desde Talca. Insisto, en este impulso, que falta un mes literalmente para iniciar este 1 y 2 de agosto, esta fiesta costumbrista tan entretenida, tan importante, que yo la he vivido en carne propia, literal, ya que estamos hablando del chancho, y los mejores vinos efectivamente de la región del Maule.
1: Sí, no, mira, primero en relación a lo que tú señalaste del tema de la compañía, es fundamental, obviamente, quien te acompaña en la vida, ¿cierto? Y quien te hace bien y también quien te hace tener los pies en la tierra y los objetivos muy claros de lo que uno quiere. Así que en ese sentido, ahí agradecer también a la persona que me acompaña, ¿cierto? A la mujer que me acompaña, porque también es fundamental en las cosas que uno quiere lograr. Y siempre va a estar, no sé, ahí alentando y motivando eso. Y con
0: ¿Cómo
1: respecto al
0: se
1: mensaje,
0: llama?
1: se llama Daniela.
0: Daniela, un
1: Daniela.
0: fuerte abrazo para ti, Daniela. Bien, Daniela, no te muevas de ahí, de ese pilar que eres muy importante para don Patricio. Ya, dale, Pato, ¿qué más?
1: Y obviamente invitar a la gente a la fiesta de Constructivista del Chancho, una fiesta muy grande, y la gente que no la conozca, venga a la región del Maule, venga a Talca, porque de verdad que no se va a arrepentir, una fiesta muy linda. Y en términos de lo que es la política, yo comparto mucho lo que dices tú, hay muchos políticos hoy día que están en política por razones completamente equivocadas, ¿cierto? Que no son las que tienen que tener para ser político. Y claramente hay personas que, hay excepciones a la regla, hay personas que trabajan, yo conozco muchas también que trabajan muy bien, que tienen, ¿cierto? Un objetivo claro, que tiene que ver con la ayuda, que tiene que ver con ser un motor de cambios dentro de las ciudades, dentro del espectro político nacional, pero también la coherencia. Yo creo que es muy importante la coherencia dentro de la política en el sentido de hacer lo que uno dice y en el sentido de poder, ¿cierto?, estar permanentemente conectado con las personas. Uno deja, para mí por lo menos, dejas de ser político cuando dejas de escuchar a la gente, cuando dejas de ir a una villa, ¿cierto?, a un territorio, a escuchar el problema directamente o a verlo con tus propios ojos, y desde la empatía también ver cómo ese problema repercute en la calidad de vida de las personas, porque eso también te hace ver la urgencia que tiene poder resolverlo. No es lo mismo que te lo cuenten, que tú lo veas por una foto, por un video, o que te llamen por teléfono, a tu ir allá y ver realmente la problemática, cómo se está produciendo y cómo repercute, cómo impacta, ¿cierto?, de manera negativa en los niños, las niñas, en los adultos mayores. Y eso te permite también a ti poder discernir y decir, oye, esto realmente es urgente, esto tenemos que hacerlo, y poder también ejercer las medidas de presión que uno tiene como autoridad para que las cosas se hagan de manera mucho más rápida.
0: Perfecto, mi querido colega. Saludos, por supuesto, a todos los colegas de la radio. Un abrazo al super despertador de Talca. Sin duda estaremos por allá el 1 y el 2 de agosto. Patricio Mena, gran concejal, un hombre sencillo y directo. Te queremos agradecer el contacto con el megáfono. Espero que tengas un lindo fin de semana y vamos a seguir claramente en comunicación como corresponde.
1: Perfecto, Luis, agradecerte a ti el hecho de que me hablara del Instagram y pudiésemos coordinar esta entrevista. Es muy importante para mí también poder mostrar Talca y que la ciudadanía y que a nivel nacional también podamos dar a conocer las actividades. Saludar también a toda la gente que sigue el megáfono, ¿cierto? A todas las personas que escuchan tu programa a diario. Y nada, vamos a tener más oportunidades de poder conversar. Cuando venga, por supuesto que lo vamos a hacer y también vamos a coordinar la reunión para que podamos ir viendo los temitas que me estabas contando, porque son muy interesantes. Y todo lo que tenga que ver con poder hacer cosas para Talca van a ser bien bienvenidas y por supuesto que yo también quiero estar ahí participando. Así que un
0: Muy
1: abrazo.
0: bien, es una región que le tengo mucho cariño y si lo quieren seguir en las redes sociales, arroba Pato Mena Talca, tal cual, arroba
1: Así es.
0: Pato Mena Talca. Así que, don Pato, un abrazo desde este frío Viña del Mar y estaremos en contacto. Muchas gracias.
1: Un abrazo, Luis, que esté
0: Ustedes
1: muy bien.
0: tengan paciencia porque ahora viene la pausa comercial y al regreso ya estaremos hablando de cómo le va a la Argentina en este partido y también vamos a hablar del clima, que es muy importante porque se vienen cosas que hay que tener súper cuidado. Ya volvemos.
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4: Son las 6 de la tarde, 31 minutos.
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2: Muy bien, ya estamos de regreso en El Megáfono, La Voz Ciudadana. Son las 18 horas 39 minutos. Y para los amigos del fútbol, van en el minuto 38 del primer tiempo. Argentina le va ganando a los amigos de Cabo Verde por 1-0, gol de Messi. Bueno, a quien también le gusta el fútbol, supongo yo, es un hombre que le encanta el tema del clima. Lo hemos visto por allí en varias pantallas. Y también en su momento como comandante, me refiero al capitán de navío Gonzalo Espinosa, que reasume, no tenía idea mi comandante, nuevamente el servicio meteorológico de la Armada. Me sorprendió esta mañana, por ahí lo vi en despacho televisivo con el canal 7, creo yo, no me acuerdo qué canal era, pero en fin. Así que mi comandante, muy buenas tardes, noches, bienvenido al Megáfono.
3: Hola, hola, un gusto estar aquí en UCB una vez más. Hace harto rato que no estaba por estos lados, pero ya estamos aquí y muy contento, como siempre, optimista, viendo el fútbol con un ojo, con el otro viendo acá el programa. Y claro, si esto hay que ver, Messi se va a recordar por muchos años, así que no podemos perdernos estos partidos importantes, pero también hay cosas muy importantes con el tiempo meteorológico, así que podemos hablar de eso y de todo lo que quieras. Estamos preparados para darte las respuestas necesarias a todas las interrogantes, pues.
2: Sí, Gonzalo, me llamó positivamente la atención ese regreso. Muy bienvenido de nuevo, por supuesto, al mando, además de algo que es vital para nosotros, como es el Servicio Meteorológico de la Armada. Y además con importantes noticias, porque hay que tener mucho cuidado. Hay frentes que se están anunciando, pero qué mejor que en manos del gran jefe, el hombre que sabe, un hombre que se ha especializado en el área meteorológica como tú. Así que te escuchamos, ¿qué podemos esperar por lo menos de pronto este fin de semana?
3: Bueno, en primer lugar contarles que estoy de vuelta en el servicio, llamado al servicio nuevamente en la Reserva Naval. Como siempre, poniendo el máximo de empeño para poder hacerlo muy bien y tener una buena previsión meteorológica, que es lo que trabajamos nosotros en los pronósticos meteorológicos marítimos. Y en ese orden, les puedo contar que estamos esperando para las próximas horas que ingrese una baja segregada. Mira, para el ojo de la señora Juanita, que está en su casa escuchando la radio, esto es muy similar a un sistema frontal, el origen es distinto y los meteorólogos tenemos muchos nombres. Esto hay que complicarlo un poquitito, si no, claro, todo el mundo podría ser meteorólogo. Entonces, claro, hay que hacer complicado lo fácil, hay que complicarlo un poco. Bueno, es una baja segregada, una circulación ciclónica, un movimiento de nubosidad que gira en torno a una baja presión y viene avanzando desde el océano frente a nuestras costas. Para que ustedes tengan en cuenta ahí más o menos, entre Juan Fernández y el continente se generó esta baja segregada, y las bajas segregadas son el dolor de cabeza para los meteorólogos, porque son muy difíciles de pronosticar, tienen trayectorias que son muy irregulares y hasta cierto punto impredecibles, pueden hacer lo que quieren, no se comportan como un sistema frontal ordenado y que hace lo que uno más o menos espera. Estas bajas segregadas avanzan y van dejando a su paso precipitaciones, van dejando a su paso vientos, no tan intensos como un sistema frontal. No podemos declarar que vaya a haber un mal tiempo en la zona central, pero sí van a haber condiciones especiales y de cuidado. ¿Dónde? Desde el sur de la región de Coquimbo, prácticamente hasta la región del Biobío y un poquitito más al sur. Esa es la parte más importante de esta baja segregada, donde, como te digo, va a dejar precipitaciones, va a dejar vientos del orden de los 20 a 30 kilómetros por hora desde el norte que nuestro viento normal viene del sur, es este viento helado que sale por las tardes aquí en todo el litoral de la región de Valparaíso. Bueno, este viento viene del norte, es un poquitito más cálido, por lo tanto debieran subir levemente las temperaturas. No nos olvidemos que estamos en invierno, por lo tanto las temperaturas no son altas en esta época del año, pero no van a ser tan frías a contar de mañana como lo han sido estos últimos días, en donde hemos tenido 6 grados en el faro Punta Ángel, aquí es una temperatura bastante baja. Y si tú retiras desde de la línea de costa hacia el interior, estábamos hablando ya de temperaturas de menos 1, menos 2 grados, incluso hubo menos 4 en Olmué. Así que las temperaturas debieran tender a subir un poquitito. Pero lo que sí se va a presentar, y en forma muy irregular, son los chubascos. Chubascos que deben entenderse como una lluvia intensa que para, intensa y para. Estos montos que debieran registrarse son aproximadamente entre 15, incluso podrían llegar hasta los 30 milímetros, muy irregular porque la nubosidad que genera estas nubes son cúmulos, son nubes de poca dimensión horizontal, pero mucha dimensión en la vertical, y dejan precipitaciones muy intensas en algunos sectores, para, intensas y para. Puede venir acompañado también de tormentas eléctricas, puede venir acompañado también de granizo. Así que estamos esperando estas condiciones ya a contar de las primeras horas, las primeras luces de mañana sábado, primero en el litoral de la región de Valparaíso, y en la medida que van avanzando las horas van a ir llegando hacia Quilpué, hacia Villa Alemana, hacia Quillota, Caleta, Limache, y así se va desplazando esto en su movimiento hacia la cordillera. Lo principal de la precipitación va a estar en el litoral, más que hacia el interior, pero insisto, tenemos la probabilidad de lluvia concuática, por decirlo así, con tormentas eléctricas, con chubascos intensos y a ratos para, y además con probables granizos en el sector interior. Y también está la posibilidad, muy remota, pero está la posibilidad de la generación de algunas trombas marinas. En el litoral, ¿cierto?, se podría dar este fenómeno que es de microescala, por decirlo así, es de muy corto tiempo de duración y es un viento que, en base a la inestabilidad que producen estas nubes, con corrientes ascendentes y descendentes de viento muy intensas, pueden provocarse este tipo de fenómenos de corta duración y en el litoral de nuestra región.
2: Bueno, a tener cuidado. ¿Y manejadas, mi comandante?
3: Sí, mira, normalmente el viento que se provoca acá en nuestra región es el viento sur-oeste, y en general Punta Ángeles, esta punta donde está la Escuela Naval, donde está el Faro Punta Ángeles, protege la bahía de Valparaíso del mar que viene desde el suroeste. Pero en esta condición el viento va a rolar, va a cambiar de dirección y se va a ir hacia el norte. Por lo tanto, puede generar un poquitito más de rompiente. No hablemos de marejada, es una ola un poquitito más alta, más corta, que va a romper un poquitito con intensidad, sobre todo en horas de la tarde de mañana. No es marejada de estas de que hay salida de mar hacia la costa, que hay rompiente intensa y que puede haber destrucción del borde costero. No, no es esa condición. Va a aumentar un poquitito el tamaño de la ola, producto del viento que va a ratos, va a arreciar un poquitito y vamos a tener hasta unos 20, 30 kilómetros por hora por la tarde. Así que, bueno, las condiciones están dadas, esperemos que esto se cumpla. Como te digo, las bajas segregadas son muy difíciles de pronosticar su trayectoria y también muy difíciles de poder apuntarle a la cantidad de milímetros que caen, pero creemos que van a andar del orden de los 20 milímetros, incluso podría llegar a los 30, y en algunos sectores, como hacia la zona interior, que la precipitación debería ser menor, es muy probable que sean 4, 8 milímetros, o en algunos sectores que no precipite. Así de complicado es esta baja segregada que vamos a empezar a vivir a contar de las primeras horas de mañana, y que ya en horas de la tarde del domingo ya va a estar superada la condición y terminado el evento.
2: Bueno. Completísimo, por supuesto, el informe, pero hay un detalle que probablemente tú no recuerdas, yo sí. La última vez que te vi fue justamente en la capilla de la Escuela Naval, en un cruce de espadas a la salida de esa capilla, cuando estaba terminando una telenovela que fue muy famosa y que nuestra Escuela Naval se hizo bastante famosa. Así que un
3: Claro,
2: gusto.
3: ese fue el final de la teleserie de Papá a la Deriva
2: Así es.
3: del área dramática de Mega, que a mí me tocó trabajar ahí, pues así que mira qué buena memoria tiene.
2: Así es, mi comandante. Así que un fuerte abrazo, que tenga un buen fin de semana y por supuesto estaremos en contacto porque desde hoy el programa está a su entera disposición.
3: Pero muchas gracias, un gusto estar en un CBE y bueno. Cuando las condiciones lo requieran, ahí estaremos para apoyarlo. Un abrazo,
2: Sí.
3: muchas gracias, chao, chao.
2: Ok, hasta luego. Nos vamos a ir nosotros con él ahora al último tema musical para obviamente iniciar este fin de semana como corresponde. Es viernes y el cuerpo lo sabe.

0: Bien, son las 18 horas 53 minutos, ya estamos de regreso en el megáfono terminando el programa el día de hoy, contándoles que Argentina va ganando 1-0, se terminó el primer tiempo y por otro lado, por fin, la Junta Nacional Electoral proclamó, dice la noticia en Perú, a doña Keiko Fujimori como la presidenta electa 2026-2031. Don Roberto Borneo, presidente de la Junta Nacional Electoral, dio fin al proceso de elecciones generales 2026 con la proclamación de la fórmula presidencial de Fuerza Popular y la dio como ganadora de los comicios presidenciales. Eso quiere decir que por primera vez en la historia del Perú existe una presidenta elegida por el voto popular. Lo intentó anteriormente 3 veces. La cuarta finalmente para Keiko fue la vencida. Le deseamos desde acá, por supuesto, todo el éxito del mundo, porque necesitamos países vecinos fortalecidos. Tenemos una gran relación comercial, hay mucha inversión chilena en el Perú y, por supuesto, requerimos todos de que se sane todo lo negativo y empecemos a retomar el camino, digo, en América del Sur como corresponde. Con eso nos estamos despidiendo el día de hoy, deseándoles un excelente fin de semana. Cuídense porque hay mucho frío. Quédese en la 103.5 FM porque ya viene Morín Berger con Popcorn. Nosotros nos volveremos a escuchar el próximo lunes, si Dios quiere.
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6: Son las 6 de la tarde, 55 minutos.
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directo desde los estudios de UCB Radio. Vamos a estar acompañándoles durante una hora con la mejor música programada por Renato Sagredo, que lo saludamos. ¿Cómo estamos, Renato? Con frío, porque el Renato está con gorrito de lana hoy día. Y yo estoy súper abrigada. La gente que está mirando el live me ve. Estoy súper abrigada, pero aquí con el calor de humano estamos con todas las pilas para acompañarles y darles los mejores panoramas para pasarlo estupendo en nuestra quinta región. 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Vamos, a propósito de eso, a comenzar con un tema de película que se estrena en estos días. Ya les voy a dar más información, pero de comienzo vamos a oír una de las canciones que se pueden disfrutar en Minions y Monstruos. Esta canción van a poder ustedes escucharla cuando vayan a ver la película y también acá en Popcorn. Me refiero a Abracadabra de Steve Miller Band.

0: Vuelven a la sintonía de Popcorn en UCB Radio. Ya les habíamos adelantado del gran estreno de Cine Sol de Quilpué, Minions and Monstruos, para todo espectador. Trae de vuelta a esas criaturas amarillas que ya tienen un humor propio y una energía imposible de domesticar. Esta vez no regresan solos, se suman nuevos amigos monstruosos. Y esa mezcla abre la puerta a una aventura animada marcada por el desorden, las risas y una cadena de travesuras que parece crecer a cada minuto. La película retoma el espíritu juguetón de la franquicia y lo empuja hacia un mundo todavía más amplio y alborotado. Lo más atractivo está justamente en ese cruce entre los Minions y estos nuevos compañeros. La historia se mueve desde el choque de personalidades, los enredos y las situaciones cómicas que nacen cuando nadie parece actuar con demasiada lógica. Ahí está su gracia, en un caos amable, ligero y muy visual, pensado para disfrutar en familia. Además, la incorporación de criaturas monstruosas le da aire fresco al universo de siempre, sin perderse ese tono disparatado que tantos reconocen al instante. Como película de animación y comedia, Minions and Monstruos apuesta por la diversión directa, por personajes que funcionan desde el gesto y por una energía que se contagia rápido. Para una sala de cine con niños o para quienes simplemente disfrutan las historias inquietas, coloridas y llenas de humor. Minions and Monstruos se vuelve un panorama extraordinario para disfrutar en la pantalla grande. Minions and Monstruos está en Cine Sol de Quilpué para todo espectador. 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Estamos sorteando entradas hoy día, así que tienen que participar. Puede ser por Facebook, por Instagram, por LinkedIn, por Twitter. Está subido el concurso en todas las plataformas, en TikTok también. Y estamos ahora en live. Maureen Berger H. También ahí hay gente que se está inscribiendo por esa vía también. Quiero saludar a nuestros auspiciadores. Son muchísimos. Estamos como en los viejos tiempos, Renato. Hemos vuelto a tener, cierto, este apoyo lindo de las marcas que nos acompañan. 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
0: Vamos a escuchar la mejor música programada por Renato Sagredo acá en UCB Radio.

0: Continúan escuchando Popcorn hoy viernes en vivo y en directo en Viña del Mar desde los estudios de UCB Radio en Aguasanta. Vamos a hablar de los estrenos en Netflix. Super Subbu es una serie que combina comedia y drama social, centrada en la vida de Subbu, un joven desafortunado que se convierte en instructor de educación sexual en el conservador pueblo de Makipur. La trama sigue a Subbu mientras navega por un entorno hostil, enfrentando las rígidas expectativas de su padre y persiguiendo sus propias aspiraciones. En un contexto cultural restrictivo, la serie explora la lucha de Subbu por equilibrar su deseo de ayudar a la comunidad con el temor de ser descubierto, todo mientras mantiene relaciones románticas y personales. Super Subbu invita a la reflexión sobre la educación sexual en contextos conservadores, ofreciendo una narrativa atractiva y humana. La serie es ideal para quienes disfrutan de comedias sociales que abordan temas actuales con sensibilidad y humor. También pueden ver en Netflix Más vale tarde que solteros. Regresa con una segunda temporada que promete intensificar las emociones de sus participantes. Este reality show coreano de romance ofrece una propuesta única: reunir a solteros introvertidos sin experiencia previa en citas, desafiándolos a salir de su zona de confort y explorar el mundo del amor. Durante 9 días, los participantes conviven en un entorno diseñado para fomentar conexiones reales, mientras reciben asesoría de expertos en estilo, salud y confianza. La serie se centra en la transformación personal, mostrando cómo estos jóvenes enfrentan sus inseguridades y la presión social para encontrar relaciones genuinas. El drama principal de Más vale tarde que solteros radica en la vulnerabilidad de sus protagonistas, quienes deben superar el miedo al rechazo y las barreras emocionales para conectar con los demás. Más vale tarde que solteros también es un reality show, en este caso coreano, que está en Netflix. 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
0: Seguimos con la mejor música programada por Renato Sagredo en Popcorn.

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2: Son las 7 de la tarde. 27 minutos.
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10: Están en sintonía del 103.5 FM. Esto es Popcorn, siempre en este horario los viernes, y en la mañanita vamos los sábados en repetición. Pero todos los panoramas les sirven para todos los días. Vamos a continuar describiendo algunas atracciones que pueden disfrutar en Netflix. No Tengo Miedo es una cautivadora miniserie mexicana que sumerge a los espectadores en un viaje emocional y complejo a través de los ojos de Miguel, un niño de 10 años. Ambientada en el verano de 1986, la historia se despliega en un pequeño pueblo en crisis, donde Miguel descubre un oscuro secreto que desafía su percepción de los adultos en quienes confiaba. La trama, basada en la novela de Harlan Coben, combina drama y suspenso para explorar temas de supervivencia y desesperación desde una perspectiva infantil, ofreciendo una narrativa rica y conmovedora. Los protagonistas, Fátima Molina y Humberto Busto, encabezan un elenco que da vida a esta historia llena de tensión y emoción. No Tengo Miedo la pueden disfrutar en Netflix. También en Amazon Prime, De Viejo Pueblerino a Gran Maestro Espadachín 2. Sigue la fascinante travesía de Beryl Gardinat, un espadachín que deja atrás su humilde vida en la aldea para enfrentar nuevos desafíos en la capital. La serie explora la evolución de Beryl, quien es invitado a convertirse en instructor y debe enfrentarse a amenazas que no solo ponen en peligro su misión de proteger a la humanidad, sino que también desafían su identidad como maestro espadachín. La trama, rica en acción y aventura, se adentra en la fantasía, ofreciendo un universo narrativo que atrapa al espectador desde el primer momento. La segunda temporada de esta serie de anime, exclusiva para Netflix en Japón y Latinoamérica, promete mantener el estilo visual y narrativo que cautivó a los seguidores de la primera entrega. De Viejo Pueblerino a Gran Maestro Espadachín 2 está en Amazon Prime. Disfruten de participar de nuestro concurso, porque así van a poder ir al Cine Sol de Quilpué gratis. 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Saludemos a más auspiciadores. 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
10: Vamos a la música en Popcorn 103.5 FM.

0: Saludemos a quien está de cumpleaños en estos días. Tom Cruise, el eterno galán de Hollywood. Tom Cruise, nacido un 3 de julio de 1962 en Syracuse, Nueva York. Es un ícono indiscutible del cine contemporáneo. Desde sus inicios, este talentoso actor ha capturado la atención del público con su carisma y entrega en cada papel que interpreta. Yo diría más que su carisma, lo regio que es. Lo guapo que es. A pesar de haber enfrentado una infancia marcada por constante mudanza debido a la carrera de su padre, Cruise encontró en la actuación una pasión que lo llevaría a convertirse en una de las estrellas más brillantes de Hollywood. Un aspecto poco conocido de su vida es su dedicación a la aviación. Cruise es un piloto certificado, lo que le ha permitido realizar personalmente muchas de las escenas de vuelo en sus películas. La trayectoria artística de Tom Cruise es impresionante. Desde su debut en Risky Business, donde su icónica escena en calcetines y camisa blanca se grabó en la memoria colectiva, hasta su papel en Top Gun, que lo consolidó como un héroe de acción. Cruise ha demostrado su versatilidad. Entre sus éxitos más destacados se encuentran Misión Imposible, Jerry Maguire, El Último Samurái. Ha sido nominado a múltiples premios Oscar y ha ganado 3 Globos de Oro, lo que subraya su talento y dedicación al arte cinematográfico. Actualmente Tom Cruise sigue siendo una figura influyente en la industria del cine. Continúa trabajando en la franquicia Misión Imposible, donde no solo actúa sino también produce, asegurando que cada entrega supere a la anterior en emoción y calidad. Además, se ha involucrado en proyectos que exploran nuevas fronteras tecnológicas en el cine, reafirmando su compromiso con la innovación y el entretenimiento de calidad. ¡Feliz cumpleaños desde Popcorn, desde Chile, para Tom Cruise! Muchas felicidades. 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Ahí pueden disfrutar de las películas siempre y hoy día pueden disfrutar de las películas gratis porque estamos sorteando entradas para ustedes. 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

0: Continúan en sintonía de UCB Radio. Vamos a contarles algunos panoramas culturales que se están realizando en nuestra región. Pedagogía en Música de la UPLA en Educación Musical abre convocatoria para el Preuniversitario Musical 2026 con el propósito de ampliar las oportunidades de formación artística para estudiantes secundarios de la comuna de Valparaíso y sus alrededores. La carrera de Pedagogía en Educación Musical de la Universidad de Playa Ancha inició el periodo de inscripción para una nueva versión de Preuniversitario Musical UPLA. Iniciativa gratuita. Este proyecto está dirigido especialmente a estudiantes de cuarto medio interesados en desarrollar sus habilidades musicales y proyectar una eventual continuidad de estudios superiores en el área de la música. La versión 2026 comienza oficialmente el jueves 6 de agosto con una ceremonia de inauguración en la Facultad de Arte de la Universidad de Playa Ancha. Posteriormente, desde el jueves 13 de agosto, se dará inicio a las 12 sesiones programadas para el presente año. Es importante entonces que se informen y se inscriban con tiempo para que luego puedan participar. Durante el proceso formativo, cada estudiante podrá seleccionar una especialidad instrumental entre guitarra, canto o piano, además de participar en sesiones orientadas al desarrollo de la lectura musical. Toda la información en www.upla.cl. También voy a comentarles sobre los eventos en Enjoy Viña. Alexis Fuentes, el artista chileno Alexis Fuentes, nacido en la comuna minera de Andacollo, llega nuevamente a Enjoy Viña con todo el encanto y la emoción que lo han convertido en una de las voces más queridas del pop romántico latinoamericano. Desde sus primeros pasos en festivales locales hasta su consolidación en México, donde reside desde el 2009, Fuentes ha sabido mantener viva la esencia nortina en cada interpretación. Su carrera, que comenzó formalmente en la infancia, se internacionalizó en la adultez. Es un ejemplo de perseverancia. Con un estilo que fusiona la balada romántica con matices tropicales, el artista nos presenta un repertorio cargado de sentimiento y cercanía. Entre sus temas más conocidos destacan No te creas tan importante, Esa mujer y ¿Qué somos?, verdaderos himnos del amor y el desamor. Alexis Fuentes se presenta hoy viernes a las 23 horas gratis con tu entrada al casino Enjoy Viña. Y este sábado 4 de julio a las 23 horas gratis con tu entrada al casino se presenta Mi Hielo. El carismático artista nacional Mi Hielo, reconocido por su energía inagotable y su estilo inconfundible, llega en Enjoy Viña. Desde sus inicios en la década de los 80, el cantante ha sabido conquistar al público con su carisma, su voz potente y su propuesta escénica que combina humor, baile y una conexión única con la audiencia. Con un estilo que funciona el pop con ritmos tropicales y una buena dosis de picardía, Mi Hielo nos invita a disfrutar de una noche llena de recuerdos y alegría. Entre sus éxitos destacan Fiesta, No lo haré más y La noche está que arde, canciones que han mantenido vivas la memoria colectiva. Mi Hielo se presenta este sábado 4 de julio a las 23 horas gratis con tu entrada a Enjoy Viña. Gran panorama. 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
0: Vamos a la música programada por Renato Sagredo en UCB Radio.

0: Estamos ya en los últimos minutos de Popcorn. Corresponde hacer el sorteo. ¿Quiénes se van a disfrutar a Cinesol de Quilpué? A ver unas películas maravillosas, las que más quieran. Vamos a hacer redoble de tambores. Las personas ganadoras son Pepita Oca, Solemío 101 y Marco Roldán. ¡Felicidades! ¡Qué fantástico! Ya nos vamos a conectar con ustedes para mandarles sus entradas, porque son varias, ¿eh? Siempre Cinesol muy generoso con nosotros acá en UCB Radio. Ustedes pueden seguir participando. Cada semana tenemos premios. Para que sepan, en algunos viernes hay entradas a Cinesol, otros viernes hay tortas de pastelería La Princesa, otros viernes hay regalos de accesorios de Dean Yu, otros viernes hay onces o desayunos de Gelatay Café de Viña del Mar, y también hay premios de Salón Champú de Camilo Zamora también en Viña del Mar. Así que siempre conéctese en este horario, ya sea escuchando la radio o a través de redes sociales, todo el día pueden inscribirse en los concursos. 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Agradecemos a Renato Sagredo los controles por su música maravillosa y su puesta en escena fantástica. A ustedes por su sintonía, a los auspiciadores por el apoyo. Soy Maureen Berger, nos escuchamos la próxima semana. Chao.
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3: Son las 8 de la noche, un minuto.
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